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0: Esto que les habla Nicolás Norri para dar comienzo a este programa del día de hoy. Carolita, buenas noches, ¿cómo está usted? Y por supuesto ahí en los controles a Max. Buenas noches, Max.
1: Buenas noches, Niquito. Aquí estamos una vez más para entregarles un buen programa, esperando que les guste mucho. Hola, DJ. Así que en esta noche y en las próximas noches estaremos aquí.
0: Por supuesto que sí.
1: Vamos con ellos.
0: Vamos, vamos.
1: Y escucho ya.
0: Dije el programa y la radio.
2: ¿Volvemos?
1: Ya.
2: Vamos. 3, 2, 1, al aire.
0: Bueno, damos comienzo entonces con harta energía, con buena música para el día de hoy. Temas de Eurodance, como les gusta también a muchos seguidores de nuestro programa y a los que siguen este ritmo. ¿Con quién vamos hoy? Dígame, Carolita.
1: En esta noche estamos con el grupo Aqua.
0: Aqua,
1: no,
0: mira,
1: Aqua
0: tú,
1: Dance, Aqua.
0: Ya.
1: Oye, ellos son noruegos.
0: Noruego, claro que sí.
1: Noruegos y danés.
0: Uh-huh.
1: Conformaron su grupo en 1994, Niquito. ¿Te gustan a ti?
0: Sí.
1: Uh-huh. Qué, son buenos, son divertidos.
0: Oiga, pero ellos son de origen de Dinamarca.
1: Sí. Pero su nacionalidad de los integrantes
0: son noruegos.
1: Son noruegos y danés.
0: Ya, entonces escuchemos la música de
1: Aqua.

0: Oye, aquí estamos en tu programa A Través de la Música en Radio Peregrina 93.1 con Nico, Caro y Max.
1: Y saludando, por supuesto, a todos nuestros auditores que a esta hora de la noche están trabajando noches frías ya en nuestra ciudad, pero con el calor de tu programa de A Través de la Música. ¿Qué te parece? Oiga, a ver, bueno, estamos hablando de Aqua. Su periodo de actividad es de 1994 al 2001, después del 2007 al 2014 y del 2016 a la actualidad, que siguen vigentes.
0: Sí, porque ellos han hecho muchas canciones, recuerda, de las películas, de los Picapiedra, de Barbie, de todo eso.
1: Sí, sí, tiene música de película también.
0: Son muy buenos y su voz es especial.
1: Exacto. Y bueno, si es especial, sigamos escuchándola entonces.

0: Bueno, oiga, editaron su primer disco, estamos por supuesto de agua, claro, en el programa de Través la Música, editaron su primer disco en 1997, éxitos mundiales como Barbie Girls. Con lo que...
1: alcanzaron el máximo de ventas.
0: Coparon las listas de ventas durante varios años, marcando el top.
1: Exactamente, con ese mismo disco ganaron el People Shows Award.
0: Buena. ¿Sí? Uh-huh. Oiga, saludemos a aquellos que están trabajando ahí en urgencia en el hospital, a la policía, a los carabineros, que ellos están preocupados de resguardar la seguridad de los que trabajan en la noche y los que andan carreteando ahí, que se portan mal. Pórtense así, que tienen
1: bien, cabros, por favor, pues, lo necesitamos.
0: Que, exacto, para aquellos, los guardias y a toda la gente que en
1: bomberos.
0: General...
1: Sí, que está haciendo una rifa.
0: Trabajando a esta hora de las noches, de las madrugadas. Así que para ellos nuestros cariños.
1: Oye, sí. Compre número a bombero.
0: Bueno, mire, usted lo está auspiciando. ¿Sí? Le vamos a pasar la factura a ellos entonces. Ya, sí, sí, sigamos con la música, sí, de...

0: Hoy aquí estamos en tu programa a través de la música en Radio Peregrina 93.1 y puedes escribirnos al WhatsApp. Ya escribirnos, mira, llamarnos al WhatsApp.
1: Sí, pues mande un ¿sí? mensaje de voz
0: ahí
1: para...
0: A ver qué artista quiere escuchar.
1: Claro que sí. Pues, oiga, pero nuestro número para que usted se comunique es el más 569-7278-2760.
0: Ahí está atento.
1: Claro,
0: atento.
1: Lo van a atender muy bien.
0: Exacto.
1: Y usted dice, oiga, quiero escuchar a este artista, cuénteme un poquito de la vida. Ahí estamos
0: quiero
1: nosotros.
0: ¿Quiero escuchar a un artista o quiero publicitar también?
1: Oiga,
0: con
1: sí.
0: cualquier programa.
1: Claro que sí. Oiga, pero también pueden, aquellos que no se encuentran en nuestra ciudad o nuestro país y quieren escuchar la radio en general, la programación de las 24 horas, en nuestra página web claro, www.radioperegrinafm.cl.
0: Ahí, atentirienti.
1: Ya. Oiga, cuénteme usted de los integrantes de Aqua.
0: Oiga, los integrantes actuales, porque han pasado mucho, ¿eh? Uh-huh. Son Lene, René y Soren.
1: Lene, René, Soren.
0: Sí, Lene, René, Soren.
1: Ya.
0: Oye, te cuento que, como decíamos tú recién, dijiste que el máximo del álbum de 1997. También tuvieron un álbum del 2000 y 2011. Famosísimos.
1: Sí.
0: Sí, sí, sí, sí.
1: Acaparando los rankings en todas las emisoras radiales a lo largo de nuestro país. Se escuchó mucho Aqua y se sigue escuchando. A la gente que le gusta la música de Eurodance.
0: Eurodance y Pop Dance y todos los dance.
1: Ellos,
0: estos chiquillos.
1: Ellos están ahí, ¿ah? Para deleitar a sus seguidores. Entonces, sigámoslo escuchando.
0: Así es.

0: Bueno, ya estamos de retorno en tu programa A Través de la Música, en tu radio peregrina. Para todos ustedes, para el norte, aquellos que están con un poquito de frío tomándose un rico café a esta hora de la noche, nosotros los acompañamos.
1: Saludemos entonces a María Elena.
0: Oye, sí.
1: San Pedro, Chiu,
0: Sierra Gorda.
1: Sí, Baquedano. Que quedó ahí,
0: Toconao.
1: En el medio. Toconce.
0: A todos ellos. Oye, las mineras que están a nuestro alrededor, es que han tenido harto trabajo en las noches, en parada de planta, así que para ellos. Oye, el frío. Que nos entra. Ya. Voy a pasar su dato. Oiga, bueno, seguimos escuchando entonces a la banda danesa Aqua. Oiga, ellos, la banda danesa más exitosa de la historia, un ícono de las décadas de 1990, tras su separación, retomaron su carrera en el 2008 de forma discreta, así calmadito, como que no quería la cosa, pero se volvieron a lanzar. Sigamos escuchando su música.
1: Vamos.

0: Oye, aquí estamos, si nos estás escuchando y sintonizando, recién estamos en tu programa A Través de la Música, en esta noche con Aqua, por la radio Peregrina 93.1.
1: Oiga, Aqua, yo le rescaté algunos álbumes. En 1997 el álbum Aquarium, que fue famoso, claro que sí, en el 2000. Este es Aquarius y el otro era Aquarium. El 2000. Por una letra fue el nombre de dos álbum, claro. Y el 2011, Megalomanía. Esos fueron los álbumes que le trajeron o le marcaron la diferencia para que se escuchara en muchas partes del mundo.
0: Oye, ellos han vendido más de 33 millones de discos, o sea, de sencillos. Fíjate.
1: Buena cantidad.
0: Mucho. Te cuento que ellos vinieron en el 14 de octubre del 2023 a Chile.
1: Estuvieron en Chile.
0: En el Arena Monticello. Ahí estuvieron, los chiquillos.
1: ¿Y cómo no supe yo?
0: ¿No supiste? ¿No te contaron?
1: No me contaron.
0: Bueno, pero
1: ahora ya me informé. Ya. Sí. Ya. Sigamos entonces con la música de Aqua.

0: Oye, aquí estamos ya con lo último de tu programa A Través de la Música en la Radio Peregrina 93.1.
1: ¿Esta noche con quién?
0: Con Aqua.
1: Oiga, lo último que le voy a contar un poquito de... Bueno, usted nos había comentado que de los sencillos en venta que había hecho, ¿eh? Pero a finales de los 90 fue una venta masiva. Fueron 38 millones de... lo que se hizo en álbumes, claro. Y 7 millones en sencillo, que es lo que usted ya nos había comentado. Bueno, es la trayectoria y los logros que han alcanzado en ventas de sus álbumes y de la música que ellos han lanzado.
0: Oye, esperando que este programa les gustó mucho, me imagino, porque son recuerdos y son de nuestras épocas.
1: Sí, claro que sí, pues.
0: Así que gracias por escucharnos y nos encontramos próximamente, si Dios así lo quiere.
1: Claro, pues señorita. Les gustó eso que le dijeran, señorita. Oiga, nos estamos despidiendo. Un placer y un gusto de habernos juntado en esta noche, por supuesto, y que tengan un acogedor descanso, muchas bendiciones para todos aquellos que nos están escuchando y están trabajando a esta hora de la noche. Muchas gracias, Carolita, y por supuesto a Max ahí en la sala de controles. Muchas bendiciones y nos encontramos en el próximo programa.
0: Próximamente. Adiós.

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0: 21 horas, 15 minutos.
1: Cuando miras un paisaje, en realidad miras un conjunto de cosas. En ese lago que refleja el atardecer de forma impresionante viven animales que podrían comerte de un mordisco. Y en esa montaña verde y floreciente hay zancudos enormes y plantas ponzoñosas. Así es la vida. Si te enfocas solo en lo que no te gusta, tal vez evites algunas picaduras, pero casi seguro no disfrutarás el paisaje. Dios te muestra su amor en las buenas y las malas. ¡Vive con fuerza!

0: ¡Hola todo el mundo! Bienvenidos y bienvenidas al Warm Global Dance Top 20 de Warm, el World Airplay Radio Monitor, presentado por Syndicast. Warm monitoriza la emisión en Radio Dance de emisoras de todo el mundo con el ranking oficial que ahora forma parte de las listas semanales de Billboard. Hay mucho movimiento esta semana, así que si estás listo, ¡vamos allá! Antes de comenzar con el nuevo conteo, vamos a repasar rápidamente el top 10 de la semana pasada. En el número 10, Kygo, Khalid y Griffin, Save My Love. En el 9, Mau P, Neck. En el 8, Jennifer López y David Guetta, Save Me Tonight. En el 7, Gordo y Rainier Sonnenfeld, Loco Loco. En el 6, Frostbite, Clooney, Free Your Mind. En el 5, Fisher y Tones and I, Favor. En el 4, Milky y More Rap, Just the Way You Are. En el 3, Calvin Harris y Casabian, Release the Pressure. En el número 2, Bibi Rexha, New Religion. Y en el número 1 de la semana pasada, Anotr y 54 Ultra, Talk to You.
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0: Vamos a ver cómo queda el chart esta semana mientras entramos en el

0: Dance Global a través de más de 200 emisoras. Si te interesa hacia dónde va todo esto, puedes descargar el informe completo en warmmusic.net.
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0: Entramos ahora en el top 10 del Warm Global Dance Top 20.
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0: En el número 10, sube 4 posiciones esta semana y entra en el top 10 de Bauza, Magnetic.

0: sponsorizado por Warm, el World Airplay Radio Monitor, siguiendo los mayores éxitos dance en la radio global. Nos escuchamos la próxima semana con otro conteo de los mayores éxitos dance del planeta.
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0: 22 horas 16 minutos.
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1: 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Respirando esperanza con Redimidos.
2: ¿Por qué debo ser cristiano si hay otras religiones que ofrecen lo mismo?
3: ¿Por qué debo ser cristiano si hay otras religiones que ofrecen lo mismo? Mira, aquí sí me tengo que poner un poco apologético en cuanto, perdón, la fe cristiana, ¿no? Yo vengo de un trasfondo, no sé si en el camino me va a hacer alguna pregunta de dónde vengo, trasfondo de consumo y venta de drogas, y a mí me visitaron muchas personas que venían a hablarme de Dios. No quiero mencionar las diferentes religiones, pero todas las que ustedes se imaginan que van a cada casa en América Latina, los que van en bicicleta, los que tocan la puerta los domingos de la mañana, los del maletín, todo tipo de personas que iban a hablarme de Dios. Yo en lo particular, el día que acepté al Señor, yo fui a los dos días a una iglesia cristiana evangélica porque entendía que tenía una enseñanza de parte de mi familia acerca del cristianismo y porque yo había intentado, no quiero decir que fueron intentos fallidos, había intentado complacer a cada invitación religiosa a diferentes lugares, pero en ningún lugar me sentí como me sentí en la iglesia cristiana. Pero una vez Cristo se reveló a mí, yo adopté el cristianismo a través de la iglesia evangélica, porque es de la manera como Dios se revela en mi vida. Y yo creo que hay muchas maneras de que la persona escuche acerca de Dios, pero hay una sola manera de llegar a Dios, es a través de su Hijo. Tú puedes escuchar de Dios a través de, no sé, de todas las religiones. Se puede escuchar acerca de Dios, pero yo creo que el único que nos acerca a Dios es Cristo, y es por eso que yo

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0: 23 horas, 2 minutos. 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
1: Hoy renuevo mi esperanza mientras repito esa promesa de Jesús. En el mundo tendréis dificultades, pero ánimo, yo he vencido al mundo. Juan 16:33.
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3: Hola, hola, ¿qué tal amigos? Un saludo cariñosísimo, cariñosísimo, cariñosísimo. Yo soy Norma Pinzón, dándole la más cordial bienvenida a nuestro programa de Pildoritas y Reflexiones. Para tu corazón, para tu alma, para tu espíritu. Gracias a todos por encontrarse aquí cumpliendo esta hermosa cita. Gracias a todos los que nos escuchan a través de las diferentes afiliadas a MFM en toda América Latina, llegando hasta España. Gracias también a todos los que nos escuchan a través de las diferentes aplicaciones allí en tu celular, tableta, computadora, o que nos escuchan a través de la internet en el mundo entero. Todo está listo para comenzar nuestro programa de hoy. ¿Lista la música? ¿Listas las reflexiones? Ustedes, mi linda audiencia que se encuentra allí, está su servidora y nuestro director y productor, la dulce presencia de nuestro Señor Jesús, que toma control de este espacio. Vamos a comenzar musicalmente con Emmanuel y Linda Espinosa. Y este tema que dice, tú estás conmigo, nada temeré. Con ellos te damos la más cordial bienvenida a nuestro programa de hoy.

estás conmigo, la voz de Emmanuel y Linda Espinosa, dando la apertura musical a nuestro programa de hoy. Dice el Salmo 119:89: Para siempre, oh Señor, permanece tu palabra en los cielos. Palabra de Dios admirable. Al descubrimiento de los rollos del Mar Muerto en 1947, se los ha llamado el hallazgo arqueológico más grande del siglo XX. Los manuscritos ocultos en las cuevas cerca de Qumran son las copias más antiguas que se conocen de los libros claves del Antiguo Testamento. En el 2007, el Museo de Historia Natural de San Diego fue la sede de una exhibición de 24 de estos rollos. Un tema que a menudo se repetía en la muestra fue que durante los últimos 2000 años, el texto de la Biblia hebrea, el Antiguo Testamento cristiano, permaneció virtualmente inalterado. Los seguidores de Cristo, que creen que la Biblia es la eterna e inmutable palabra de Dios, consideran que esta extraordinaria preservación no es una simple coincidencia. El salmista escribió: Para siempre, oh Señor, permanece tu palabra en los cielos. De generación en generación es tu fidelidad. Jesús dijo: El cielo y la tierra pasarán, pero mis palabras no pasarán. La Biblia es más que una reliquia histórica. Es la palabra de Dios viva y poderosa, donde encontramos al Señor y descubrimos cómo vivir para Él y honrarlo. Nunca jamás me olvidaré de tus mandamientos, concluye el salmista, porque con ellos me has vivificado. Qué privilegio tenemos cada día de buscar a Dios en su admirable palabra. Conocer a Cristo, la palabra viva, es amar la Biblia, la palabra escrita. Palabra de Dios admirable. Pildoritas y reflexiones.

0: Tu palabra, la voz de Marcela Gándara. Como Jesús dice, porque a los que antes conoció, también los predestinó para que fuesen hechos conforme a la imagen de su Hijo. Romanos 8:29. Cuando era niño, el teólogo Bruce Wherry estaba frustrado de que Primera de Pedro 2:21-23 nos llamara a ser como Jesús. En su libro El Hombre, Cristo Jesús, escribió sobre su exasperación juvenil. No es justo, decidí. En especial cuando el pasaje dice que sigamos las pisadas de uno que no hizo pecado. Era totalmente disparatado. No podía entender que Dios pretendiera que lo tomáramos en serio. Entiendo por qué Bruce consideraba tan desalentador ese desafío bíblico. Un antiguo coro dice: es mi deseo ser como Cristo. Es mi deseo ser como Él. Pero como señaló correctamente Bruce, somos incapaces de hacerlo. Librados a nuestro propio esfuerzo, jamás podríamos ser como Jesús. Sin embargo, no somos librados de nuestro esfuerzo personal. El Espíritu Santo se le ha dado al Hijo de Dios para que, entre otras cosas, Cristo pueda ser formado en Él. Por lo tanto, no debe sorprender que en el gran capítulo de Pablo sobre el Espíritu leamos: porque a los que antes conoció, también los predestinó para que fuesen hechos conforme a la imagen de su Hijo. Dios se ocupará de que su obra se complete en nosotros, y lo hace mediante el Espíritu de Jesús que vive en nuestro interior. Qué consolador saber que este es el gran deseo de Dios para nosotros. Padre, ayúdame a someterme a la obra del Espíritu, como Jesús. Y vamos con este lindo tema en la voz de Danilo Montero y Cari Hope, que dice: revelación.
1: Te adoramos, Señor.

Revelación, la voz de Danilo Montero y Carrie Hope compartiendo con nosotros. El poema de Dios. Dice Efesios 2:10, porque somos hechura de Dios, creados en Cristo Jesús para buenas obras, las cuales Dios dispuso de antemano, a fin de que las pongamos en práctica. Las Escrituras comparan a la iglesia con un poema, porque somos hechura de Dios. La palabra griega para hechura desciende de la raíz poeo o poesía. Somos el poema de Dios. Lo que Lone Philo o Góngora hicieron con papel y pluma, lo hizo nuestro Creador con nosotros. Somos la expresión de su mejor arte creativo. Pero no eres tú el poema de Dios, ni tampoco soy yo, dice Max Lucado. Nosotros somos ese poema. La poesía exige variedad y hay diversidad de ministerios, pero el Señor es el mismo. Y hay diversidad de operaciones, pero Dios que hace todas las cosas en todos es el mismo. Para escribir su mensaje, Dios utiliza todos los tipos de letra. Pensadores lógicos, adoradores emotivos, líderes dinámicos, seguidores dóciles, los visionarios que lideran, los estudiosos que ponderan, los generosos que pagan las cuentas, solos. Somos signos en una página que no dice nada, pero juntos somos inspiración. El poema de Dios. Y nosotros somos parte de ese poema. Identifico, ya regreso. Recuerda que espero tu correspondencia.

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Grande es el señor Abel Mir compartiendo con nosotros aquí en Pildoritas y Reflexiones. Si acabas de llegar a nuestra sintonía, muchísimas gracias por cumplir esta cita, por ser parte de esta gran familia de CBC La Voz. Gracias a los que se toman el tiempo de enviarme un correo electrónico, de contarme un poco de testimonio de lo que Papá Dios ha hecho en sus vidas a través de este programa de Pildoritas y Reflexiones, para darle la gloria al único que se la merece, que es Él, nuestro Señor Jesucristo. Gracias también a los que visitan el Facebook de nuestro programa, Pildoritas y Reflexiones con Norma Pinzón Oficial. Ya saben, oficial, no puede faltar esa palabra. O si no, van a llegar al Facebook de Pildoritas y Reflexiones, que está inhabilitado. Si no dice oficial, ese está desactualizado. Allí no puedo escribir, allí ustedes escriben, pero queda como perdido. Yo sé que hay un gran número de seguidores allí, pero tocó abrir el oficial. Allí sí puedo publicar, allí tú me puedes saludar, yo puedo responder, y es el que está activado. Oficial, ya lo saben. También gracias a los que me siguen a través de Instagram, N. Pinzón, Pildoritas y Reflexiones. El secreto de la paz se llama esta reflexión. Grace es una señora muy especial. Cuando pienso en ella, me viene a la mente la palabra paz. La expresión de calma y tranquilidad de su rostro ha cambiado en muy pocas ocasiones desde que la conocí hace 6 meses, cuenta esta reflexión, aun cuando a su esposo le diagnosticaron una enfermedad extraña y posteriormente lo internaron en el hospital. Cuando le pregunté cuál era el secreto de su paz, Grace dijo: "No es un secreto, es una persona. Es Jesús en mí. No hay otra manera de explicar la tranquilidad que siento en medio de esta tormenta. El secreto de la paz en nuestra relación con Jesucristo. Él es nuestra paz. Cuando aceptamos a Jesús como Salvador y Señor y nos parecemos cada vez más a Él, la paz se hace una realidad. Pueden presentarse enfermedades, problemas financieros o peligros, pero la paz nos asegura que Dios sostiene nuestras vidas en sus manos y que podemos confiar en que todo obra para bien. ¿Has experimentado esa paz que supera toda lógica y comprensión? ¿Tienes la certeza interior de que Dios tiene el control? Que todos nos hagamos eco de las palabras del apóstol Pablo: que el Señor de paz mismo les dé paz, y que la sintamos siempre y en toda circunstancia. Confiar en Jesús es sinónimo de paz. Y el mismo Señor de paz os dé siempre paz. Segunda de Tesalonicenses 3:16. Ese es el secreto de la paz. Y quiero recordar este tema en la voz de Jesús Adrián Romero, que dice: "Vengo a rendirme".

Vengo a rendirme la voz de Jesús Adrián Romero. Ustedes saben que me encantan esos temas. Y a veces en los programas pongo esa musiquita antigua para recordarla. Es como nos pasa a nuestra generación, y me imagino más a la generación adulta, que con la música de hoy nos cuesta, ¿verdad? La música que hoy escuchan los jóvenes, y no estoy hablando de los jóvenes cristianos, estoy hablando de la música que escuchan afuera en el mundo, uno dice, pero ¿cómo se pueden enamorar con esa música? Antes habían canciones que eran poemas, canciones románticas que le hablaban al amor y le cantaban al amor. Y eso está bien porque ese es el alma y el alma también necesita alimentarse. Pero hoy con esas canciones y esas letras y... ¡oh, no! Bueno, en la música cristiana yo me convertí en esa época de esos... de esas letras, de esas canciones de Marcos Witt, de Jesús Adrián Romero, de eso, que cuando las escucho me encanta. Me encanta recordarlas, me encanta cantarlas, me encanta escucharlas. Y de vez en cuando me encanta compartirlas con ustedes aquí recordando varios temas. Bueno, esto se llama Dejar un legado. Salmo 79:13 dice, te alabaremos para siempre, de generación en generación cantaremos tus alabanzas. Mi teléfono sonó, lo que indicaba la entrada de un mensaje. Mi hija quería la receta de mi abuela de la torta de helado de peppermint, de menta. Mientras buscaba entre las tarjetas amarillas de mi vieja caja de recetas, mis ojos detectaron la letra sin igual de mi abuela y varias anotaciones en cursiva de mi madre. Entonces se me ocurrió pensar que con el pedido de mi hija, la receta entraría a la cuarta generación de la familia. Me pregunté, ¿qué otros legados pueden pasarse de una generación a otra? Y las decisiones con respecto a la fe, además de la torta, de la tarta, ¿se reproduciría la fe de mi abuela y la mía en la vida de mi hija y sus descendientes? En el Salmo 79, el salmista le ruega a Dios que rescate a su pueblo descarriado y restaure Jerusalén. Hecho esto, le promete al Señor un nuevo y permanente compromiso de andar en sus caminos. Y nosotros, pueblo tuyo, y ovejas de tu prado, te alabaremos para siempre, de generación en generación, cantaremos tus alabanzas. Le di la receta con gusto, sabiendo que ese legado de mi abuela entraría a una nueva capa de nuestra familia, y oré con sinceridad por la herencia más duradera de todas, la influencia de la fe de nuestra familia, de una generación a otra. Compartir y practicar nuestra fe es la mejor manera de dejar un legado. Dejar un legado, como ese legado que nos dejó Julio Melgar. Y nos despedimos de este programa con este tema, en su voz, que dice... vengo a adorarte. Gracias por haberme acompañado en otra edición de Pildoritas y Reflexiones. Nos encontramos en la próxima edición. No nos fallen.

0: gracias, Señor, por tu amor y tu misericordia sobre nuestras vidas. La Biblia dice que Él habita en medio de la alabanza de su pueblo. Cuando tú le adoras, cuando tú levantas tus manos, su presencia habita ahí.
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0: 0 horas, 1 minuto. 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
1: Peregrina. ¿Quién en tu vida está preguntando sobre la razón de tu esperanza? ¿Qué puedes compartirle? El pensamiento de hoy está escrito por Kirsten H. Holmberg. Kirsten escribe: la primavera pasada, antes de que vinieran a oxigenar nuestro césped, una tormenta de viento voló todas las semillas de un arce. Así que, cuando la máquina de oxigenar rompió el suelo compacto, plantó cientos de semillas de arce en el jardín. Tan solo 2 semanas después, empezó a crecer un bosque de arces en mi césped. Mientras examinaba frustrada los arbolitos fuera de lugar, me sorprendió la abundancia prolífica de la nueva vida que había generado un solo árbol. Cada arbolito en miniatura se volvió una imagen para mí de la nueva vida en Cristo que yo, tan solo una persona, puedo compartir con otros. A lo largo de la vida, cada uno tendrá muchas oportunidades para dar razón de la esperanza que hay en nosotros. Cuando padecemos por causa de la justicia, con la esperanza de Jesús, esto se hace visible a quienes nos rodean y tal vez le produzca curiosidad a alguien que todavía no conoce a Dios personalmente. Si estamos listos cuando nos pregunten, podremos compartir la semilla a través de la cual Dios trae nueva vida. No tenemos que compartirla con todos a la vez, en una especie de tormenta espiritual. Más bien, vamos dejando caer la semilla de la fe, con suavidad y respeto, en el corazón que está listo para recibirla. Oremos. Jesús, gracias por cultivar la semilla de la fe en mi vida. En el nombre de Cristo Jesús. Amén. El pensamiento de hoy fue traído a ustedes de parte del Ministerio Nuestro Pan Diario.

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Una, un minuto. 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Solo funciona cuando se coloca en el lugar adecuado. 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
1: ¿Ha hablado usted con sus hijos sobre educación sexual? O, si eres joven, ¿has dialogado sobre este tema con los demás y sobre todo contigo mismo? ¿Cómo manejar tu sexualidad? ¿Es importante posponer el inicio de la actividad sexual hasta el matrimonio? ¿Cómo manejar una sexualidad saludable en una relación de noviazgo? Si alguno de estos temas te llama la atención, te animo a que te quedes con nosotros. Soy Sixto Porras de Enfoque a la Familia y en esta ocasión nos acompaña Solange Blum, quien es la directora de Enfoque a la Familia Ecuador. No solamente la directora de Enfoque a la Familia Ecuador, sino que ha desarrollado una serie de certificaciones para entrenar consejeros y pastores, y esto nos ha llevado a poder capacitar más de 600 personas. Solange, bienvenida a Enfoque a la Familia.
2: Sixto, gracias. Un privilegio, como siempre, estar aquí contigo.
1: Y hablar de este tema es emocionante porque has estado entrenando a personas en el programa de Sin Excusas, que es un programa de educación sexual, para hablar del tema de sexualidad. Hoy vivimos en un mundo donde quieren destruir una sexualidad sana, donde los pervertidos adultos quieren tener acceso a la sexualidad de nuestra niñez, donde nuestros jóvenes se ven confrontados por una música totalmente antivalórica, y los padres muchas veces quieren hablar el tema de sexualidad, pero no saben cómo abordarlo. ¿Cuál ha sido la experiencia de hablar de este tema con los jóvenes y con otros consejeros?
2: Bueno, es importantísimo. Primero contarte que estoy muy contenta porque estamos entrenando a 70 personas que están listos ya para poder ser facilitadores del programa Sin Excusas, porque ellos están viendo también esa problemática y la realidad que están viviendo los jóvenes y los padres, que no saben cómo afrontarlo. ¿Sí? Yo creo que hay que hacer una distinción muy clara, y es que no podemos esperar a que los chicos tengan 17 años, 15 años, 16 años para hablar de sexualidad. Nosotros somos seres sexuados y como tal tenemos que ayudar a nuestros hijos a entenderlo desde que nacen, porque nacemos sexuados y lo tenemos hasta la muerte. Entonces es necesario que ayudemos a nuestros hijos paso a paso al entenderlo. Entonces, desde que son pequeños, desde que están en su infancia, en su adolescencia, luego en su juventud, y de acuerdo a cada etapa en la que están viviendo, ir presentando el cuidado que tiene que tener cada uno. ¿Por qué? Porque si no, son presas fáciles de lo que estamos viviendo hoy en la cultura y se dejan llevar rápidamente. Entonces, yo creo que tenemos que hacer un llamado a los padres a que no esperen. Algo me ha llamado muchísimo la atención, Sixto, y es que en algunos talleres que hemos dado a preadolescentes, los padres se han quejado. Y te dicen, pero ¿por qué le hablan a mi hijo de eso? Entonces, cuando sus hijos saben más de lo que ellos le han podido conversar. Entonces, creo que el cliché, el pensar de que hay que llegar a cierta edad para hablar de cierto tema, hace que los padres en algún momento lleguen tarde.
1: Claro.
2: Lleguen tarde. Entonces necesitamos comenzar desde que son pequeñitos con el cuidado de su cuerpo, con el aseo, con diferenciar cuáles son sus partes públicas, sus partes privadas, pero también enseñarles el cuidado, los límites, el establecer límites, porque cómo te tengo que decir que no, el hacer respetar mi opinión, y todo eso se aprende desde casa.
1: Claro, y este es el entrenamiento para que manejen saludablemente su sexualidad al ir creciendo. Uno de los grandes desafíos que se enfrenta hoy es que esta cultura quiere separar la sexualidad de valores como la valentía, el amor propio, el proyecto de vida. ¿Cuál es ese peligro?
2: Bueno, lo que pasa es que nosotros tenemos que basar nuestro hogar en los principios y valores claros. ¿Cuál es el problema? Que en casa no sabemos. Tú dices, ¿cuáles son tus principios y tus valores? Tú dices, bueno, sí, nosotros tenemos muchos. ¿Cuáles? No, el respeto, la unidad. ¿Y cómo los vives? Bueno, no. Entonces, cuando tú lo preguntas, la gente se queda así como... Entonces, ¿qué quiere decir? Que no estamos claros, primero, en cuáles son nuestros valores fundamentales en el hogar. Segundo, en cómo transmitirlo. ¿Sí? ¿Por qué? Porque si los padres, tú le haces esa pregunta y no te la pueden contestar de una manera concreta, Entonces los chicos no tienen claro tampoco cuáles son los principios y los valores sobre lo que están cimentando, sino que damos por sentado de que los chicos están entendiendo claro. lo que significa el respeto, lo que significa la unidad, lo que significa la comunicación, lo que significa la alegría, lo que significa la compasión, la generosidad. Entonces necesitamos ser intencionales con nuestros hijos, establecer claramente cuáles son los principios y valores que queremos que rijan nuestro hogar y enseñárselos de tal manera que cuando el chico vaya creciendo, sepa y pueda responder, ¿sí? ¿Cuáles son tus principios? ¿Cuáles son tus valores? Son estos, y llamarlos wow. por su nombre y entender qué significan. ¿Por qué? No solamente porque tienen un concepto, sino porque tienen una vivencia en casa con sus padres que lo han hecho realidad. Porque están hablando del respeto, no porque dijeron, en esta casa nos respetamos, sino porque aprendieron que no se gritan, porque aprendieron que se tratan con buenos modales, porque aprendieron a sonreírse. Entonces, cuando tú los vives en casa, porque una cosa son los valores enunciados y otra los que estamos viviendo en casa. Entonces, cuando los chicos esos valores, primero, son conscientes de que existen. Segundo, los viven en casa. Uh-huh. Entonces ya pueden verbalizarlos y pueden establecerlos en su vida. Y creo que eso es algo importantísimo que debemos trabajar en los hogares.
1: Hoy vivimos en una cultura que quiere hacer que nuestros niños y nuestros jóvenes estén sexualmente activos desde temprana edad, en nombre del derecho de vivir una sexualidad plena y placentera. ¿Cuál es el peligro de motivar a que nuestros jóvenes estén activos sexualmente desde temprana edad?
2: El que los chicos trunquen su proyecto de vida.
1: Claro.
2: El que no lleguen a conquistar sus sueños. El que los chicos comiencen a traer hijos al mundo que crean que son responsables de sus frustraciones, uh-huh. ¿sí? De no alcanzar lo que ellos han soñado y no se dieron cuenta que son productos de sus decisiones. Los hijos serán siempre una bendición, pero son una bendición también en el momento adecuado. Entonces necesitamos trabajar desde los preadolescentes, adolescentes y jóvenes el proyecto de vida, el qué significa, cuáles son tus sueños y comenzar a establecer pequeñas metas para que esos sueños se hagan realidad. Uh-huh. Entonces necesitamos que el joven comprenda qué quiero en 5 años, qué quiero en 10. A lo mejor es verdad, a lo mejor vas cambiando en el camino, sí, porque no es estático. Sin embargo, sí tú puedes decir, oye, esta es la visión que yo tengo, hacia allá quiero caminar. Entonces, ¿por qué me cuido? ¿Por qué no quiero? ¿Por qué? Porque quiero tener un hogar saludable, porque quiero levantar una generación que pueda glorificar el nombre de Dios, porque tengo sueños y metas que cumplir, sí, porque quiero darme la oportunidad de conocer, de tener amigos, de saber lo que me gusta en cuanto a las relaciones. No me refiero a relaciones sexuales, sino a la amistad. O sea, ¿qué es lo que estoy buscando? ¿Qué es lo que pasa? Que los chicos quieren vivir tan precozmente y la cultura nos empuja a que vayamos tan rápido que los chicos ni siquiera se conocen, tienen relaciones sexuales, terminan con un embarazo no deseado y por último, sí, con una relación que lastima el corazón. Entonces comienzas a ver gente rota, ¿sí? Adolescentes rotos que comienzan a ser adultos rotos y por lo tanto matrimonios y familias rotas.
1: 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Hay muchos padres que están escuchando este programa y que están deseosos de poder ayudar a sus hijos con estos temas antes de entrar a la etapa adulta. En esta serie comparto todo lo que necesita enseñar a sus hijos sobre sexualidad, cómo abordar el tema y cómo crear una dinámica familiar de confianza que les permita conversar sobre lo que hablamos hoy. 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Continuemos. Una de las preguntas que se hacen los padres es ¿y cómo comienzo? ¿A qué edad le hablo? ¿Y qué le hablo? ¿Qué le digo? Porque estamos hablando de sexualidad y estamos hablando de proyecto de vida. Estamos hablando de sexualidad y estamos hablando de valores. ¿Qué es hablar de sexualidad?
2: Hablar de sexualidad es comenzar en cada etapa que están viviendo nuestros hijos uh-huh. de acuerdo a la edad que ellos tienen. Y yo quiero hacerte un chiste. ¿Te puedo hacer un chiste?
1: Dale.
2: Ok, pues creo que lo grafica muy bien. Resulta que llega un niño y le dice a su mamá, mamá, ¿qué significa ser virgen? Y la mamá comienza a ponerse roja, verde, colorada. Le dice, bueno, ser virgen significa, bueno, es que cuando tú todavía no has tenido relaciones sexuales. Y la mamá se trababa porque, claro, era un niño pequeño de 7 años. Y entonces termina de contestar y le pregunta al chico, mamá, ¿y extra virgen? Estaba hablando del aceite de oliva. Entonces, ¿por qué te traigo ese chiste? Porque tenemos que entender que nuestros hijos hacen preguntas. Ajá. Y que tenemos que entender qué me están preguntando, cuál es el contexto en que me lo están diciendo y hablar de acuerdo a la edad que tienen, al contexto que tienen. Entonces, comenzamos hablando, como decíamos al principio, por las partes del cuerpo, por la higiene. Luego van creciendo, comenzamos a hablar sobre los cambios que tienen en su cuerpo, ¿sí? Sobre la menstruación, sobre la primera eyaculación. Luego, y vamos así hablando de acuerdo a la etapa que ellos están viviendo. Luego hablaremos de las relaciones, del enamoramiento, ¿sí? Del cuidado, de la necesidad, de los límites. Entonces, eso no es algo que sentamos a nuestros hijos a decir, oye, hoy te voy a hablar de sexualidad. Uh-huh. No, esto es algo que lo venimos construyendo desde pequeñitos. Y se vuelve tan natural que cuando tú llegas a tus hijos a decirle, mi amor, esto es lo sano, lo saludable, el esperar, el conocerse. Entonces, para ellos no viene a ser una imposición. Es el resultado del camino que hemos recorrido juntos como padres y como hijos.
1: Hable del tema muchas veces. Pregúntale cuándo te gustaría que nazcan tus hijos. ¿Qué metas te gustaría haber alcanzado antes? ¿Qué te gustaría consolidar como hogar antes de que nazcan tus hijos? Diseña en tu corazón y en tu mente ¿cuándo estarías listo para convertirte en mamá? ¿Quién te gustaría que fuera la madre o el padre de tus hijos? De esta manera estamos hablando de sexualidad, cómo enfrentar la presión de grupo, cómo nosotros debemos de decir no a una invitación de drogas o de tener relaciones sexuales, cómo te vas a levantar frente a una invitación que va en contra de tus valores. Si nosotros entrenamos la conversación previamente, ellos tendrán argumento a la hora de llegar. Uno de los roles importantes de los padres es enseñar a nuestros hijos a enfrentar la presión de grupo y a tomar decisiones por ellos mismos. ¿Cómo podemos prepararlos para que ellos estén listos en el tema de la sexualidad que van a ser presionados por el grupo?
2: Primero, yo creo que tenemos que trabajar en los chicos, entender que hay una presión que puede ser sana y saludable cuando me ayuda a conquistar mis sueños y mis metas, uh-huh. pero también que puede ser nociva cuando va en contra de ella. Entonces, porque no toda presión es mala. Hay el uh-huh. compañero que te dice, oye, estudiemos, vamos, reunámonos, vamos a estudiarlo, vamos a la biblioteca. O sea, es una presión buena. Pero ¿cuándo es una presión negativa? Cuando los chicos vienen y te quieren obligar a hacer algo que va en contra de lo que tú crees, en contra de lo que tú estás soñando y de aquello que tú quieres hacer. Entonces, allí se vuelve negativo. Nosotros como padres tenemos que preparar a nuestros hijos y lo preparamos en casa, estableciendo límites. ¿Qué es lo que pasa? Que he notado, Sixto, que en casa no nos gusta que los chicos nos digan no. Entonces, cuando hablamos de límites con los padres, a veces los padres piensan que simplemente cuáles son las reglas que tenemos que establecer. Uh-huh. Y yo hoy quiero hacer una distinción entre reglas y límite. Sí, en la casa ponemos reglas, uh-huh. establecemos reglas, pero tenemos que enseñarle a nuestros hijos a establecer límites, límites personales, donde ellos te puedan decir no. ¿Y dónde es el primer lugar y el laboratorio perfecto para que tus hijos se entrenen? En el hogar. Entonces, ¿qué es lo que pasa? Que cuando el hijo a veces dice no, ¿cómo me vas a decir que no? Si yo soy uh-huh. tu mamá. Si no se te ocurre decirme que no. Entonces, le estamos diciendo a los chicos, nosotros como padres, que siempre tienen que decir que sí, aunque no estén de acuerdo. Entonces, yo no digo que hagamos lo que ellos dicen, ¿sí? Pero sí digo, oye, escuchemos. Wow. Aprendamos a escuchar uh-huh. a nuestros hijos. Aprendamos a reconocer, cuando decir, ¿sabes qué? Tienes razón. No había caído en cuenta lo que me estabas diciendo. No lo había visto así, pero tú tienes razón, mi amor. Uh-huh. ¿Por qué? Porque cuando nosotros en casa aceptamos que ellos puedan decir un no, mañana en la calle, cuando los amigos vengan y le ofrezcan aquello que ellos no están buscando, también podrán decir que no.
3: En el próximo programa, Sixto Porras y Solange Blum traerán un mensaje fuerte para aquellos padres que no necesariamente están dando un buen ejemplo, o aquellos hermanos que usted desearía que actúen diferente en este campo de la sexualidad, pero no están dando un buen ejemplo a sus hijos. Es un programa sensible, pero importante de traer a la mesa de nuestra casa. Gracias por estar con nosotros. Se despide Esteban Porras, Enfoque a la Familia, donde ayudamos a las familias a mejorar en Cristo.

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1: ¿Por qué dicen que Jesús te da libertad si los cristianos no pueden hacer muchas cosas?
2: ¿Por qué decimos que Jesús nos da libertad si los cristianos no podemos hacer muchas cosas? Mira, la libertad en Cristo Jesús es una libertad que sobrepasa todo entendimiento. Nosotros a veces, esa libertad que Él nos da, a veces no es la que queremos, pero eso es cuando hay un corazón lleno de intenciones pecaminosas. Pensamos que nuestro Dios en realidad nos está poniendo una valla de restricciones, pero en realidad es una valla protectora para protegernos a nosotros mismos. Una vez tú entiendes ese sentido de la libertad y no te enfrascas en las cosas que no puedes hacer, sino en las cosas que ahora puedes hacer gracias al precio pagado por su sangre, ahí tú vas a entender lo que es la libertad en Cristo Jesús. Es algo un poco complejo de explicarlo de momento, pero una vez tú lo aceptas en tu corazón y entiendes que es el plan de Él para con tu vida, todo lo que Él quisiera hacer contigo, lo que te quiere brindar, cómo te quiere usar como una en sus manos, es que entiendes que Él no te está poniendo prohibiciones o restricciones para como si fuera una condena, sino para protegerte de todo lo que te puede perjudicar, y en Él hay verdadera libertad.
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0: 2, 3 minutos.
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2: Qué bendición poder compartir contigo. Saludos, querida familia. Bienvenido al segmento fenomenal. Para aquellos que no me conocen, soy el pastor Jonathan Agüero de la iglesia JTP, JTP, Jesucristo el Todopoderoso, aquí en la ciudad del Doral. Doral está dentro de Miami, para aquellos que no saben. Miami, Florida, aquí nos ha puesto Dios para poder hablar sus verdades y compartir esperanza con la gente linda de este lugar. Y bueno, con muchos que se conectan con nosotros en todo Iberoamérica. ¿Sabe que en nuestras culturas latinas, nuestros padres nos advertían de nunca pisar una tumba, ni pisar por encima de una tumba en el cementerio, porque si lo hacíamos, nuestro pie se calcinaría, ¿verdad? Era una manera de nuestros padres enseñarnos a respetar el cementerio, respetar a los muertos, etc. Hay gente que son muy supersticiosa con el tema de la muerte y el cementerio. Estuve haciendo un poquito de búsqueda en el internet. Hay quienes dicen que si se toman una foto en el cementerio están llamando a la mala suerte. He oído a otros decir que si cae lluvia en una tumba abierta significa que habrá una muerte en la familia al cabo de poco tiempo. Y cuidado con bostezar en un cementerio porque se te puede meter un fantasma o espíritu por la boca. Hay gente que dice contar los carros del cortejo fúnebre, que si lo haces, el número de coches será igual a las semanas que te quedan de vida. Cosas locas, ¿no? Esta es mi favorita. El primero en abandonar el cementerio tras un entierro será el primero en morir. Y esto es verdad. Las familias ricas y supersticiosas hacían asistir a sus sirvientes y criados, y al terminar el entierro los hacían irse a ellos primero para librarse de esa maldición. Qué cosa más tonta, ¿verdad? Pero desde niños crecimos con un respeto profundo y quizás hasta un cierto temor de la muerte. El temor más grande de todo ser humano es exactamente eso, es la muerte. Es cierto para todos los que estamos conectados hoy aquí. Y todas las religiones son motivadas por la necesidad de resolver la pregunta de la muerte. Hay algunos que dicen, bueno, cuando muera seré reencarnado en un estado mayor o menor dependiendo de cómo me porté en esta vida. Otros dicen que irán a un lugar llamado paraíso, pero todos tratan de resolver este problema universal de la muerte. La muerte es el único poder que controla a todo ser humano. Nadie lo puede detener, nadie lo puede desafiar. No importa lo exitoso o importante que seas, la muerte siempre ganará. Nadie puede resistir a la muerte. Hoy en día, por medio de la ciencia, quizás puedes dilatarla un poco, pero resistirla nunca. Nadie tampoco puede evitar a la muerte. Todos aquí, todos los que están conectados, me están escuchando, yo mismo, todos vamos a morir un día. Hebreos 9:27 dice, cada persona está destinada a morir una sola vez y después vendrá el juicio. Así que ya, si crees la Biblia y si sabes que esto es la verdad absoluta, sabes que si solamente estás destinado a morir una sola vez, entonces ya descartamos todo lo que es la reencarnación, ¿verdad? Solo morimos una sola vez. Ahora, la muerte es el ecualizador. ¿Qué quiero decir con eso? Bueno, no importa si eres el presidente, el rey, el primer ministro, o una maestra, un pastor, un ama de casa, la muerte nos pone a todos en el mismo plano. Todos nacemos, todos morimos. Puede que tengas una tumba o lápida más cara, pero estás en el mismo hueco y en la misma tierra. No importa cuán orgulloso seas, la muerte se encarga de bajar a todos al mismo plano, al mismo nivel. Ahora, interesantemente, la muerte no fue creada por el diablo, fue creada por Dios. Donde sea que haya vida, tiene que haber muerte, porque la muerte es inherente a la vida. Te lo explico de esta manera. Cuando Dios creó a Adán y le dio vida, la muerte estaba dentro de la vida. Solo que la muerte no tenía poder. La muerte fue creada sin poder para matar. Dios fue el primero en que habló sobre la muerte en Génesis. En Génesis 2:16 dice, pero el Señor Dios le advirtió, puedes comer libremente del fruto de cualquier árbol del huerto, excepto del árbol del conocimiento del bien y del mal. Si comes de su fruto, sin duda morirás. Y este es Dios diciéndolo. Ahora, Adán no sabía qué significaba morir. Nunca había visto a alguien morir. Fue el primer hombre, ¿verdad? Y Dios le advierte, el día que comas de ese árbol, activarás la muerte. Adán, la muerte existe, pero no puede tocarte siempre y cuando evites ese árbol. Adán, la muerte no puede tocarte a menos que la actives al desobedecer mi palabra. Muy interesante. Ahora, cuando Jesús fue crucificado, mucho más adelante en la historia, solo tenía 120 seguidores. Hoy, 2000 años más tarde, 2.3 billones de personas dicen ser seguidores de Jesús. Quiere decir uno de cada tres personas del planeta. La iglesia cristiana es la organización más grande en este planeta. La iglesia es más grande que la población entera de China. La iglesia de Cristo es más grande que la población entera de China y Europa juntos. La iglesia de Jesucristo es más grande que la población de China, Europa y Estados Unidos, los tres juntos. Nada es más grande que la iglesia de Jesucristo en este planeta. Y la pregunta entonces es, ¿cómo rayos ocurrió esto tan rápido? ¿Cómo pudo un grupo de pescadores y gente común llegar a ser hoy en día 2.3 billones de seguidores? Y te lo digo en una sola palabra: resurrección. La resurrección de Jesús es el evento más grande de la historia. Es más, partió la historia en dos. Por amor, Dios decidió hacerse hombre y morir por los pecados de todos, de ti y de mí. Y luego, para probar que soy Dios, voy a vencer la muerte resucitando al tercer día. Y le quitó el aguijón a la muerte. Ese evento transformó a los 120 discípulos de estar desconsolados, derrotados, desorientados y deprimidos en servidores valientes y contagiosos, llenos de esperanza. Y sigue transformando a personas hasta el día de hoy. Ahora, quiero terminar los pocos minutos que me quedan con esto. ¿Qué significa la resurrección de Jesús para ti y para mí hoy en este año? Pues por medio de la resurrección de Jesús hoy tenemos, número uno, perdón completo de pecados. Efesios 1:7 dice, Dios es tan rico en gracia y bondad que compró nuestra libertad con la sangre de su Hijo y perdonó nuestros pecados. La otra razón por qué la resurrección es tan significante para nosotros hoy, la resurrección de Jesús, me refiero, es que ya no tenemos que temer a la muerte y al morir. Porque Dios, a través de su Hijo Jesús, y morir y reconciliarnos, nos da por medio de ese sacrificio, cuando lo recibimos, salvación y vida eterna. La inseguridad sobre la vida después de la muerte causa que las personas teman a la muerte. Ay, ¿qué sucederá? Yo no sé, quizás todo se acabó. Quizás no hay nada después de la muerte, somos como los animales. Hay gente que piensa así. Ahora, si Jesús no hubiera resucitado, ni siquiera supiéramos que existía vida después de la muerte. Pero Jesús nos mostró que lo mejor viene después de la muerte de este cuerpo. En Juan 11:25, Jesús le dijo a sus discípulos, yo soy la resurrección y la vida. Y el que cree en mí vivirá aún después de haber muerto. Clarísimo, está transparente, más claro imposible. Quiere decir que cuando tú aceptas a Jesús en tu corazón, te estás asegurando de tener salvación y vida eterna, porque eso es algo que Jesús nos otorgó. Es más, Él dijo, me voy a preparar morada para ustedes. Quiere decir que se fue a preparar un hogar donde nosotros podamos estar. Y último punto que me da tiempo para compartir contigo hoy es este tercero. resurrección de Jesús para ti significa que ahora tenemos al Espíritu Santo viviendo dentro. ¡Wow! Yo creo que a veces ni siquiera los que conocemos y hemos estudiado esto sabemos lo poderoso de esa declaración. Tener a Dios viviendo dentro de ti. Hechos 1:8 dice, pero recibirán poder cuando el Espíritu Santo descienda sobre ustedes y serán mis testigos. O sea, que cuando tú aceptas a Jesús en tu corazón, tienes poder. Y Jesús dijo esto antes de ascender e irse a sentar a la diestra del Padre. Les voy a mandar el Espíritu Santo para que ya les sirva como guía, como consuelo, como dirección para sus vidas. Querido amigo, si tú nunca aceptaste a Jesús en tu corazón, te invito a que digas estas palabras con todo tu ser. Di, Señor Jesús, en este día abro mi corazón. Yo acepto el sacrificio de tu Hijo Jesús. Me arrepiento de todos mis pecados y pido que ese regalo del Espíritu Santo hoy pueda venir a morar dentro de mí. Quiero ser más como tú, Jesús. Ayúdeme a vivir una vida que te agrade. Gracias por la salvación y gracias por la vida eterna. En el nombre de Jesús. Amén. Amén. Si tú hiciste esa oración, eres parte de los hijos de Dios, eres parte de aquellos que nos llamamos cristianos. Que Dios te bendiga. Bienvenido a la familia de la fe. Soy el pastor Jonathan Agüero y esto ha sido Fenomenal.
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0: 3 minutos.
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Estamos en el archivo perdido de Radio Peregrina. En esta ocasión vamos a compartir la música con el grupo Kool & The Gang, grupo estadounidense de soul, funk y disco. El grupo se formó el año 1964 en Jersey City, Nueva Jersey. Cosechó grandes éxitos. Hubo grandes músicos que pasaron por esta banda. Los miembros principales del grupo, a través de los años, han sido Robert Cool Bell en el bajo y Ronald Bell en el saxo tenor, George Brown en la batería, Robert Mickens en la trompeta, Dennis Thomas en el saxo alto, Clyde Charles Smith en la guitarra y tantos otros. El padre de Robert y Ronald trabajó con Thelonious Monk, y así como los hermanos eran amigos de Leon Thomas, el año 1964 Robert formó la banda instrumental de Jack Sick con 5 compañeros de colegio y después cambiaron su nombre a Kool & The Gang. Cuando lanzaron un álbum del mismo nombre el año 1969, aunque no llegaron a poner un sencillo en listas, el álbum fue exitoso, lo que les permitió seguir editando álbumes hasta el año 1973, llegando a convertirse en uno de los grandes grupos musicales de la época. Disfrutemos con el grupo estadounidense Kool & The Gang.

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2: No hay nada de malo en ser humano. En realidad, ni siquiera se trata de un pecado, ya que ser humano significa que nos comportamos sencillamente como lo que somos. A veces cometemos errores porque somos imperfectos. Otras veces no logramos hacer ciertas cosas que creímos que podríamos lograr con facilidad. Sin embargo, eso no significa que seamos menos de lo que debemos ser. Ahora bien, de lo que quisiera hablar en este mensaje es de una de esas cosas que nos causan dolor y que a menudo nos decepcionan. Se trata de algo que todos tenemos que enfrentar en la vida, ya que todos tenemos relaciones personales y amistades, las cuales son sumamente importantes. De hecho, cuanto más tiempo vive usted, más importantes se vuelven, y menos tiempo le queda para forjar nuevas amistades. Por lo tanto, más le vale que cuide bien las que ya tiene. La verdad entonces es que la amistad es algo importante. Ahora bien, ¿qué clase de amigo es usted? ¿Es usted esa clase de amigo en quien los demás encuentran algo que les agrada? ¿Deleita a sus amigos y se entrega a ellos? ¿O los decepciona con un comportamiento frívolo o, digamos, egoísta, indiferente y descuidado, mientras les dedica muy poco tiempo? ¿O acaso es esa clase de amigo que abandonaría a sus compañeros si las cosas se le pusieran un poco difíciles? Pues bien, el pasaje de la Escritura que me gustaría tratar se refiere a una etapa en la vida del apóstol Pablo en la cual llegó a sentir que sus amigos lo habían abandonado. Así que quisiera que piense en su propia situación y en la forma en que se relaciona con sus amistades. Piense también en las personas que cree que son amigos suyos, o quizá en aquellos que creyó que lo eran, pero resultó que no, los cuales dejaron de dedicarse a usted, luego lo decepcionaron y por último lo abandonaron. Y es posible que sienta un poco de dolor ahora mismo, o que quizá sufra un poco al acordarse de algunas de las personas que estuvieron en su vida y que de veras llegó a creer que eran amigos verdaderos y auténticos, pero que ahora se han marchado y lo han abandonado. Y jamás dijeron por qué. Sencillamente desaparecieron. Pero consideremos ahora el caso del apóstol Pablo. ¿Quién podría quedarse solo después de todo lo que había enseñado y todo lo que había compartido con la gente que lo rodeaba? Sin embargo, la Escritura dice que lo abandonaron. Ahora quisiera mostrarle algo, y me gustaría que fuera por favor al capítulo primero de 2 Timoteo. Examinemos con cuidado algunos de estos versículos, ya que esta era una cuestión muy seria para Pablo. Ahí estaba. Después de haberles entregado su vida a estos hombres, y escuche lo que dice en el versículo 15 de 2 Timoteo, capítulo primero. Ya sabes esto, que me abandonaron todos los que están en Asia, de los cuales son Figelo y Hermógenes. Y ve ahora lo que dice en el versículo 10 de 2 Timoteo, capítulo 4. Porque Demas me ha desamparado, amando este mundo, y se ha ido a Tesalónica. Y en el versículo 16 de este mismo capítulo 4 dice, en mi primera defensa ninguno estuvo a mi lado, sino que todos me desampararon. No les sea tomado en cuenta. Y entonces usted podría pensar, ¿Qué pasó con toda esa gente que realmente encontró a Jesús como consecuencia de su trabajo, ya fuera personalmente o por medio de una de aquellas pequeñas iglesias o pequeños grupos de personas? ¿Qué se hizo la amistad? ¿Qué ocurre cuando la gente nos falla? Pues lo que me gustaría que viera aquí es esto: ¿cómo los amigos del apóstol Pablo le fallaron? En otras palabras, sus amigos le fallaron porque dejaron de ser dignos de confianza. Le fallaron al no presentarse ahí, y le fallaron al no llegar a apoyarlo cuando los necesitaba tan desesperadamente. Y lo mismo puede sucedernos a nosotros. Hay gente que usted cree que es amiga suya, gente en la que ha confiado, a la que se ha entregado, a la que ha apoyado o ayudado o amado, o por la que ha orado y por quienes quizá a veces se ha sacrificado. ¿Y qué sucede? Sencillamente pueden alejarse y desampararlo. Y alguien dirá: mire, eso a mí no me preocupa. Claro que sí, a todos nos preocupa. Y yo podría contarle qué clase de apoyo he recibido algunas veces en mi propia vida cuando realmente necesitaba que alguien me brindara su apoyo y ayuda. Así que al llegar a este punto, pienso en lo siguiente. Es decir, en las razones por las que la gente falla. ¿Y por qué no consiguen ser amigos genuinos? ¿Por qué fallan? Pues bien, hay cierto número de razones y usted debería tomar nota de algunas de ellas y preguntarse luego, por ejemplo, si coinciden con usted. Y la primera de dichas razones es que una persona puede sentirse a veces incapaz. El deseo que tiene es ayudarle a usted en este momento difícil, pero no sabe cómo hacerlo. Ahora bien, otras veces, la persona no quiere identificarse con usted. Y yo he pasado por eso en mi propia vida. Guardarán silencio. Pero eso no es amistad. Y usted preguntará: ¿duele eso? Por supuesto que duele. Cualquiera que diga que no duele, no dice la verdad. Por ejemplo, si su cónyuge lo abandonara, ¿le dolería? Claro. Y si sus hijos se marcharan de su hogar diciendo: ¡se acabó! ¡No queremos ser parte de esta familia! ¿Le dolería eso? Así es. Escuche. A menudo nuestra negación del sufrimiento y nuestra negación del dolor es lo que impide que podamos ser sanados de eso mismo. Aquí hay dos cosas. Si usted lo niega, no podrá ser sanado. Y en segundo lugar, si se vuelve amargado, resentido y rencoroso, tampoco será sanado, de manera que este asunto es algo crucial. Y bien, otra de las razones, por ejemplo, es que a veces la gente tiene celos. Y debido a los celos, no querrán ayudarle. A veces también son sencillamente egoístas, y entonces no quieren darle parte de su tiempo ni invertir unos minutos en llamarlo para indicarle: permítame decirle que estoy orando por usted. En otras palabras, ¿qué se hizo la amistad? ¿Dónde está la amistad verdadera, sincera y abnegada? Al atravesar el momento más difícil de su vida, el apóstol Pablo dijo: todos se han ido, y al mirar a mi alrededor, la única persona a quien veo es Lucas, mi médico amado. Mire, ¿sabe qué hace la gente a veces cuando usted pasa por momentos difíciles? Pretenden ser sus amigos, pero en lugar de comprenderlo, quieren juzgarlo. Y al juzgarlo, eso les quita cualquier responsabilidad de ayudarlo. Y escuche esto, porque cuando la gente responde de esa manera, el problema es que hay un defecto de carácter, pero no en la persona que experimenta la dificultad, sino en la que pretende ser su amiga. Pero no tiene el valor de permanecer con usted ni el amor para apoyarlo y seguir ahí para prestarle su ayuda. Mire, yo no sé quiénes serán sus amigos, pero si usted es un amigo sincero, un amigo verdadero y digno de confianza, va a estar ahí para ayudarlos, para apoyarlos, para orar por ellos, para sostenerlos y para amarlos. En eso consiste la amistad. Y si no tiene ninguna de esas cosas en su vida, usted no es amigo, no importa quién sea. Muchas veces, la gente que quiere ser amiga nuestra anda en busca de algo, y eso tampoco es amistad. Porque si esa es su motivación, no se trata de amistad. Pero si lo que buscan es dar algo, eso sí es amistad. ¿Y sabe lo que sucede? Que cuando uno da, recibe algo a cambio. Así que estas cosas suelen causarnos mucho, mucho daño y también mucho dolor. Un segundo aspecto del cual quisiera hablar aquí es que el perdón es algo rotundamente necesario. Así es. El perdón es rotundamente necesario y debe prevalecer a pesar de nuestros sufrimientos. Ahora bien, los amigos de Pablo lo abandonaron. Sin embargo, es muy interesante lo que dijo ese apóstol. No voy a guardar esto en contra de ellos. O como le dice a Timoteo en otras palabras, no les sea tomado en cuenta. Ahora bien, a veces podemos ser propensos a decir, mire, quiero decirle una cosa, que si alguna vez me necesita, no cuente conmigo, lo cual significa tener un espíritu rencoroso. Y vea lo que yo he notado, que muchas veces, cuando un amigo le traiciona o abandona por alguna razón, tarde o temprano, tome nota de esto, lo necesitará. Por lo tanto, ¿qué debe decir usted? Bueno, esperaba que esto sucediera, sabía que ocurriría y ahora me toca a mí desquitarme. Le voy a enseñar lo que significa eso. Pues no es eso lo que debe decir, Pablo dijo. No lo tomaré en cuenta, porque hacer eso no es proceder según los principios bíblicos. Considere ahora lo siguiente. ¿Cuántos amigos verdaderos y sinceros tiene usted en la vida? Y si le pidiera que cuente con sus ambas manos y con los dedos de los pies a los amigos genuinos que permanecerían a su lado contra viento y marea, ¿qué diría? Y alguien dirá, pues, cuando el asunto está demasiado reñido, nos desvanecemos. Pues así es precisamente como son algunas personas si las cosas no marchan como debieran. Fíjese, usted tiene amigos que no están dispuestos a prestar ayuda en la desgracia. Mientras tenga dinero, habrá gente que le dirá que ellos son sus amigos. Mientras sea popular, también tendrá amigos. Y así será con respecto a muchas otras cosas, pero la verdad es esta. ¿Qué ocurrirá cuando usted sea nada más que usted? Quisiera que anote esto ahora. La presencia fiel del Señor nos sostendrá cuando otros nos fallen. Esta es una declaración muy importante que usted debe anotar. La presencia fiel del Señor nos sostendrá cuando otros nos han fallado. Me gustaría que busque Colosenses capítulo 1 un momento. Quisiera darle unos cuantos pasajes aquí, ya que es muy importante que recordemos esto. Porque a lo mejor usted dice, no veo a ninguno de mis amigos. Sin embargo, todavía le queda uno y vive en su corazón. Así dice en Colosenses 1, versículo 27. A quienes Dios quiso dar a conocer las riquezas de la gloria de este misterio entre los gentiles, ¿cuál es? Que es Cristo en vosotros, la esperanza de gloria, Cristo en usted. Y debido a que está en su ser, ya sabe que estará siempre a su lado. Por ejemplo, en el capítulo 14 de Juan hay algo en lo que Jesús trabajó realmente e hizo hincapié. Cuando estaba a punto de dejar a sus discípulos, les dice, no os dejaré huérfanos. En otras palabras, ante el hecho de que estaba a punto de dejarlos y sin entender plenamente lo que sucedía, ellos podrían haber dicho, ahora nos desamparas en este momento tan crítico. Pero escuche lo que les dijo aquí en Juan 14, versículos 16 al 18. Y yo rogaré al Padre y os dará otro Consolador para que esté con vosotros para siempre. El Espíritu de verdad, al cual el mundo no puede recibir porque no le ve ni le conoce, pero vosotros le conocéis porque mora con vosotros y estará en vosotros. No os dejaré huérfanos, vendré a vosotros. Cuando usted creyó en Jesucristo como su Salvador personal, Él vino a morar en su corazón mediante la presencia de la persona del Espíritu Santo. Así que, en todo creyente habita el Espíritu Santo, quien está ahí para hacer realidad en nosotros y por medio de nosotros la vida misma de Cristo. De manera que no importa lo que ocurra, ni quién esté a su alrededor o quién esté ausente, usted tiene a Jesucristo viviendo en su ser. Además, la Biblia dice también que está sentado a la diestra del Padre y que hace ahí, supervisa y desempeña la función de gobernador soberano del universo. De manera que usted tiene en su ser a Dios Todopoderoso. Y escuche, puede ser que la gente lo persiga o que le haga lo que sea, pero nunca podrán quitarle a Jesús. Y hasta puede ser que usted no lo confiese como debiera, pero Él aún está ahí. Así que, viviendo en su ser, tiene a la roca eterna, el don de la vida eterna, el eterno Hijo de Dios. Y no importa quién sea usted o quién lo abandone, Él todavía está ahí y jamás estará solo. Me gustaría ahora darle un pasaje más de la Escritura y quisiera que vayamos por favor a Isaías 43, el cual dice así a partir del primer versículo. Ahora sí dice Jehová, creador tuyo, oh Jacob, y formador tuyo, oh Israel. Y por supuesto que en muchas de las cosas que le dijo a Israel se refiere también a nosotros. Escuche, no temas, porque yo te redimí, te puse nombre, mío eres tú. Y ahora escuche cuidadosamente, cuando pases por las aguas ya estaré contigo. Y si por los ríos, no te anegarán. Cuando pases por el fuego, no te quemarás, ni la llama arderá en ti. Porque yo, Jehová Dios tuyo, el Santo de Israel, soy tu Salvador. Luego habla de Egipto y lo demás y termina diciendo, porque a mis ojos fuiste de gran estima, fuiste honorable y yo te amé. La próxima vez que pase por alguna situación seria, nada más recuerde lo que él dijo, que las aguas no lo anegarán, ni el fuego arderá en usted. De hecho, ni siquiera lo quemará. ¿Por qué? Porque él es su vida y su guardián, y él permanece a su lado, no importa lo que suceda. Mire, los maridos y las esposas se abandonan unos a otros, los hijos abandonan a sus padres, y los amigos también se abandonan unos a otros. Pero hay una persona que jamás lo abandonará, no importa lo que pase, ni lo dolorosa, ni lo difícil que pueda ser la situación, ya que siempre estará ahí. La pregunta es esta, ¿qué clase de amigo es usted? ¿Es la clase de amigo que hace que sus otros amigos se sientan encantados cuando lo vean? ¿Están ellos entregados a usted y usted entregado a ellos? ¿Es fiable, digno de confianza y permanece ahí, pase lo que pase? ¿O sencillamente no deja de defraudarlos, así como ellos siguen defraudándolo a usted? Le dicen una cosa y hacen otra distinta. Le prometen algo y hacen todo lo contrario y lo apoyan hoy, pero no mañana. Tan solo son amigos no dispuestos a prestar ayuda en la desgracia, ya que su respuesta depende de cómo marchen las cosas. ¿Alguna vez ha abandonado a uno de sus amigos cuando más lo necesitaba? Lo necesitaba desesperadamente y usted se marchó, fuera cual fuera su razón. ¿Tiene amigos que lo hayan abandonado o que se hayan marchado después de haberse entregado a ellos, de haber orado con ellos, de haberlos levantado y de haber hecho todo lo que estaba a su alcance para ayudarlos? ¿Cómo ha respondido ante eso? Pues veamos lo que Dios nos dice aquí mismo en este pasaje. Dice así, no lo tome en cuenta, es decir, perdónelos, no importa lo que le hayan hecho. Mire, todos nosotros hemos sido lastimados y quizá todos hemos sido rechazados por alguien. Y si nunca le ha sucedido, todavía no ha vivido lo suficiente, porque le va a suceder. De lo que necesita estar seguro es de esto. Usted no puede hacer que la gente lo ame. No puede hacer que lo acepten, ni puede hacer que lo quieran. Pero de algo puede estar seguro. Y es que usted puede perdonarlos, no importa de qué se trate. El perdón es sanidad y si quiere tener buenos amigos, amigos seguros y en los que pueda confiar y creer, entonces usted mismo tiene que ser esa clase de amigo. Cuando Jesucristo llega a la vida de un individuo y éste empieza a entender en qué consiste la vida cristiana, su deseo es convertirse en un amigo sincero. No porque necesite a los demás, sino porque desea hacerlo. Y mientras se dedica a esto, mire lo que pasa. Un amigo sincero y genuino es como un imán, y usted atraerá hacia sí mismo a otros amigos que serán sinceros y genuinos, aunque también atraerá a algunos otros farsantes por ahí. Pero sabe una cosa, podrá tener el discernimiento para saber que ese no es su amigo, sino alguien que solo quiere algo. Así que cuando usted y yo nos convertimos en amigos sinceros y genuinos, nuestra influencia y nuestro testimonio se vuelven más fuertes. Y nosotros sabemos de dónde vienen las fuerzas. Vienen de adentro, de Jesucristo. Amén. le invito a orar conmigo. Padre, ¿cuánto te agradecemos que Jesús le dijera a aquel grupo de discípulos: ustedes son mis amigos, aunque estoy seguro de que no entendieron muy bien todo lo que aquello significaba? Pido que el Espíritu Santo haga llegar este mensaje al corazón de cada persona que lo escuche, para que pueda examinar la calidad de su propia amistad y asimismo la de sus amigos. También pido que el Espíritu Santo actúe de tal manera en el corazón de quienes no son salvos y no conocen a Jesús como su amigo, que ellos también quieran conocerlo. Entonces podrán saber lo que significa la amistad real y sincera. Y esto te lo pedimos en su nombre. Amén.
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2: Esa batalla se gana en la mente llenándola de la verdad, y la manera de hacerlo es saturándose de la palabra de Dios. Recuerdo muy bien que la primera vez que en verdad tuve miedo de algo fue cuando prediqué el primer sermón. Esa noche, antes de que saliera para ir a la iglesia, mi madre me dio el pasaje de Josué 1:9 que dice: no temas ni desmayes, porque Jehová tu Dios estará contigo en donde quiera que vayas. Y ella añadió: no te desalientes ni te distraigas. Jehová tu Dios irá contigo cuando estés frente a toda esa gente. Así que llenemos nuestra mente de la verdad, ya que en ninguna parte de la Biblia dice: debes tener temor de esto o aquello. Y aún en medio de una tormenta, el Señor Jesús dijo a sus discípulos: no teman, porque el temor no concuerda con lo que somos. Nosotros somos hijos e hijas del Dios viviente. Nuestro Dios es el soberano del universo y controla todas las cosas. La gente dice: no puedo evitarlo, pero sí puede. En otras palabras, todo depende de lo que su mente voluntariamente quiera pensar o no pensar.
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0: 4, 1 minuto. 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
2: Alto, buen mozo de 31 años de edad y atractivo cayó, sin embargo, en una profunda depresión. Con una buena profesión, pues era taxidermista en Génova, Italia. Había sido incapaz de conquistar una muchacha. Esto llevó a Francesco Grandi a caer en la vorágine de una depresión suicida. Y llegando una noche a su apartamento, abrió las llaves del gas. Cuando juzgó que ya había suficiente gas en la habitación, encendió un fósforo. Instantáneamente se produjo una tremenda explosión. Milagrosamente, Francesco quedó vivo, con solo un brazo fracturado. Pero cuatro jóvenes que dormían en el apartamento de al lado murieron. Otra vez, dijo Mario Balucci, investigador de policía, justos pagaron por pecadores. Esta, mi amigo, se ha convertido en una frase proverbial. Pagar justos por pecadores. Una frase que, al parecer, está sostenida por muchos en la vida. No solo en las cortes de justicia, pecadores suelen ser absueltos e inocentes castigados, sino que en los hechos diarios de la vida parece ocurrir lo mismo. Un sujeto borracho sale a escape con su auto por la carretera. Por el alcohol que tiene en el cerebro, pierde el control del vehículo y se estrella contra un ómnibus escolar. El sujeto sale ileso. Pero en el ómnibus, además de muchos heridos, 12 niños pierden su vida. Inocentes pagan por un culpable. Un hombre abandona a su mujer y sus 6 hijos y se da una vida de juergas y francachelas y correrías con otras mujeres. Su pobre esposa se enferma y muere de la desilusión, y los 6 niños engrosan el número de los huérfanos. Solo uno ha pecado, pero 7 inocentes sufren las consecuencias. Un joven de solo 22 años de edad se entrega a las drogas. Su vicio demanda una enorme cantidad de dinero. Trastornado, se arma de un rifle automático. Entra a un restaurante popular y mata 22 personas. Nadie era culpable de su vicio. Todos eran inocentes, pero 300 personas, parientes y amigos de los muertos, se sumen en dolor por la culpa de uno solo. Amigo, estos casos los he recorrido de recientes crónicas policiales. Y uno se pregunta, ¿acaso siempre justos tienen que pagar por pecadores? La respuesta es no. Lo que ocurre es que nuestra vida es muy corta para ver el punto final. El juez eterno y justo no permitirá que la justicia de Dios quede burlada. Mientras tanto, mi amigo, sometámonos al Señorío de Cristo Jesús. Él nos será fiel. Él sabe castigar al culpable. Y Él sabe también, mi amigo, escuche esto, premiar al inocente.
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1: 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Esto es Timeline, donde la moda y la música se encuentran en la alfombra roja más famosa del mundo. La Met Gala 2026 tuvo un fuerte protagonismo latino. Bad Bunny sorprendió con un atuendo vanguardista que fusionó tradición caribeña con alta costura. Rauw Alejandro apostó por un estilo futurista con detalles metálicos. Mientras Maluma deslumbró con un look elegante y minimalista que reafirmó su presencia en la moda internacional. La gala, celebrada en el Museo Metropolitano de Nueva York, confirmó que los artistas latinos ya son referentes globales, no solo en música, sino también en estilo. Así cerramos Timeline, porque la cultura latina también brilla en la pasarela mundial.
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6: María, estamos conversando acerca de Marta, esa mujer que, como todos nosotros, tenía debilidades y fortalezas. Marta, esa mujer que sale allí en la Biblia, en Lucas capítulo 10, se menciona a ella en los versículos del 38 al 42. ¿Qué otras cosas tenía Marta? Ella era una mujer, como llaman, refunfuñona, ¿o qué? Se quejaba.
7: Bueno,
6: todos nos quejamos.
7: Sí, tú sabes que como humanos tenemos las tendencias, digo más de una, de criticar.
6: Sí,
7: y de
6: también.
7: Ver, en vez de ver las cualidades de una persona, de apuntarlas para hacer notar las imperfecciones, hacer notar sus debilidades. Y una de las cosas que nosotros vemos en Marta es que ella quería darle lo mejor en su forma, en su carácter al Señor. Pero sabemos que el Señor, cuando le dijo: Marta, Marta, no te afanes, María ha escogido lo mejor. No era que Jesús no estaba apreciando a Anabel lo que ella estaba haciendo, sino que estaba diciendo: pon tus prioridades en orden.
6: Claro. Y a veces nosotros nos pasa que nos afanamos tanto con las cosas de la vida cotidiana, que nos olvidamos de poner en primer lugar a Dios.
7: Uh-huh.
6: Y Él siempre quiere ese primer lugar.
7: Así es. Y podemos hacer varias cosas a la vez.
6: Uh-huh.
7: Marta amaba a Jesús.
6: Uh-huh.
7: Ella era hospitalaria de calidad. Era sincera y era una mujer activa. María escogió para Jesús lo mejor. Y lo que debemos de escoger todas. Ella escogió escuchar esas enseñanzas que Jesús estaba dando. Y yo supongo, Anabel, que María estaba allí sentadita a los pies del Señor, del Maestro, y que Marta de repente estaba en la cocina dándole duro a las ollas, como: ¿vas a venir, María, a ayudarme o no?
6: Haciendo ruido.
7: Haciendo ruido para interrumpir el diálogo. Y fue tanta su explosión que no se aguantó más y fue a refunfuñar a Jesús. Pero tú no te estás dando cuenta que ella no me está ayudando en la casa. Dile algo. Es lo que Marta hizo. Una de las cosas que también podemos ver en este pasaje, en Lucas 10, versículos 38 al 42, es que tenemos que aprender a controlar a veces nuestro carácter. Porque aunque tengamos o no razón, el Señor le habló muy suavemente, pero le dio duro.
6: Sí, porque ella estaba afanada. Y uno la conoce a ella como la mujer afanada.
7: Mm-hmm.
6: La que le gusta hacer de todo.
7: Sí.
6: Entonces vamos a seguir conversando acerca de esto en nuestro próximo programa.
7: Y se pone mejor.
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0: 5, 3 minutos. 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
2: Simón tenía 24 años y se estaba quedando corto de aire cuando practicaba deportes. Notó que también tosía. Luego de varios meses, la tos y la falta de aire habían empeorado tanto que ya no podía practicar deportes como le gustaba. Esto fue un problema, ya que él se estaba preparando para una competencia nacional en 3 meses más. Él y sus padres estaban muy preocupados. ¿Qué harían? Lo primero fue ir al médico y la radiografía de tórax fue normal. Luego de otros estudios, el doctor le dijo a Simón que tenía asma. Simón y sus padres habían escuchado de esto, pero no sabían mucho de esta enfermedad. Le hicieron al doctor muchas preguntas y leyeron un material que él les dio. Aquí están algunas de las cosas que aprendieron acerca del asma. Ellos aprendieron que tanto hombres como mujeres tienen esta enfermedad. También aprendieron que tanto adultos como niños la tienen y que los niños pueden tenerla con más frecuencia que los adultos. Simón le preguntó al doctor acerca de los síntomas, aparte de la tos y la falta de aire. Ellos aprendieron que una persona puede tener dificultad para respirar intermitentemente o en forma crónica y cierta opresión en el pecho. ¿Cuáles son las causas del asma? Como mencionamos, la polución es la principal causa. Sin embargo, otros factores son por el ejercicio, lo que tenía Simón. Esto comienza de 5 a 10 minutos luego de que la persona comienza a ejercitarse. Segundo, son los medicamentos que pueden provocar asma. Esto ocurre en menos del 10% de los pacientes, pero el asma puede llegar a ser bastante severo. Una tercera causa es la que se llama asma ocupacional o por agentes que se encuentran en el lugar de trabajo. Estos son los principales tipos de asma. Simón le dijo al doctor que él notó que su asma no solo estaba peor al correr, sino que al correr en el frío se intensificaba. Su doctor le dijo que hay ciertos desencadenantes que empeoran el asma. Algunos de estos desencadenantes son los siguientes: el aire frío, el aire caliente, el polvo, el estrés emocional y las infecciones. Por eso los pacientes con estos disparadores deberían intentar evitarlos, si es posible, para que esa situación no comience un ataque de asma. La Biblia habla de muchos milagros que Jesucristo hizo. Dice uno, por ejemplo, que al pasar Jesús vio a un hombre ciego de nacimiento y le preguntaron sus discípulos diciendo: Maestro, ¿quién pecó, este o sus padres, para que haya nacido ciego? Respondió Jesús: No es que pecó este ni sus padres, sino para que las obras de Dios se manifiesten en él. Me es necesario hacer las obras del que me envió entre tanto que el día dura. La noche viene cuando nadie puede trabajar. entre tanto que estoy en el mundo, luz soy del mundo. Dicho esto, escupió en tierra e hizo lodo con la saliva y untó con el lodo los ojos del ciego y le dijo, ve a lavarte en el estanque de Siloé. Fue entonces, se lavó y regresó viendo. Una hora o dos después de esta historia, Jesús nuevamente se encontró a este hombre y le dijo, ¿crees tú en el Hijo de Dios? Respondió él y dijo, ¿quién es, Señor, para que crea en él? Le dijo Jesús, pues le has visto y el que habla contigo, él es. Y él dijo, creo, Señor, y le adoró. Más adelante, en el mismo libro, en la Biblia, Evangelio de San Juan, dice que Jesús resucitó de la muerte, lo cual es un milagro. Jesús le dijo a un hombre llamado Tomás, uno de sus discípulos, luego de haber resucitado, pon aquí tu dedo y mira mis manos, y acerca tu mano y métela en mi costado, y no seas incrédulo, sino creyente. Entonces Tomás respondió y le dijo, Señor mío y Dios mío. Jesús le dijo, porque me has visto, Tomás, ¿creíste? Bienaventurados los que no vieron y creyeron. Hizo además Jesús muchas otras señales en presencia de sus discípulos, las cuales no están escritas en este libro, pero éstas se han escrito para que creáis que Jesús es el Cristo, el Hijo de Dios, y para que creyendo tengáis vida en su nombre. ¡Qué poderosas frases son estas! Jesús había resucitado de la muerte y muchos tenían preguntas e incluso dudas de si él realmente había resucitado de la muerte. Jesús había sido crucificado por los pecados de todo el mundo. La crucifixión le había dejado a Jesús las marcas de los clavos en sus manos. Luego de que los discípulos vieron esas marcas, le adoraron como su Señor y Dios. Entonces Jesús les habló a personas como nosotros, que no hemos visto a Jesús, pero aún así creemos. Todos los milagros en la Biblia están escritos para que nosotros podamos creer que Jesús es el Hijo de Dios y creyendo podamos tener vida en su nombre. Antes de hablar más acerca de él, regresemos al asma y hagamos algunas preguntas más y veamos qué clase de tratamiento hay para esta enfermedad. Jesús vino a dar tratamiento para el pecado. ¿Qué clase de tratamiento hay para el asma? Simón aprendió que era importante no fumar nunca y no estar cerca de personas que fuman. Su padre fumaba y debido al problema de su hijo, él dejó de fumar. El fumar solo puede empeorar el asma, ya sea que el humo sea de su propio cigarro o de otro fumador. Segundo, ellos aprendieron que hay medicinas que pueden utilizar para tratar el asma. Las medicinas son muy buenas y seguras. Estas medicinas pueden ser utilizadas cuando usted las necesita y no necesariamente deben tomarse a diario. Por ejemplo, Simón puede tomar su medicina solo antes de hacer ejercicio y no en cualquier otro momento. Otra cosa que puede hacerse es la prevención. Por ejemplo, si un paciente es alérgico al polvo, que es un disparador del asma, la casa de esa persona debe mantenerse muy limpia para eliminar el polvo. También pueden utilizarse filtros de aire para prevenir el polvo y no tener animales en la casa y no fumar. Otras cosas son tener las vacunas de la gripe y neumococo. Finalmente, es importante para los pacientes con asma mantener buen ejercicio en una base diaria. ¿Por qué es esto? ¿Por qué es tan importante? Esto nos permite mantener nuestra capacidad pulmonar bien abierta. También es bueno mantener el peso bajo. un peso elevado del cuerpo, es peor para personas con asma. Personas como Simón, que tiene un asma debido al ejercicio, pueden tomar la medicación solo antes del ejercicio y luego ejercitarse sin problemas. Incluso personas sin asma, debido al ejercicio, pueden tomar la medicación antes del ejercicio y no tener problemas mientras se ejercitan. ¿Qué sucede si alguien tiene asma severa? Primero, hay personas que la tienen y lo llevan muy bien con el tratamiento. Hay en el mundo 30 tipos diferentes de medicinas para el asma, así que el asma puede ser muy bien tratada. Hemos hablado de las medicinas ayudando a los pacientes con asma para respirar mejor, pero ¿cómo sabemos cómo nos salva Jesucristo de nuestros pecados? Esto es importante, porque debemos saber que la paga del pecado es muerte, pero el regalo, el don de Dios, es vida eterna por medio de Jesucristo nuestro Señor. Esta sentencia bíblica dice que la paga del pecado es la muerte, que no es un buen pago, ¿verdad? Sin embargo, el regalo que no se necesita pagar es vida eterna por medio de Jesucristo. Esta es una promesa fantástica. ¿Cómo obtenemos este don? La Biblia nos da la respuesta en el libro de Efesios. Pero Dios, que es rico en misericordia, por su gran amor con que nos amó, aun estando nosotros muertos en pecados, nos dio vida juntamente con Cristo. Por gracia somos salvos. Y juntamente con Él nos resucitó. Y asimismo nos hizo sentar en los lugares celestiales con Cristo Jesús para mostrar en los siglos venideros las abundantes riquezas de su gracia en su bondad para con nosotros en Cristo Jesús. Porque por gracia sois salvos por medio de la fe. Y esto no de vosotros, pues es don de Dios, no por obras, para que nadie se gloríe, así dice la referencia bíblica en la carta de Pablo a los Efesios. ¡Qué poderosa declaración esta! Aun estando muertos en nuestra maldad, Dios en su gran amor por nosotros nos hizo vivos en Cristo. Él hizo esto por su gran misericordia. Esta salvación de Dios es gratis, un regalo. Nosotros no podemos hacer nada para ganarla. No podemos pagar por ella como las medicinas. No podemos trabajar por esa salvación. Debemos aceptarla por fe. ¿Qué es lo que aceptamos por fe? Aceptamos que Cristo murió por nuestros pecados y resucitó de la muerte. La Biblia nuevamente dice, porque de tal manera amó Dios al mundo que ha dado a su único Hijo para que todo aquel que en él cree no se pierda, mas tenga vida eterna. Creer en Jesús le dará vida eterna. Creemos que Él murió por nosotros y resucitó. En el libro de San Pablo a los Romanos dice lo siguiente: si confesares con tu boca que Jesús es el Señor y creyeres en tu corazón que Dios le levantó de los muertos, serás salvo. Porque con el corazón se cree para justicia, pero con la boca se confiesa para salvación. Si creemos que Jesús es el Señor del mundo, que Él murió por nuestros pecados, muriendo en la cruz, y que resucitó de la muerte para mostrar su poder sobre ella, entonces seremos salvos del pecado para vivir eternamente con Él en el cielo. Usted preguntará, ¿cómo podemos ser salvos? Si lo desea, puede hacer la siguiente oración conmigo. Amado Jesús, sé que soy pecador. Confieso mis pecados ante ti. Creo que moriste por mí en la cruz. Creo que resucitaste de la muerte para mostrar tu poder sobre el pecado y la muerte. Si usted ha hecho esta oración y la cree, entonces ahora es un hijo de Dios, de Jesucristo. Me gustaría saber de usted, tanto en su condición de salud física como de su salud espiritual. Escríbame pronto. Que Dios le bendiga.
1: Por hoy es todo. Si tiene preguntas o inquietudes relacionadas con el tema de hoy, escriba a drlucas@transmundial.org. Si lo prefiere, hágalo a la casilla de correo 5051 Montevideo, Uruguay. Reitero, drlucas@transmundial.org o casilla de correo 5051 Montevideo, Uruguay. 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

7, 5 minutos. No puedes tener una vida plena sin contagiar a los que te rodean. La verdadera vida salta a la vista y llena el vacío de quienes están alrededor. Que las circunstancias no apaguen tu luz. Llénate de fe, llena tu vida.

0: Hola, soy Johnny Erickson Tada. Recuerdo estar en una conferencia sobre discapacidad. La mayoría de los asistentes eran oyentes, pero algunos eran sordos. Durante una de las reuniones, oí por casualidad a un par de oyentes decir cosas hirientes sobre los sordos. Se sentían libres de murmurar porque los sordos no podían oírles. Pues bien, el capítulo 19 de Levítico dice: no maldigas al sordo ni pongas tropiezo al ciego, sino teme a tu Dios. Yo soy el Señor. En ese versículo, Dios deja claro que Él es el guardián de los sordos y el protector de los ciegos. Ellos no pueden oír ni ver, Él sí. Afortunadamente, este tipo de incidentes que he descrito no ocurre muy a menudo en los círculos cristianos, pero la lección va mucho más allá de los sordos y los ciegos. Dios ve y Dios oye, así que teme al Señor. No importa de quién hables, porque nada está oculto a su vista.
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0: 8, un minuto. La diferencia entre procrear y ser padre es parecida a la diferencia entre saber hablar y saber qué decir. La primera es una capacidad fisiológica y la segunda requiere esfuerzo intencional. El mundo necesita padres. 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
1: Bienvenidos a Respuestas Hoy. Soy Joe Owen de Respuestas en Génesis. Uzi, el hombre de hielo. Un hombre congelado fue descubierto en los Alpes por dos turistas en 1991. Cuanto más estudiamos a Uzi, más nos damos cuenta de que la gente de su tiempo era realmente inteligente. Y eso fue hace miles de años. Sus zapatos eran resistentes al agua y consistían en cuatro capas distintas. Viajaba con un botiquín de primeros auxilios que incluía plantas para ayudar a combatir las infecciones o parásitos. Llevó el equivalente de una caja de cerillos y una hacha de cobre, entre otras herramientas y armas. Esto no debería ser sorprendente a aquellos que usan la palabra de Dios como punto de partida. Uzi representa a la gente que vivió después de la Torre de Babel, pero antes de Abraham. La humanidad fue creada inteligente desde el principio, tal como lo dice Génesis capítulo 1 y capítulo 2, por lo que no es sorpresa que Uzi supiera cómo sobrevivir en un mundo hostil.
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necesitamos servir de ejemplo de masculinidad a nuestros hijos y ayudarles a celebrar su hombría en desarrollo. La virilidad no fluye de lo natural, fluye de la fuente sobrenatural de Dios. Un verdadero hombre inspira virilidad en otros.

Señor. Y hoy estamos decididos a levantar el nombre de Jesús en alto. Si estás listo, canta conmigo.

La alabanza sincera, la palabra gracias y las caricias no sexuales la edifican. No dejes de elogiar a tu esposa. Piensa en algo más halagador para decirle. Ella necesita que la elogies por lo menos una vez al día. Procura tratar de comprender a tu esposa. Cuando ella sienta que hay comprensión de parte tuya, entonces se sentirá segura en tu amor y serás correspondido en bondad.

Se vale llorar, se vale mostrar vulnerabilidad, se vale buscar ayuda. Lo que no se vale es rendirse, por nada ni por nadie. La noche parece larga, pero amanecerá, y en ese nuevo día cambiará tu historia, historia que salvará.

0: 9, 2 minutos.
1: Si tomamos un centímetro y lo dividimos en 2000 partes, obtendríamos el tamaño de una célula de nuestro cuerpo. Según el científico y bioquímico Michael Denton, dentro de una célula existe un mundo de tecnología suprema de una complejidad cegadora. Quienes niegan la existencia de Dios dicen que venimos de una célula que se formó por azar. Los evolucionistas, no científicos, solo repiten lo que escuchan. Prueba y comprueba. Dios es real.
2: Están arraigadas a la historia. Kung Fu. Karate.
3: En la nueva película Karate Kid, Leyendas, que ya está en cines, la sexta entrega de esta franquicia nos presenta a un adolescente en apuros que enfrenta a un agresivo abusador, o quizás a dos. Esta vez, el joven protagonista es Li Fong, quien acaba de mudarse de Beijing a la ciudad de Nueva York con su madre. Karate Kid, Leyendas, está clasificada PG-13 por su lenguaje y, por supuesto, violencia al estilo de las artes marciales. Dicho eso, también encontramos una historia clásica de desvalido que destaca el coraje, el heroísmo y la importancia de un buen mentor. Por eso le damos a Karate Kid 3 estrellas de 5 por su contenido para entretenimiento familiar. Para otras evaluaciones, visita plugdin.com. Conectándonos al mundo del entretenimiento popular, soy Esteban Porras. Conectados es una producción de Enfoque a la Familia.
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Muchas veces el temor al rechazo ha cerrado el corazón de los hombres, porque están traumatizados y paralizados por su dolor y su pasado. Nos rodeamos a nosotros mismos con la apariencia de éxito para ocultar nuestros temores secretos. Si quieres ascender de lo ordinario a lo extraordinario, busca a algunos que estén haciendo lo que tú quieres hacer y hazlo con ellos.

En medio de la crisis personal o familiar, no gastes energías en dilucidar el porqué. Confía en Dios, usa tus energías de manera creativa y de seguro la solución pronto va a surgir. Sabes que vas a cometer errores como esposo. Tu esposa lo sabe y Dios también. No te rindas, aprende de tus errores y sigue hacia adelante. ¿Cuáles son los sueños que tienes para tu matrimonio que todavía están sin realizar? Comparte estos sueños con tu esposa y verás cómo se irán haciendo realidad.

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6: Existen circunstancias difíciles que nos hacen sentir como si estuviéramos cayendo en un profundo acantilado. Es bueno no reprimir las lágrimas y permitirnos tener tiempo a solas para procesar nuestro dolor. Pero llega el momento en donde debemos comenzar a caminar de nuevo, activar nuestra imaginación y restablecer nuestra existencia. Apreciemos estas ocasiones como oportunidades para reflexionar y ver todo lo que hemos alcanzado y todo lo que nos queda por conquistar. Cuando pasemos un momento difícil, hablar con personas sabias y prudentes es de gran ayuda. La vida continúa y nosotros debemos levantarnos y saber que Dios nos ha llamado a cumplir su propósito en ella. Le habla Sixto Porras de Enfoque a la Familia.
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Si crees que ya has pasado de la edad de necesitar de un padre, entonces, por lo menos, sé un padre. En algún lado hay un joven desesperado cuyos lazos naturales se han roto. Venda sus heridas y entrénalo. Enséñale y derrama en él todo lo que deseas decir a la próxima generación. Los hombres, lo que han hecho durante mucho tiempo es reaccionar. Ahora les toca actuar.

0: quiere ese beso.
1: Lo que daña un matrimonio no son los problemas y conflictos, más bien es la malnutrición emocional causada por la apatía y la indiferencia. La próxima vez que te encuentres discutiendo con tu esposa, debes preguntarte a ti mismo: ¿es mi meta castigar y dominar a mi esposa o tratar de comprenderla? De ser necesario, debes cambiar tus argumentos hacia una meta: la reconciliación.

0: 10, 2 minutos.
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0: Muy buenos días, estamos en el programa del humano a lo divino. Reciba las más ricas bendiciones. Estamos con un hermano tremendo, jovencito, que él está haciendo misiones en Nepal. Pero vamos a conocer más de él hoy día. Queremos saber más de él porque queremos empaparnos de lo que son las misiones en el programa de lo humano a lo divino o de lo divino a lo humano. Hoy día estamos con Lumema. Apso Lumema, ese es su nombre. Bueno, es el nombre, él les va a saludar. Por favor, Apso, ¿puedes saludar a nuestra audiencia?
1: Claro, bueno, un gusto a todos los que estén escuchando, a todos hermanos, hermanas y los que no también. Qué bueno que puedan estar escuchando este programa. Estoy contento de poder estar acá, agradecido de la invitación también, de las conexiones para poder llegar acá, que nos acabamos de conocer, pero como hermano en Cristo, contento de poder compartir lo que Dios está haciendo en otras regiones del mundo.
0: Así es, Apso. ¿Cuándo te inspiraste o cuándo se te reveló las misiones?
1: Bueno, yo nací en familia cristiana. Mi papá, mi abuelo y bisabuelo fueron pastores.
0: Ya.
1: Pero yo recién me convertí a los 19 años. En mi adolescencia...
0: ¿Y qué andabas haciendo en tu adolescencia?
1: En mi adolescencia estuve bien perdido. La verdad, hubieron crisis familiares que me hicieron alejarme, tener dudas. Lo típico, ¿no? Entre los adolescentes por ahí que no tienen todavía claridad en muchas cosas. Me vinieron muchas dudas, crisis familiares, y ahí estaba como todos los ingredientes, y me alejé del Señor, busqué refugio en el alcohol, de fiesta en fiesta, y recién a los 19 años vine a conocer al Señor, y cuando lo conocí, ¿cómo llegué a las misiones?
0: Pero primero, ¿cómo fue ese encuentro con el Señor? ¿Cómo se te reveló?
1: Claro, voy a dar detalles, porque tiene mucho que ver con cómo llegué a las misiones, ¿no? Sí. Está muy, muy ligado. Yo recuerdo bien que me invitó mi papá un día a un retiro de jóvenes y yo me acuerdo, todavía no era cristiano, pero le dije que ya quería ir, tenía 19 años ya, y le dije ya voy a ir, pero mi intención era ir a mostrarle a mis antiguos amigos cristianos que mi vida sin Dios era mejor. Por eso yo quise ir.
0: O sea, un desafío.
1: Sí, fue como que ya yo quiero ir y quiero ir a mostrarle a todos esos que van a los retiros cristianos que por qué mi vida sin Dios es mejor. O sea, tengo trabajo, tengo la opción de irme a Corea del Sur a trabajar o a Croacia. O sea, para un joven de 19 años,
0: ¿y por qué
1: buenísimo,
0: Corea del Sur, ir a Corea del Sur? ¿Qué puertas se estaban abriendo ahí?
1: Mi jefe era coreano y yo trabajaba en una tienda de impresoras. Entonces, él sabía que mi papá era pastor y por mi papá ser pastor me agarró más confianza, aunque yo no era cristiano, yo estaba alejadísimo. Pero él me dijo, quiero llevarte conmigo a Corea del Sur a trabajar. Entonces, el punto es que tenía una buena vida y si no me salía lo del trabajo, tenía gratuidad en la universidad. Entonces, tenía buenas opciones. Y cuando mi papá me invita, yo dije, mira, no soy cristiano, poder trabajar al extranjero, puedo estudiar gratuitamente. Entonces fui como con esa soberbia para mostrarle a los otros jóvenes que mi vida era mejor sin Dios. Pero al final pasó todo lo contrario. En ese encuentro, el Señor, durante una predicación, fue como que durante 2 minutos simplemente, fue como que me mostró mi realidad espiritualmente hablando y me di cuenta que no estaba tan bien como yo creía. No sabía qué hacer con mi vida, como en buen chileno no sabía para dónde iba la micro en realidad.
0: A pesar de todas las oportunidades que tú tenías,
1: exacto,
0: porque tú estás diciendo que tu jefe te dijo vámonos a Corea del Sur, y si tú abortabas esa posibilidad podrías haber ido a la universidad, que era gratuitamente, o sea, no era una poca cosa.
1: Claro.
0: Y bueno, pero igual estabas vacío.
1: Exacto, pero yo me di cuenta cuando estaba ahí, o quizás lo sabía, pero yo me negaba a creer que me sentía vacío, podría haber sido también, pero en ese momento el Señor me mostró, y yo me di cuenta, y me dije a mí mismo, no sé cómo llegué hasta este punto, porque nací en familia cristiana, fui criado con esos valores, y venía bien, hasta cierto punto venía bien, yo tenía curiosidad de conocer al Señor, y en cierto punto me extravié, y pasé de ser un buen muchacho criado con valores cristianos a estar borracho en las calles, de fiesta en fiesta, amaneciendo en otros lugares que yo no sabía cómo llegué ahí. Entonces yo me hice esas preguntas cuando el Señor me mostró como, ¿cómo llegué aquí? O sea, realmente no estoy bien. Entonces en ese momento decidí pasar al altar en ese culto retiro de jóvenes, mientras el pastor predicaba, porque sentí que había una confunda... Me vino una convicción de que en Cristo había propósito. ¿Cuál era? No tenía idea. Simplemente sabía que ahí podía encontrar algo. Y cuando pasé al altar, mi abuelo y mi papá, que estaban en el retiro, pasaron a orar por mí. Y cuando yo sentí sus manos orando por mí, en mi espalda, sentí más como el respaldo del Señor diciéndome que todo estaba bien. Y ahí yo me acordé de todas las historias que me contaron acerca de Cristo, de que Él murió por nosotros, por nuestros pecados, y que yo podía encontrar un propósito en Él si yo me rendía a Él. Entonces fue ahí en ese momento en el que yo ya me derramé delante de Él y dije, yo aquí me quedo.
0: Bueno, qué impactante tu testimonio. Eres muy joven. Estamos en Radio Peregrina 93.1 en el programa De lo Humano a lo Divino o De lo Divino a lo Humano. Estamos con el misionero Abson Lumema. Nos estaba contando, si tú recién te estás uniendo a nuestra programación, él nos estaba contando su testimonio, del cual cómo se convirtió, cómo llegó a los pies de Cristo, el vacío que siente toda persona que cuando no tiene al Señor, pensando él que él tenía una buena vida y como bien dijo recién en el programa, él lo tenía todo y quería mostrarle a los chiquillos cristianos que estaban en ese retiro que él era bacán y que ellos eran los fracasados y él era el exitoso, porque no tan solo tenía la posibilidad de irse a Corea del Sur a su corta edad, también podía entrar a la universidad con gratuidad y también nombraste otro país que es Croacia. También tenía otra posibilidad, si no era Corea del Sur, tal vez Croacia, tal vez la universidad con gratuidad. Pero todo eso, él un día dice, cuando va a este retiro y cuando tiene ese encuentro con el Señor Jesucristo, dice, esto no vale la pena. O sea, estoy tan vacío, estoy tan confundido que tengo que empezarme a reparar primero. Entonces, así como empieza tu vida. Bueno, vamos a hacer una pausa musical y enseguida volvemos con el misionero Abson Lumema de Arica.

0: ¿Estamos de vuelta en el programa de lo humano a lo divino o de lo divino al humano? Hoy día estamos con el misionero, muy joven, que él decidió a servir a Cristo. Él tiene un tremendo testimonio, un encuentro como el Señor, que tal vez como el que tú quieres también, anhelas tener ese encuentro con Dios. Es tan solo abrir el corazón y ser sincero, que hay un vacío que el único que lo puede llenar es nuestro Señor Jesucristo. Bueno, seguimos conversando con Apson. Ya conocimos tus testimonios. Ahora queremos saber, ¿dónde estás tú haciendo misiones?
1: Bueno, yo estoy sirviendo en Nepal, para los que no saben, porque es un país bien chiquitito. Nepal está entre medio de dos países bien conocidos, que es China e India. Justo al medio de estas dos potencias está Nepal, y allá es donde estoy sirviendo ahora mismo.
0: ¿Cómo llegaste, Apso, a Nepal?
1: Esa es una muy buena historia, buena pregunta.
0: Bueno, cuéntanos, porque somos todos oídos para escucharte, porque nos interesa saber de las misiones, cómo el Señor te llevó a ese lugar.
1: Bueno, justamente después que me convertí, yo empecé a ir al seminario de nuestra denominación, que era ahí mismo en Arica, y yo tenía todo ese fuego de querer invitar a la gente, a la iglesia, a mis amigos, a los que conocía, contarles de Cristo para que vinieran. Y el seminario me ayudó a afirmarme espiritualmente, a mis convicciones, ¿no? Pero al mismo tiempo nunca hablaban de evangelismo y yo no sabía qué eran las misiones. Nunca había escuchado de misiones. Entonces, por un lado, sentía que yo crecía espiritualmente en mis convicciones, en la palabra, qué es esto y esto, porque estaba en un seminario. Pero yo quería compartir el evangelio. Sí, y no me enseñaban eso en el seminario. Entonces, al final de ese año, mi papá, que es pastor, me dice, viene el barco Logos Hope, que es un barco misionero que estuvo el 2019 en Chile. Y ahí yo recién, por primera vez, escuché sobre misiones y mi papá dijo, mira, podrías ir para que aprendas más, ya que tienes ganas de evangelizar, saber cómo compartir. Ellos son misioneros, te pueden enseñar. Y fui a ese barco. Mientras estuve en Chile, no viajé con ellos por el mundo, simplemente mientras estuve en Chile, yo estuve con ellos y por primera vez escuché algo que me impactó mucho, que ahí definió mi rumbo con respecto a las misiones y posteriormente a Nepal, que fue que hay gente en el mundo que no ha escuchado ni una sola vez el evangelio. No, cuando yo escuché eso, yo creí que había escuchado mal porque me pregunté, o sea, tenemos tecnología, hay redes sociales, hay radio, hay tele, hay películas, o sea, ¿cómo va a haber gente hoy en día que no ha escuchado el evangelio ninguna sola vez? Y yo pensé que estaban exagerando. Pero no, realmente mientras lo escuché que hablaban más de por qué pasaba esto, de dónde está esta gente, yo dije, no puedo quedar indiferente con esta realidad, porque yo mismo, antes de venir a Cristo, escuché y recordaba de Jesús muchas veces. Yo era terco, que no venía a Él. Pero ya sea que iba en un colectivo y veía una iglesia católica, veía la cruz, me acordaba de Jesús. O algún hermano pentecostal predicando en una plaza, me recordaba el evangelio. O algún folleto en el piso, recordaba el evangelio. Tuve muchas oportunidades, pero saber que hay gente que no va a tener esa oportunidad nunca en su vida. O sea, gente que nació, vivió y murió en tinieblas sin haber escuchado nunca de Jesús. Ni siquiera tuvieron la oportunidad de decir, yo quiero creer en esto o no. Y eso me partió, o sea, yo estaba recién convertido. Entonces fue un choque, acabo de convertirme y sé que hay gente que no va a tener la oportunidad nunca, ni siquiera de haber escuchado lo que hizo Jesús por ellos. Entonces ahí se produjo un quiebre en mí y el Señor me dijo, tienes que hacer algo. Puso eso en mí.
0: Esa convicción que tenías que hacer algo. Porque nosotros aquí en Chile, mira, aunque la persona diga yo soy ateo, pero sabe que hay un Dios, que hay un Jesucristo. Porque aquí celebramos la Semana Santa, sí. Entonces en todos los barrios siempre hay una actividad. Está la Iglesia Católica que hace sus actividades de Semana Santa, la Iglesia Evangélica también hace su actividad de Semana Santa. Entonces siempre hay algo. Pero en otros países no hay nada de eso. O sea, no Exacto. se conoce la palabra Jesucristo. No se conoce Cristo. Entonces, tal vez Dios sí, porque hay muchos dioses.
2: Sí, muchos.
0: Entonces, ahí fuiste a Nepal. ¿Y cómo llegaste a Nepal? ¿Qué agencia sí. te recibió? ¿Empezaste a estudiar para ir a las misiones? ¿El idioma que están? ¿Qué idiomas hablan en Nepal?
1: Nepalí. Pero hay más de 100 dialectos también.
0: Dialectos.
1: Sí.
0: ¿Y qué pasó con el idioma?
1: Bueno, después del tema de que supe que había gente en el mundo que no había escuchado el evangelio, para que sepan cómo llegué un poquito a Nepal, empezamos a buscar una etnia no alcanzada, una tribu o un pueblo indígena, lo que acá en Chile podría ser el pueblo mapuche o aymara. Hay muchas etnias en todo el mundo, ¿no? Y algo que a mí me quedó muy marcado fue durante el entrenamiento misionero que hice, porque ese mismo año 2019 tomé un entrenamiento misionero, y ahí algo que yo no sabía fue que Jesús, cuando dio la gran comisión y dijo id y haced discípulos a todas las naciones, la palabra que ocupó él fue etnia. No naciones como lo entendemos, como Chile, Argentina, Paraguay, eso lo entendemos, pero en ese tiempo ni siquiera existía ese concepto de nación. Eran tribus, eran etnias. Entonces yo tenía en mi cabeza, si voy a ir a las misiones, no quiero enfocarme tanto en el país, sino en etnias, porque él dijo hay que hacer discípulos en las etnias de ese país. Entonces, Nepal, por ejemplo, para meternos ya en el tema de Nepal, es un país, una nación, pero en ese país hay casi 300 etnias. Entonces, claro, puede haber un cristiano que sea nepalí o iglesias nepalíes, pero hay discípulos en cada una de las etnias que hay en ese país, que fue lo que Cristo nos comandó hacer. No era tanto el país como lo entendemos, sino las etnias que pueden haber en todos esos países. Entonces, son muchísimas. No tenía tiempo para poderme a leer cada una de las etnias del mundo en las que no hay ni un solo discípulo de Cristo todavía. O sea, la tarea es inmensa todavía. Es mucha.
0: Es ardua la tarea.
1: Yo dije, son cerca de 7.000 etnias en las que no hay ningún discípulo de Cristo todavía. No hay Biblias en su idioma, no hay misioneros que estén intentando alcanzarlo, son muy poquitos. Entonces, quizás esta es la parte menos espiritual de cómo llegué a Nepal, porque lo que hice fue escoger una etnia al azar. Dije, mira, escojamos una para empezar a ver cómo es. Y esta etnia, que se llama Tsum, T-S-U-M, Tsum es una etnia tibetana, 100% budista, resultó que estaba en Nepal. Y la escogimos de esa manera. Lo que yo no me imaginaba es que el Señor me iba a terminar enviando en tan poco tiempo. Yo dije, escojamos una, presentémosla en mi iglesia local, a mi pastor, cuando estemos con la familia, y veamos si a futuro se da la posibilidad que me puedan enviar. Yo estaba pensando esto a 5, a 10 años más o menos. Pero al año siguiente, una vez que terminó la pandemia, el Señor ya me estaba enviando a esta etnia a través de mi iglesia. Y así terminé en Nepal.
0: Así terminaste, o sea, llegaste a Nepal diciendo, este es el lugar. Sí. Y ahí fuiste sin conocer nada. Y de ahí empezaste a estudiar la etnia, empezaste a estudiar el idioma. ¿Sabes inglés, me imagino?
1: Sí. De hecho, antes de irme a Nepal, aprendí inglés primero en un programa en Inglaterra para poder hablarlo.
0: Sí. O sea, hablas el inglés de Inglaterra.
1: Sí, debería tener ese acento, pero es como una mezcla de varias cosas mi acento en inglés. Sí.
0: Ah, ya, bueno. Sí. Bueno, pero aprendí ese inglés británico.
1: Sí. Británico, sí.
0: El inglés británico. Oye, Apso, ya, te vas a Nepal, llegas a Nepal, ¿llegas solo o llegas en compañía de otras personas?
1: Ahí, yo después de terminar en Inglaterra, yo estaba con OM en un programa con ellos. Y por temas económicos no pude seguir con ellos para irme a Nepal. Entonces tuve que buscar otro contacto para poder llegar a Nepal. Y ahí un hermano que yo había conocido justamente en esa organización, en OM, me dio el contacto de un amigo suyo que era nepalí, que había estado estudiando en un seminario juntos en Corea del Sur, estuvieron estudiando ellos. Y me dice, él es casado, tiene dos hijos y está justo volviendo a Nepal porque terminó su estudio en Corea del Sur. Te paso su contacto, habla con este pastor, es joven, él tiene 36.
0: ¿Estabas dónde en ese tiempo? ¿Estabas en Inglaterra?
1: Sí, estaba en Inglaterra, terminando.
0: ¿En qué ciudad de Inglaterra estabas?
1: Birmingham.
0: Ya, ahí estabas. Sí. Y ahí se hicieron el contacto con este hermano de Corea.
1: Chileno que estaba en Corea.
0: Chileno que estaba en Corea.
1: Sí.
0: Ya.
1: Y él me da el contacto del pastor, hablo con él, quedamos, me dijo, ven, yo te enseño acá la cultura, podemos empezar a enseñarte un poquito el idioma, poquito a poquito, pero ven primero, me dijo, para que tú veas el contexto, porque él me preguntaba qué podemos hacer, o sea, yo le decía, ¿y qué hacen en la iglesia? Yo pensando cómo hacemos las cosas acá en Chile, ¿no? Un ministerio acá, que salimos evangelismo acá y todo, y él no era nada de lo que yo creía, por eso él me insistía mucho, ven primero, para que tú veas acá, veas cómo es, y de ahí podemos ver cómo trabajamos juntos.
0: Ya, bueno, y cuando ya estás en Nepal, ¿qué empiezas a hacer? Ya te das cuenta que ya el cristianismo no es como el occidente, ni muy parecido, nada, nada, no se parece para nada. ¿Qué haces ahí? ¿Cómo empiezas tú a trabajar?
1: Bueno, como este pastor no estaba con ninguna agencia, llegué directamente a su iglesia en una villa. No fue en la capital, donde la mayoría suele llegar, a la capital se empieza a adaptar. Claro. Yo llegué directamente con este pastor a una villa que también...

0: cubrían el pelo para orar o alabar. No era obligatorio, las que la querían lo hacían, las que no querían no lo hacían, pero empecé a aprender mucho la cultura, ver cómo se hablan, ver cómo interactúan, ver cómo viven. Entonces, más que llegar con aquí llegué yo, el misionero, a enseñarle, fue como tuve que ser humilde y decir, yo tengo que aprender de ellos primero para saber cómo discipular y en
1: O
0: sí.
1: sea, tuviste que ser uno de ellos, como
0: Sí.
1: dice nuestro Señor, dice que
0: Exacto.
1: nosotros tenemos que ser como
0: Como ellos,
1: ellos
0: exacto.
1: para poder llevar el Evangelio. O sea,
0: Sí.
1: te convertiste en un nepalí.
0: Todavía estamos en un proceso, pero sí, estamos en eso, sí. Porque son muchas cosas. Yo lo que he aprendido, aunque han sido 3 años, las culturas son tan profundas que yo todavía estoy viendo la punta del iceberg, ¿no? Como lo que yo veo superficialmente, pero hay muchas cosas que uno aprende con muchos más años en Nepal.
1: Abson, ¿te enamoraste de Nepal?
0: Yo sí,
1: ¿Estás enamorado?
0: de Nepal. O sea, a mí me encantó. Al principio obviamente cuesta porque uno no tiene gente con la cual hablar, el idioma todavía no lo sé completamente, entonces como que uno se siente solo, ¿no? Como que con quién hablo, lo que uno hace acá de comprar pan, ir a hacer un trámite, allá cómo lo hago si no me entienden y se
1: Claro.
0: hace de manera distinta, pero después con el tiempo, si uno está, es muy importante estar tomado de la mano del Señor, porque si uno está mal emocionalmente, no aguanta esa etapa del choque cultural, ¿no?
1: Claro, es
0: Porque
1: fuerte.
0: todo lo que a uno le parece bonito al principio de la cultura, ya llega un momento que después de unos meses uno extraña la comida de Chile, extraña la forma de vestir de Chile, extraña hablar su idioma y como que todo eso se te vuelve en contra. Lo que tanto te gustaba al principio se vuelve en contra, pero como no tenía con nadie con quien hablar, porque no hablaba el idioma. Y el único en toda la villa que habla inglés bien era ese pastor solamente. Me gusta hablar con el Señor. El Señor, él entiende
1: Te
0: cualquier
1: pusiste en
0: idioma.
1: Moisés.
0: Sí, justamente, ¿no? Era simplemente estar horas con él, orando, mostrándole cómo me sentía. De repente me sentía, pucha, Señor, como no hablo el idioma, siento como que no hago nada algunos días, son semanas largas, que simplemente estudiar el idioma y estudiar la cultura. Pero sí, me terminé enamorando de la cultura. De hecho, yo no quería volver a Chile.
1: ¿Y por qué viniste?
0: Vine porque, bueno, ya habían pasado 3 años ya, mi familia me quería ver y resultaba que el año pasado 3 de mis hermanos, hermanos de sangre me refiero, se graduaban. Entonces dije, mira, han pasado 3 años, se gradúan 3 de mis hermanos y mi iglesia 3 años sin verme, podemos volver para reconectar, compartir lo que se ha hecho en Nepal, reconectar con mi familia, con la iglesia, para que no sientan como que se fue y se olvidó de nosotros.
1: Claro.
0: Entonces, que vean que a mí me importan ellos.
1: Seguir haciendo la conexión
0: Exacto.
1: porque a través de ellos tú estás allá.
0: Sí.
1: Entonces, eso es muy importante. Bueno, Apso, llegó la hora de despedirnos y ha sido muy, muy interesante esta conversación y tienes mucha pasión y ahí está el sello del misionero. El misionero es un hombre apasionado por Cristo, porque Él va donde otros no van, alcanzan donde otros no alcanzan. Por eso es tan necesario este ministerio que se puede expandir cada vez más, porque como dice Apso, hay lugares que jamás han escuchado Jesucristo, jamás. Entonces, para nosotros se nos hace muy raro que hayan lugares que nunca se haya
0: Exacto.
1: pronunciado el nombre. Pero para eso están los misioneros, para llevar las buenas noticias. Y eso se trata el Evangelio, son las buenas nuevas. Y las buenas nuevas en nuestro Señor Jesucristo, porque es lo único que puede traer libertad absoluta a un hombre. No te estoy hablando desde la riqueza, nada de eso, ni de la prosperidad, ni de la salud, sino que el Señor trae libertad al espíritu, al alma. Y eso es lo que deberíamos nosotros atesorar, ¿verdad? Y eso es lo que tú estás llevando. Bueno, Abson, como te digo, esta ha sido una muy linda conversación que he tenido contigo y espero que mis hermanos que nos están escuchando en esta hora también se hayan sentido identificados también con ese deseo de querer hacer, o bien para que tú también puedas ayudar a los misioneros, o tal vez para que tu fe empiece a crecer. Tal

0: ha decaído, pero hoy día, tal vez a través de esta conversación, haya un asomo de querer volver a los pies de Cristo. Sí. Bueno, Abson, entonces te queremos pedir que no, que tú despidas esta conversación con los auditores, que les pueda dar, también dar una palabra de aliento a nuestra ciudad de Calama y a sus alrededores, porque nosotros no sabemos quiénes nos están escuchando a esta hora.
1: Sí. Bueno, solamente puedo decir dos cosas. A los que aún no están seguros acerca de Cristo, vengan a Él, no confíen en lo material, no confíen en las cosas que tienen a su alrededor, porque eso pasa. De un momento estábamos todos libres, de repente viene una pandemia y no nos pudimos agarrar de esas cosas, pero los que estábamos en Cristo pudimos sostenernos de Él durante ese tiempo. Y lo segundo, para los hermanos y hermanas en Cristo también, oren por la gente no alcanzada, oren por esa parte del mundo del 90, del 100% de los misioneros, un 1% va a esos lugares no alcanzados, 1%.
0: Sí.
1: Entonces, por favor, oren por ellos.
0: Así es, o sea, orar por los países no alcanzados. Sí. Porque en esos lugares tenemos que ir.
1: Amén.
0: Tenemos que hacerlo. Porque, como bien dice la palabra, si es tan claro, no alcanzados, o sea, no ha llegado las buenas noticias a ellos. Bueno, de mi parte, soy la pastora Sabina Godoy, me despido también del programa De lo Humano a lo Divino, o De lo Divino a lo Humano, y feliz de esta bella conversación con Apso Lumema. Sí. Lumema. Ahí estuvimos conversando con él. Bueno, será hasta la próxima. Que Dios te bendiga. Chao, chao. Bendiciones.
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4: Tus problemas tienen más propósito del que puedas imaginar. Hola, soy Johnny Erickson Tada y me encanta que la Biblia detalla la historia de José. Probablemente la conozcas. Los hermanos de José lo arrojaron a un pozo y luego permitieron que lo vendieran como esclavo. Después fue acusado de violación, metido en la cárcel y luego olvidado por alguien que le debía un favor. Cuando por fin sale de la cárcel y es elevado a una nueva posición, se enfrenta a sus hermanos diciéndoles, en Génesis 50:20, ustedes quisieron hacerme daño, pero Dios cambió todo para bien, para salvar muchas vidas. Y es verdad, Dios usó a José para salvar a miles de personas de una terrible hambruna. Entonces, ¿qué cosas difíciles ha permitido Dios para que seas tú la plataforma desde la que Dios salve muchas vidas? Dios siempre intenta rescatar las vidas de otros a través de las dificultades que permite en la tuya.

el mayor mensaje tuyo para tu hijo es el que él ve, no el que oye. Es posible que nuestros hijos no nos obedezcan en todo, pero si te van a imitar, papá, lo que has hecho durante mucho tiempo es reaccionar. Ahora te toca actuar. Lo que han hecho los hombres durante mucho tiempo es reaccionar. Ahora les toca actuar. Dios desea hombres fuertes que guíen en vez de hombres débiles que lo que hacen es seguir.

Alguien sugirió que las necesidades básicas de la mujer en el matrimonio son afecto, conversación, honestidad, apertura de espíritu, apoyo, estabilidad de las finanzas y compromiso familiar. ¿Están siendo suplidas las necesidades básicas de tu esposa? Debes pensar en el tiempo adicional que pasas en el trabajo e invertirlo mejor en tu familia. Quizá no puedas acumular tantas cosas, pero al invertir en sus vidas, recibirás grandes dividendos. Tratar a tu esposa amorosamente es como depositar dinero en una cuenta de ahorros. La cuenta siempre paga intereses, por lo tanto, debes hacer muchos depósitos.

0: 11, 2 minutos.
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1: Definitivamente, la persona que escogemos para pasar el resto de nuestra vida, y justo hoy hablábamos en el podcast con Sebas, cuando lo entrevistamos, nuestra generación a día de hoy, tristemente, teme a esa palabra para siempre, ¿no? A ese término. Y uno casi que por temor a eso, termina alargándolo y termina con miedo a casarse, cuando en verdad es la propuesta de Dios para la vida, es la propuesta de Dios para el desarrollo humano. Y es un acto de fe, es un acto de fe, definitivamente es un acto de fe, pero justamente nosotros, los hijos de Dios, hemos sido llamados a creerle al Señor. Nadie se casa para fracasar, nadie se casa para ser infeliz, nadie entra a un matrimonio diciendo, ah, comenzó mi martirio, ¿no? Y esta es mi condena hasta el resto de mi vida. No, de hecho la etapa de la soltería es una etapa hermosa de preparación para lo que está por venir. Porque la propuesta de Dios es la familia. La familia es una hermosa figura profética, incluso de lo que vamos a vivir por la eternidad. Representa la unión entre Dios y su iglesia. Todo comenzó con una familia y todo va a terminar con una familia. Vamos a terminar en las bodas del Cordero, donde vamos a consumar este compromiso que tenemos con nuestro Señor por la eternidad. Lo primero que a nosotros nos ayudó mucho para establecer las bases de cómo iba a ser nuestra relación fue entender el significado original. ¿El significado original de qué? Si vamos a la palabra de Dios en Génesis 2, versículos del 18 al 21, y voy a leer algo que todos hemos escuchado y conocemos, y dice así: y dijo Jehová Dios, no es bueno que el hombre esté solo. ¿Cuántos dicen amén? Amén. Qué bueno que te encontré. Le haré ayuda idónea. Di conmigo, ayuda idónea. Para él, Jehová Dios formó pues de la tierra toda bestia del campo y toda ave de los cielos, y los trajo a Adán para que viese cómo las había de llamar. Y todo lo que Adán llamó a los animales vivientes, ese es su nombre. Y puso Adán nombre a toda bestia y ave de los cielos y a todo ganado del campo. Mas para Adán no se halló ayuda idónea. Nuevamente nos encontramos este término para él. Entonces Jehová Dios hizo caer en un sueño profundo sobre Adán, y mientras éste dormía tomó una de sus costillas y cerró la carne en su lugar, y de ahí, como sabemos, crea a Eva, ¿no? Esa ayuda idónea. Ahora bien, ¿a qué nos referimos con este principio de entender el significado original? Justamente entender ayuda idónea, ¿qué significa desde el original? Porque ayuda idónea es una traducción, todos lo sabemos, está en nuestra Reina Valera, y es casi un término trillado, pues todos usamos ese término, lo hemos usado en algún momento. ¿Dónde está tu idónea? ¿Dónde está tu idóneo? Y definitivamente creemos que solamente hay una persona ideal, y que si de pronto no estuviste lo suficientemente atento para encontrarla, el tren pasó y se acabó el chance de tu vida, estás destinado a vivir soltero para siempre, ¿no? Y lo encasillamos a eso. Suena gracioso, suena sarcástico quizás, pero es una realidad. ¿Pero qué es ayuda idónea? Cuando vamos al original, podemos ver que las palabras hebreas que usa la palabra de Dios es eser neget. Son dos términos. La palabra eser es muy interesante porque podemos ver que sí, significa ayuda, ayudador, ayudar, socorrer, socorro, pero a la vez viene de la palabra azar. Y justamente nosotros conocimos a un judío que estuvo aquí, y él nos explicó justamente el significado original, que nos inspiró mucho. Todavía no estábamos casados, fue justo antes de casarnos. Yo, cuando ya estábamos comprometidos, me mudé varios meses antes antes de nuestra boda, estuve viviendo en un departamento de una familia de la iglesia. Por cierto, la familia que aparece en la portada de la revista, la familia arriba, estoy muy agradecido. Y estuve con ellos y en ese interín había venido un judío y él nos explicó y profundizamos en esto y fue de mucha bendición porque la palabra eser viene de la palabra azar, que significa rodear, circundar, proteger. Pero sobre todo, cuando lo llevamos al adverbio, al adjetivo, perdón, significa aliado. Significa aliado. Y no es lo mismo un ayudante que un aliado. No es lo mismo un ayudante que un aliado. Tristemente, justo también lo conversaba anteriormente, uno de los principales problemas hoy en día que han, esas ideologías, filosofías que han venido a destruir el modelo de Dios, la propuesta de Dios para la vida, que es la familia, el matrimonio, de donde nace la familia, es distorsionar lo que Dios estableció. Porque el enemigo no crea nada nuevo, lo único que hace es engañar, robar, mentir, y busca mantenerte engañado y errado para no poder vivir conforme a los principios de Dios. Entonces vemos, sobre todo, es muy común ver el caso del machismo. El machismo, digamos, fue lo primero que destruyó los roles dentro del matrimonio tal cual Dios los había diseñado. A día de hoy estamos experimentando el feminismo extremo, ¿no? Que es la otra contraparte que destruye justamente el núcleo familiar. Y muchas otras vertientes, el hedonismo que busca el placer personal por encima de todas las cosas, el egoísmo que busca poner el yo antes que a la otra persona, y todos son ideologías que han permeado poco a poco dentro de la propuesta de Dios y que las hemos conceptualizado porque nos hemos quizás criado en una cultura totalmente marcada por esos principios, pero sin embargo son totalmente opuestos y contrarios a la propuesta de Dios. Entonces, como decíamos, no es lo mismo un ayudante que un aliado. Y la siguiente palabra, que es neguet, es muy importante también porque significa frente, significa parte opuesta, significa contraparte. En otras palabras, ayuda idónea es el aliado que yo tengo enfrente. Y de hecho, ese aliado no está lejos, está cerca. Pero esta es la figura de Dios para el matrimonio. Esta es la propuesta de Dios para el matrimonio. Esto fue lo que creó Dios para el hombre. ¿Por qué? Porque cuando yo entiendo esta figura, yo entiendo de que mi cónyuge, yo entiendo que esa ayuda idónea que el Señor ha creado es mi aliado. Es la persona con la que yo puedo batallar. Es la persona con la que yo puedo enfrentar mis luchas junto a ella. Sé que va a estar para mí, sé que va a estar conmigo. Y yo para ella también. Pero la tengo enfrente. ¿Por qué este contexto es importante? Porque ella tiene los 180 grados de visión que yo tengo de ceguera. Y viceversa. Solo juntos tenemos una visión de 360 grados. Por eso yo necesito de lo que ella ve y ella necesita de lo que yo veo. Esa es la propuesta de Dios para la vida. Esa es la propuesta de Dios para la familia. Esa es la propuesta de Dios para el matrimonio. Y tristemente, en muchas culturas hemos reducido la ayuda idónea, sobre todo enfocándonos en la mujer, en una mera ayudante de que yo tengo que aspirar a cumplir mis sueños. Tú dedícate a limpiar, tú dedícate a planchar, tú dedícate a criar a los hijos, tú ayúdate a las cosas de la casa, todo eso que yo no quiero hacer porque me estorba para yo lograr mi sueño, ¿no? Y no hay nada más antibíblico que eso, amados. Vemos el ejemplo de nuestro Señor Jesucristo. ¿Cuántos quieren ser como Jesús? Yo quiero ser como Jesús. Pero Jesús fue el que más sirvió. Jesús lavó pies. Y nos dijo, este es el ejemplo que han de seguir. Por ende, nosotros entendimos esto. Y obviamente eso nos llevó directamente a renunciar a todo machismo, a renunciar a todo feminismo, a todo hedonismo, a todo egoísmo, egocentrismo, todo aquello que viene, dispara, se levanta en contra de la propuesta que Dios tiene para la familia, la vida, y nos comprometimos a vivir conforme a la propuesta de Dios, entendiendo desde la perspectiva correcta cuál es el diseño de Dios. Y siempre que sale nuestro ego, que sale nuestro yo, nuestro egoísmo, recordamos esto. Y cada vez que mi esposa me llama la atención, yo recuerdo, ella está viendo lo que yo no estoy viendo. Porque es mi contraparte, es mi aliado. Y sí, la voy a tener enfrente y me va a decir, qué bien lo hiciste. Pero también me va a decir, eso que hiciste no estuvo muy bien. Porque es la que tengo enfrente, es la persona que Dios diseñó para confrontarme. Y está bien, porque es la propuesta de Dios, de que ella vea lo que yo no veo y viceversa. Segundo principio, prometo que voy a dejar hablar a mi esposa, está. Ella va a hablar más
2: que yo. Por eso no predicamos juntos.
1: El segundo principio que decidimos implementar y que ya lo vimos desde nuestro noviazgo fue, lo hemos llamado, no permitir que haya niños en la relación. No se permiten niños. ¿A qué nos referimos a eso? ¿Que no vamos a tener descendencia? Por supuesto que sí. Sino que tener una relación saludable solo es posible con dos personas maduras. Dos personas maduras. Por eso, ¿qué es ser maduro? Madurez es la habilidad de asumir responsabilidades. La responsabilidad es la habilidad de comprometerse. Y el compromiso es una declaración del lenguaje sostenida por nuestras acciones. Yo no soy maduro si yo no soy capaz de cumplir aquello que he prometido. Y tampoco soy maduro si no soy capaz de asumir responsabilidad. Por ende, no podemos tener una relación sana si hay inmadurez entre nosotros. Por eso necesitamos ser maduros. Y la madurez no viene con los años. Viene con la asunción de responsabilidades. Por eso, tristemente, hay niños de 60 años y hombres y mujeres de 15.
3: Así es.
1: Esa es la realidad. Porque la madurez no viene con los años, sino con la asunción de responsabilidad. Nosotros lo entendimos. Y sí, hemos fallado en el proceso. Definitivamente hemos tenido peleas debido puramente a nuestra inmadurez. Pero lo hemos entendido, lo hemos enfrentado, hemos entendido la propuesta de Dios, hemos decidido aferrarnos a la propuesta de Dios y hemos decidido madurar por amor al otro.
2: Para poder ser capaces de abrazar y actuar en madurez, y la madurez es aceptación de responsabilidades, tenemos que aceptar que hay cosas que nos corresponden, hay cosas que debemos cargar y también decir, me equivoqué, tengo espacios de cambio, hay que hacer A, B, C. Y es cuando nosotros introducimos el término personas poderosas y no poderosas. La persona poderosa es aquella que pueda asumir esas responsabilidades y no decir, por ejemplo, yo tengo que tender mi cama. ¿Por qué dices tengo que? Eso te hace una persona no poderosa, te pone en lugar de víctima. Alguien más te está obligando. ¿Quién? Tengo que hacer ABC con mi esposo. Ay, yo tengo que hacerle de comer o tengo que limpiar la casa. ¿Por qué utilizamos palabras que ponen las responsabilidades o ponen poder en otra persona y no en nosotros? Deberíamos cambiar nuestro lenguaje, deberíamos estar atentos a lo que estamos declarando y a lo que estamos pensando. Porque aquello en lo que estamos pensando va a dictaminar en lo que vamos a actuar y también después va a afectar en nuestro matrimonio. Entonces, si nosotros vamos a crear más bien un ambiente en casa hermoso, vamos a poder sembrar y dar amor a nuestro esposo de manera, por ejemplo, a mí me encanta la comida. No, que me encanta, creo que ni siquiera explica mi relación con la comida. Ahora, a Nicolás no le importa la comida. Él podría comer cartón y piedras y si eso lo nutre, él estaría feliz.
1: Café y plátano.
2: él no tendría problema. Es más, cuando él se mudó, cuando nos comprometimos, descubrió el panetón. Y el panetón fue su única dieta por los 4 meses previos a nuestra boda. Y sí, se subió 10 kilos. Entonces, cuando yo me preparaba de comer en casa, me preparaba unas cosas y yo hacía y salteados y hacía con tanto amor y cariño para mí, ¿no? Porque claramente parte de esta cultura egoísta, hedonista de este siglo XXI, y me imagino que desde Adán, era solamente yo tenía toda mi ceremonia de romance entre yo y la comida, y a Nicolás hacía un huevo frito, ¿no? Y en esa dinámica ya Nicolás empezó a sentir algo. Entonces me dijo, ¿por qué no me preparas lo mismo que a ti, no? ¿Por qué comemos cosas diferentes? Y él decía que a ti no te importa, a mí sí me importa, entonces a mí me hago esto y a ti te hago lo otro. Y decía, ya, pero ¿por qué no, o sea, por qué no preparas un poquito más y me, ¿no? Entonces, con el sufrimiento grande en mi corazón, porque eso es el egoísmo, no solo tienes amor para ti. Y claro, todo esto se los cuento tranquila, pero esto involucró muchos gritos, involucró mucha pelea, y si no se han dado cuenta, habla muy fuerte, Nico. Y tiene su volumen es alto, alto, alto. Entonces, cuando hablábamos y discutíamos, todo el edificio se enteraba. Pero al final, entonces, decidí compartirle la comida.
3: Y se solucionó.
2: Se solucionó. Y entonces, al inicio era tengo que. Y lo hacía realmente con mala actitud. Porque tenía que, si no eran pleitos y gritos, y después, por supuesto, yo era llantos, y me tiraba en la cama, y yo estaba sufriendo, me iba a la casa de mi mamá, decía, mamá, Nico es un desgraciado, ¿cómo es que me casé? Y después le decía, Nico, regrésate a España, regresa con tu madre, y después, y decía, pues es que me obliga. ¿Quién me va a obligar? ¿No? Mis padres nunca me han obligado a nada en esta vida. Y entonces después dije, ok, no voy a ser una persona no poderosa, una víctima de, ok, mi esposo no me está obligando a nada. Entonces decidí hacer ese cambio de mentalidad, este cambio, y decir, ok, ya está. Voy a decidir no ser víctima, no ser niña, porque los niños son los inmaduros, son los egoístas, y decidir ser una persona madura, ser una persona poderosa, no ser más una víctima, y decidir amar. Porque solamente pueden amar de manera real las personas que no son niñas, las personas maduras. Y solamente las personas maduras pueden ser generosas. Ustedes han conocido, me imagino todos, a niños de 1 año, 2 años. ¿Cuál es una de sus primeras palabras? Mío, mío, no. Y si tienen un papitas o tienen canchita o tienen algo de comer, y tú le dices, invítame, no. Y si te quieren, porque algunos te quieren, ¿no? Otros no. Si te quieren y dicen ya, nunca te van a hacer así. Con su dedo todo babeado, ¿no? Gracias. El niño le cuesta ser generoso. Le cuesta y siempre va a ser víctima. Por eso no se permiten niños. Tenemos que tomar la responsabilidad de nuestros actos. Y como dicen nuestros pastores, mis padres, no tenemos problemas necesariamente en el matrimonio, sino problemas de afuera que traemos en el matrimonio. Porque eso, por ejemplo, era algo, en particular le estoy hablando de la comida, pero hemos tenido muchísimos más problemas que traíamos de casa, de cultura. Imagínense, Nico es búlgaro. Él creció en España, dos países socialistas. Yo gocé el capitalismo, nací en Estados Unidos, libertad, ambición y todo eso. Eso es una cosa. Después, de por sí ya hombre y mujer hablan idiomas distintos. Después, él habla búlgaro. ¿Sabes lo difícil que es el búlgaro? Buenos días, dubro utro. Hola, ¿cómo estás? ¿Es Dravey Kaxi? Mi amor, te amo. Lubov, espérate. Lubov Moya Obichamte. Súper romántico, ¿no? Hay que ser personas poderosas. Esto, tenemos que tomar cargo de nuestras acciones, tenemos que nosotros decidir ser maduros para poder construir una relación. Todos los matrimonios tienen que ser construidos. Estamos formando una familia, va a costar. Tenemos que hacer trabajo individual y tenemos que ser maduros en decir, ok, hay cosas que yo tengo que cambiar, que yo tengo que morir a mí mismo. Hay cosas que él también tiene que cambiar, porque yo no puedo estar corrigiéndolo. Yo sé que algunos de ustedes lo han intentado. ¿Y qué tal ha salido? Yo no soy la persona para corregir a mi esposo. Como decía Nicolás, hay cosas que yo no veo. Puedo mostrarle cosas que yo no veo, pero no. O sea, Nico no es mi hijo. No puedo, o sea, por eso muchos dicen, no me caso con un proyecto. No puedo estar formándolo. No puedo estar corrigiéndolo. Y Nico tampoco. Él un día, creo que fue el primer año de matrimonio, decía, a ti nunca te han enseñado la palabra no. Yo te voy a enseñar qué significa no. ¿A dónde creen que lo mandé? Sí, entonces no somos ungidos para eso. No es nuestro lugar, no es nuestro lugar definitivamente. Pero tenemos que estar en un común de acuerdo que vamos a trabajar, y eso es difícil, vamos a trabajar en nosotros mismos y vamos a trabajar para construir eso. Eso hace una persona poderosa.
1: Siguiendo un poco con la línea de personas poderosas y no poderosas, queremos leer algunas características para que se entienda un poco en la práctica cómo se ve ser una persona poderosa y no poderosa, más allá obviamente de lo que ha compartido mi esposa a nivel personal,

preocupación constante de que las cosas no saldrán como queremos que salgan. Porque esto es un problema de una persona no poderosa, porque buscamos ejercer control. Y cuando buscamos ejercer control, no hay confianza en la otra persona. Y buscamos moldear las situaciones acorde a nuestras preferencias. Y terminamos, como compartía mi esposa, queriendo educarnos unos a otros, cuando no es el rol ni la asignación que tenemos de parte de Dios para que suceda. Otra característica de una persona no poderosa es que las personas sin poder tienen una profunda necesidad de reprimir y aliviar su permanente temor. Necesitan que los demás los protejan, los hagan felices y se responsabilicen de sus vidas. Son víctimas, esperan todo de la otra persona y no son capaces de ver lo que ellos tienen que hacer en primer lugar. Somos responsables de nuestras decisiones, somos responsables de nuestras acciones. Es más, somos responsables de cómo reaccionamos al dolor que nos puede infligir la otra persona. Por eso muchas veces hemos discutido y hemos terminado conversando y pidiéndonos obviamente perdón, pero mi esposa me pregunta: ¿y por qué cuando yo te dije esto, tú reaccionaste de esa manera? Me quedé pensando, pues no lo sé, porque me hirió. Y me dice: pero por haberte herido, ¿tienes que herirme tú también a mí? Y dije: dije, definitivamente no. Porque además va totalmente en contra también de la propuesta de Dios. No podemos pagar mal por mal. Por más que sea un mecanismo de defensa, por más que sea la reacción natural a una herida no sanada, como enseñaba Sebas, no importa cuál es el contexto, yo soy responsable de mis acciones y mis reacciones. Y mis reacciones, sobre todo mis reacciones, porque a veces no medimos o somos capaces de dimensionar esas cosas que salen casi de forma instantánea, casi de forma como acto reflejo. La cuarta característica es que la gente sin poder se acerca a la relación como consumidores. Y de eso compartía el pastor Craig Hill. De hecho, tiene todo un libro que va de eso y que nos habla de dos pulgas y ningún perro, ¿no? Él ya habló de eso. Y la quinta característica es que culpan a los demás de sus fracasos y operan en control e intimidación. Personas poderosas. Sin embargo, las personas poderosas, pues definitivamente son todo lo contrario, ¿no? Son personas, primero, como hemos dicho, personas maduras, personas que entienden cuál es su rol, que toma responsabilidad y deciden obedecer al Señor, porque al final es obedecer a Dios. Otro principio muy importante que para nosotros fue crucial, y yo sé que puede sonar muy trillado, pero a nosotros por lo menos, para nosotros fue muy importante entenderlo, porque es lo que hace que sigamos teniendo una relación saludable, es conocer los cinco lenguajes del amor. Y todos hemos escuchado de eso, pero hay matices. A ver, los cinco lenguajes del amor son contacto físico, palabras de afirmación, tiempo de calidad, regalos, actos de servicio. ¿Okay? Hasta ahí posiblemente todos hemos escuchado, todos lo hemos conocido, pero hay matices dentro de esto muy importantes. ¿Por qué? Nosotros cuando empezamos a conocernos y a conversar, pues definitivamente nos preguntamos: ¿cuáles son tus lenguajes del amor? ¿Cómo recibes amor y cómo expresas amor? Y parecía de que coincidía justamente las formas en las que yo expresaba amor, mi esposa recibía amor y viceversa. Sin embargo, yo expreso amor con actos de servicio. Entonces nos casamos y llegamos a la casa. ¿Cómo yo expresaba actos de servicio? Por ejemplo, arreglando las cosas de la casa que se malograban. Yo, a mí, como buen búlgaro europeo del este, un hombre sin herramientas no es un hombre, me decían. Entonces yo sé usar herramientas y cada vez que se estropea algo, yo uso mis herramientas, lo arreglo y... Entonces cuando veía que algo se malograba o a Fe se le rompía algo, se le salía un botón, yo se lo cosía. No le decía nada, pero ahí estaba yo haciendo mis actos de servicio, expresándole amor. Y un día le digo: ¿no te diste cuenta de que arreglé esto? Ah, sí, qué bueno. ¿No te diste cuenta de que te arreglé tu zapato, te arreglé tu botón?

0: Ah, sí, gracias, amor. Y nos sentamos y le digo, pero tú no recibías actos de servicio como amor. Y me dice, sí, pero no de esa manera. ¿Quieres explicar tú un poco cómo se desarrolló esta situación?
1: Lo apagué. Para mí era como, tráeme un chocolate. Ayúdame con... O sea, para mí era pedir algo y que me ayude con algo. Era así yo veía actos de servicio, era de esa forma. Pero yo después vimos que eso lo iba agotando porque ¿qué sentía Nico? Que le ordenaba cosas. Entonces apagaba su deseo de dar amor. Entonces me decía, ya, tú no haces nada y yo hago todo. Volvamos a la comida. Yo ya me esforzaba en cocinar. Entonces comíamos juntos y yo lo miraba como esperando. Ustedes han, por supuesto, conocido a la pastora, a mi madre. Es muy expresiva, muy, muy, muy expresiva. Entonces todo es, ¡ay, qué lindo, lo máximo! Entonces yo he vivido en una casa de pura fiesta. Entonces yo esperaba que mi marido haga, decía, ¡wow, qué lindo, lo máximo, gracias! Eres la mejor esposa del mundo, no puedo creer que me hayas elegido. Y búlgaro, ni me miraba, o sea, clan, clan, clan, clan, clan, clan, clan, y platos en el lavadero, ya está. Una, dos, tres. Y después me di cuenta, claro, mi hermosa suegra, ella, ama de casa, siempre cocinó y tenía tres hombres en casa, todos eran hombres en casa, y simplemente para Nico, él supuso que siempre comida. Para él siempre había comida y
0: comer lo normal en casa.
1: Ajá, era algo automático, no era algo especial. Entonces, y para mí era un esfuerzo, un gran esfuerzo. Y entonces ya había, estábamos teniendo esa falta de comunicación en algo que supuestamente teníamos arreglado. A lo que supuestamente teníamos claro. Por eso les animamos que no solamente conozcan su lenguaje de amor, sino también puedan distinguir las maneras, cómo realmente podemos amarnos de la mejor manera. No necesariamente, que yo te amo así. No, esa es mi forma de amarte. ¿Y a quién le importa? ¿Es para ti o es para otro? ¿Es para tu esposa? ¿Es para ti o es para tu esposo? O sea, de nuevo, no seas egoísta. Sea una persona poderosa, toma responsabilidad, toma cargo. Porque hay muchas personas que dicen, no, pero yo te amo así, pues. Yo te amo así y así estoy. Tienes que estar feliz porque así te amo. ¿Y para qué sirve? Entonces tú te agotas porque tú estás dando amor, amor, amor, y la persona no siente amor. Entonces, ¿qué hace? Se amarga. Porque no estás sembrando vida. Y tú estás que te agotas en sembrar amor, pero simplemente no está llegando ese lenguaje, no está llegando, no está llegando, no está llegando. Y llega una gran frustración. Y hay un agotamiento emocional. Entonces, y como nos enseñó el pastor Craig y la pastora Jan en el retiro, cada matrimonio, cada esposo, a cada esposa y cada esposa, a cada esposo. Somos las únicas personas en el universo por el pacto que hemos hecho delante de Dios. Somos las únicas personas ungidas para llenar el tanque de amor de nuestro cónyuge. Somos las únicas personas que tienen esa unción de parte de Dios para llenar ese tanque. Entonces, si nosotros no podemos ver eso, no podemos entender eso, no podemos internalizar eso, entonces, ¿qué va a pasar? El tanque se va vaciando, se va vaciando, se va vaciando, nos vamos hiriendo y empezamos a crear distancia entre nosotros. Los lenguajes de amor son muy importantes, aunque lo hayamos escuchado 10,000 veces. Conozcámonos y conozcamos a nuestro cónyuge. Y estamos hablando ahorita solo de los actos de servicio, pero hay regalos, pero hay palabras de afirmación, hay contacto físico, hay calidad de tiempo. Gracias a Dios, y calidad de tiempo no es ni de Nico ni mía, porque hemos tenido una relación a distancia y nos ha ido bien.
0: Aquí estamos.
1: Aquí estamos, ¿no?
0: Vivos. Definitivamente, más allá de contarlo desde una experiencia personal, compartimos esto porque somos conscientes de que si a nosotros nos ayudó, a ustedes también. Nosotros pastoreamos, aconsejamos, la gente viene a pedirnos ayuda y tristemente hay gente con más de 20 años de matrimonio que todavía no conoce el lenguaje de amor de su esposa, porque se conformaron, porque establecieron una dinámica con la que, como digo, se conformaron y decidieron de que así iba a ser, de que así es, eso es lo que hay, ya me casé, se acabó y él es así, yo soy así y así va a ser. Y tristemente estamos permitiendo de esa manera de que el diablo nos robe. Estamos permitiendo de que no podamos vivir la vida que Jesús vino a darnos, porque no vino a darnos vida, vino a darnos vida en abundancia. Amén. Y no podemos vivir una vida de abundancia si no seguimos su ejemplo, si no vivimos como él vivió y como él nos mostró. Entonces yo soy responsable de hacer que mi esposa se sienta amada, independientemente de si es mi lenguaje de amor, independientemente si yo lo expreso de una forma determinada, de una forma específica. A mí lo que me interesa es que el mensaje llegue. A mí lo que me interesa es que ella se sienta amada por mí. Y si tengo, no sé, que hacer lo que sea, esa es mi responsabilidad delante de Dios y es por lo que voy a rendirle cuentas al Señor. Así que tenemos que conversar. Y algo que los animo, muchas veces tenemos vergüenza o esa falsa humildad de decir esto es importante para mí, porque sentimos que estamos exigiendo, sentimos que estamos demandando, cuando tiene que ser una conversación normal, tiene que ser algo habitual y poder tener la confianza y la libertad de decir yo necesito esto de ti y poder decir okay, aquí estoy, lo voy a proveer, y viceversa. Y poder tener esas conversaciones honestas, porque el fin es el amor. El fin es que este amor sea evidente, sea presente, sea recibido y sea comunicado de la forma correcta para que llegue y para que dé fruto. De eso se trata. Un quinto principio que nosotros decidimos establecer desde el inicio es el establecer límites. Los límites son totalmente necesarios para preservar la relación, no para eximirnos de libertades. Dice la palabra de Dios en 1 Tesalonicenses 4, del 3 al 8, dice, la voluntad de Dios es que sean santificados, que se aparten de la inmoralidad sexual, que cada uno aprenda a controlar su propio cuerpo de una manera santa y honrosa, sin dejarse llevar por los malos deseos como hacen los paganos que no conocen a Dios, y que nadie perjudique a su hermano ni se aproveche de él en este asunto. El Señor castiga todo esto, como ya les hemos dicho y advertido. Dios no nos llamó a la impureza sino a la santidad. Por tanto, el que rechaza estas instrucciones no rechaza a un hombre sino a Dios, que les da a ustedes su Espíritu Santo. Esto es tremendo. Esto es realmente importante, porque cuando Pablo está explicando esto y él dice que tenemos que tratarnos de forma santa y honrosa, está poniendo el listón muy alto. Una forma santa es una forma apartada, es decir, es una forma totalmente diferente a la que quizás el mundo nos propone de tratarnos. Y una forma honrosa, una manera honrosa de tratarnos es honrar a la otra persona, como dice el texto. Y tratar a alguien con honra es darle un lugar de mucho peso, es darle un lugar de mucho valor. Por encima de las circunstancias, por encima de las tentaciones, por encima de lo que se nos pueda proponer o que nuestra carne quiera hacer, reaccionar o cualquier otra cosa. Pero nosotros tenemos la responsabilidad de proveer la integridad física, emocional y espiritual del uno del otro. Yo no estoy casado con fe. Yo estoy casado con una hija de Dios. Y yo tengo la responsabilidad delante del Señor de cómo voy a dirigirme, cómo voy a tratar a la hija de Dios. Y eso, no sé ustedes, pero eso a mí me produce un temor. Yo lo primero que hago, obviamente uno cuando pelea, uno cuando se enoja, lo posee el demonio. Y no, es, obviamente no, es una broma, no, nosotros no nos puede poseer el demonio. Es una broma, pero definitivamente sale nuestra mayor miseria. Eso es una realidad. Y cuando yo cobro conciencia de lo que acabo de hacer, yo le pido perdón a Dios. Obviamente le pido perdón a mi esposa, pero Dios, Señor, perdóname, porque qué horror lo que acabo de hacer. Qué horror el haberme permitido tratar así. O sea, si no voy a tratar así a otra persona, ¿cómo me atrevo a tratar así a mi esposa, no? Así que definitivamente tenemos la responsabilidad de velar por esta integridad, de velar por la integridad de nuestro cónyuge, de la persona con la que nosotros somos uno, con la que hemos tomado el compromiso delante de Dios a hacer la vida, a vivir toda la vida. Así que realmente tenemos que ser muy conscientes de eso. Nosotros decidimos establecer esto desde el primer momento y tratamos de ser lo más intencionales posibles en que sea una realidad.

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0: 12 en punto.
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1: Hola, ¿cómo están? Un gusto reencontrarnos con ustedes en este punto del dial para compartir y charlar temas de actualidad.

0: Como ustedes saben, nos acompaña siempre Salvador de Lutri, que es periodista, pastor, conferencista, escritor, y está aquí amablemente para acompañarnos y dialogar, intercambiar ideas. Y también nos encanta recibir cartas de ustedes, sus comentarios, ese permanente ida y vuelta en el cual nos podemos alimentar mutuamente para conocer y entender mejor los temas en los cuales estamos viviendo. ¿Qué tal, Salvador? Un gusto reencontrarnos contigo.
1: Para mí es un gusto también, poder estar con toda la audiencia.
0: Sí, uno de nuestros programas pasados habíamos hablado sobre el rol de la mujer en la sociedad de hoy, en la sociedad contemporánea. Pero por otra parte se ha generado una corriente de gente que está pensando, escribiendo, discutiendo y debatiendo sobre cuál es el papel, el rol del hombre en el mundo de hoy. Algunos han titulado masculinidad en crisis. ¿Cómo la ves tú?
1: Yo creo que el problema no es tanto la masculinidad en crisis. Tal vez lo que está en crisis sea el machismo, que es una cosa diferente, ¿no es cierto? Sobre todo los países que tenemos una herencia española o italiana, la herencia, digamos, europea, latina, hemos subrayado mucho, en demasía, algunos aspectos de la masculinidad y hemos caído en el machismo, ¿no? Desde, por ejemplo, los hombres no lloran, ¿no? Que es muy común escuchar que la mamá le diga al hijo que está llorando, los hombres no lloran, ¿no? Lo que quiere decir que se hablaba del hombre como un ser totalmente distinto, excepcionalmente dotado para soportar el dolor y que no debían de ninguna manera manifestar sus emociones, porque lo que se le está diciendo es no muestres la emoción de que estás viviendo a través del llanto, ¿no? Entonces, creo que eso es lo que se ha acabado. Esto ha traído también a que el hombre ha desempeñado justamente como consecuencia de esa enseñanza machista, que en muchos casos la producían las mujeres, ¿no? Las mismas madres ponían eso en los hijos. Los hijos en el pasado no participaban de ninguna de las tareas de la casa. Eso era tarea de las mujeres, ¿no es cierto? Quiere decir que ellos se sentían un poco los que trabajaban afuera y las mujeres las que trabajaban adentro. Tampoco participaban del cuidado de los chicos directamente, ¿no? Yo creo que todo eso en el mundo moderno ha ido desapareciendo y ha ido desapareciendo para bien. Porque el hombre no puede tomar ese rol machista, ¿no es cierto?, de estar totalmente ajeno a todo lo que es la problemática de la casa, tampoco puede ser un ser insensible. Quiere decir que la masculinidad va llegando a su justa medida, no estamos frente a los desbordes de masculinidad. Incluso podríamos escuchar, yo creo que una de las expresiones más grandes de machismo que tiene, por ejemplo, el Río de la Plata, o sus expresiones más grandes de machismo en el Río de la Plata, están dadas a través del tango, por ejemplo, ¿no? Hay un tango que se llama Malevaje, ¿no? Que dice, decí por Dios qué me has dado, que estoy tan cambiado, no sé más quién soy, porque se enamoró, ¿no es cierto? El malevaje extrañado me mira sin comprender, ¿no? Es decir, el hombre que se enamora era una excepción, lo que quiere decir que o trata a la mujer como un objeto, o si, y a lo último del libro, del tango, las últimas frases son tremendas, porque dice, ya no me falta para completar más que ir a misa e hincarme a rezar.
0: Como que perdió su hombría, pareciera.
1: Totalmente, ¿no es cierto? Si él muestra que necesita algo de la fe o de Dios o de la religión, o se arrodilla delante de Dios, o se enamora, ha perdido ya su dimensión de hombre, ¿no? Lo único que le falta es eso, como diciendo, ya es el sumum de la caída de un hombre.
0: Sí, como que la religión es cosa de mujeres
1: y niños. Mujeres, sí. Es muy, muy común, sobre todo en el Río de la Plata y en algunos países latinos. Bueno, eso creo que se está acabando. Estamos mostrando otra faceta. A veces, para mi gusto, se está cayendo en algunos excesos por el otro lado, ¿no es cierto? Es decir, que hay un hombre que ha dejado de ser también el responsable y el sostén del hogar. Y yo creo que este es un factor que tenemos que seguir subrayando. Hay un hecho biológico que no podemos negar, que es que la maternidad, en su como privilegio y también como carga, está puesta biológicamente sobre la mujer. Y que la maternidad no termina con los 9 meses de gestación, hay un periodo de lactancia, etcétera, ¿no es cierto? Y creo que el hecho de que el hombre sea el proveedor, es algo que enseña la Biblia ya desde muy antiguo, que el hombre provee, ¿no? que justamente el hombre es el que tiene que proveer para su casa, y así se señala reiteradamente, ¿no? Y creo que este es uno de los roles que no debemos olvidar. Yo entiendo que en una sociedad de mercado como esta, a veces, excepcionalmente, pasan cosas que desequilibran en ese sentido el matrimonio. No estoy hablando de las excepciones, estoy hablando de cuando esto se toma por costumbre, ¿no es cierto? Y se desequilibra porque ya no nos interesa. Creo que tenemos que tener roles diferenciados, y que el hombre como proveedor es una cosa que tiene que subsistir y tiene que persistir, y no significa esto sometimiento de la mujer. Significa que diferenciamos roles y diferenciamos funciones. Creo que esto es algo que no debemos perder, porque entonces perderíamos una de las características de la masculinidad. Por otro lado, creo que el hombre tiene una contextura, por así decirlo, psicológica, que lo lleva a mirar hacia afuera y a preocuparse por las cosas del universo. Por eso ha habido tantos filósofos hombres, ¿no es cierto? Y la mujer, creo que al margen de que tenga lugar o no tenga lugar, la mujer tiende más hacia los particulares. Yo diría, hablando un poco de filosofía griega, que el hombre es platónico, piensa en las ideas, y que la mujer es aristotélica, piensa en los particulares. Si alguien recuerda el cuadro de Rafael, ¿no?, la escuela de Atenas, Platón está con un dedo señalando hacia arriba. Ese sería el hombre, piensa en las ideas de arriba. Y Aristóteles está al lado señalando hacia abajo. Y creo que esta tensión entre lo que mira hacia arriba y lo que mira hacia abajo es la que se da entre el hombre y la mujer, ¿no es cierto? Entonces esa tensión hay que mantenerla, porque si los dos ponen el dedo hacia abajo, los dos ponen el dedo hacia arriba, perdemos el equilibrio y la tensión que hace que el matrimonio y la familia sea lo que debe ser, ¿no es cierto? Entonces creo que ese equilibrio es el que hay que mantener.
0: También se habla que el hombre está en crisis hasta en sus partes más exteriores, en su parte física. Uno ve que los hombres tienden a... Bueno, uno dice, bueno, ¿es hombre o no es hombre? A veces cuando uno mira a una persona. Hasta a la parte de apariencia se ha perdido o se está perdiendo.
1: Lo que yo veo es que mucho más que eso, la mujer, en muchos casos la mujer también ha perdido su apariencia femenina. Creo que lo que estamos es llegando a un hibridaje, ¿no es cierto? Estamos construyendo el híbrido, que es el que no es ni hombre ni mujer.
0: Unisex.
1: La ambigüedad llevada a la sexualidad. Yo creo que eso ya marca una patología, ¿no es cierto? La sociedad tiene que tener roles diferenciados. El hombre tiene que caracterizarse como hombre y la mujer tiene que caracterizarse como mujer, sin llegar a los extremos, ¿no es cierto? Pero creo que en las sociedades enfermas es donde empiezan a no diferenciarse, ni siquiera exteriormente, donde el hombre se feminiza y la mujer se masculiniza, ¿no? Entonces se encuentran en el medio. Pero eso forma parte de lo híbrido, ¿no? De lo ambiguo, que es una de las tentaciones de esta sociedad nuestra, y es una también de las cosas que marca su decadencia.
0: Se hablaba muchas veces de un mundo dominado por hombres y las mujeres tratando de ganar espacio, y ese buscar espacios a veces llevaba a mujeres a vestirse como hombres en caso de algunos actores o músicos, y como que eso mismo muestra, como decías vos, la crisis profunda que estamos viviendo. ¿Hacia dónde estaremos yendo cuando se pierden esas identidades más exteriores o más simples, ¿no, Salvador?
1: Bueno, George Sand, por ejemplo, se vestía de hombre, ¿no? Y era el amante de Federico Chopin. Pero realmente yo creo que George Sand no necesitaba vestirse de hombre, que era una mujer bastante dominante, ¿no? Creo que la mujer cuando quiere tener su lugar lo tiene. En todo caso, le ha costado más en ciertas sociedades, no en todas las sociedades, en algunas sociedades le ha costado más que otras. Pero no tenemos que pensar. Hay países latinoamericanos que para que la mujer participe en política le han puesto un cupo. Entonces los partidos políticos tienen que presentar tantas mujeres, ¿no? Y yo creo que eso es denigrante para la mujer. Es una forma de decir, bueno, este ser inferior, si no lo ponemos por ley, no lo vamos a poner en ninguna otra forma. Yo creo que a muchas mujeres no les interesa el tema político, que es distinto, que no les interesa. Que le interesa mucho más al hombre el tema político, y que a la mujer le interesan otras cosas que son tanto o más importantes que lo político. Entonces, cuando le ponen estos porcentajes, están denigrando a la mujer. Creo que lo que hay que hacer es mentalizar para que la mujer que quiera participar en política se le abran los caminos tanto como el hombre, para que en los parlamentos sea respetada como debe ser respetada y no sea denigrada por ser mujer, porque conozco mujeres brillantísimas, mujeres políticas brillantísimas que son mejores políticos que los hombres, muchísimo mejores políticos que los hombres, ¿no? Entonces, en todo caso, hay que quitarle el machismo a ciertos políticos, ¿no? Pero no creo que la mujer necesite una protección así, porque no es un ser indefenso, como lo quieren a veces pintar. Creo que es un ser que tiene una fortaleza importante como para ascender en la escala social, y pensarlo de otra forma sería denigrar a la mujer. Yo tengo en alta estima el rol de la mujer y tengo en alta estima. Yo digo siempre que el último libro que escriba se va a llamar Mujeres en mi vida, ¿no? Y, pero que nadie se escandalice. No voy a hablar de grandes amores porque tengo un solo amor en mi vida, gran amor en mi vida, que es mi esposa. Pero voy a hablar de la influencia que han tenido en mi formación las mujeres. En mi formación espiritual han tenido que ver las mujeres. En mi formación filosófica han tenido que ver las mujeres. En mi formación intelectual han tenido que ver las mujeres. Es decir, si yo miro un poco la historia, mi historia para atrás, veo que en definitiva las mujeres han tenido mucho que ver en mi vida y han gravitado mucho más que muchos hombres.
0: O sea que tiene que ser algo complementario el rol de la participación de uno y otro, y no pensar que uno está tratando en una guerra de poderes, de sexos, de dominarse mutuamente.
1: Yo creo que Dios diferenció, hizo hombre y mujer, ¿no? Cuando dice hombre y mujer no dice solamente macho y hembra, ¿no? Sino que ha dado dos estructuras psicológicas diferentes y complementarias. Y son esas estructuras psicológicas las que no deben violarse. El mundo necesita tanto del extremado racionalismo del hombre, que puede ser patológico, como de la intuición profunda de la mujer, que también sola puede ser patológica. Pero en la compensación de la intuición y el razonamiento, que son los énfasis que tiene la mujer y el hombre, ¿no es cierto? No que la mujer no razona y el hombre no tiene intuición, sino que sus énfasis están puestos en otro lado. Creo que en el equilibrio de esas dos cosas, que son las características que Dios nos ha dado, el mundo va a seguir andando, ¿no?
0: Hacemos una pequeña pausa y volvemos conversando sobre el rol específicamente del hombre en el mundo de hoy.

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0: estamos conversando con Salvador de Lutri sobre el rol, la masculinidad en crisis, o el machismo en crisis, como le gusta decir a Salvador, más que nada en esta época que vivimos. Hablemos un poco sobre el liderazgo masculino, que fue mal interpretado muchas veces, y como decíamos hoy recién, un poco se ha generado una especie de guerra, de decir, bueno, los hombres han tratado de someter bajo el pie de y encerrar a las mujeres en la casa, y se ha mal interpretado cómo tiene que actuar el hombre como líder en una familia o en un hogar.
1: Voy a enfocar el problema desde el ángulo cristiano. Cuando se habla del liderazgo del hombre en el matrimonio, y se dice que el hombre es cabeza del hogar, ¿no es cierto?, de la mujer, que es una de las frases que más se ha atacado de la fe cristiana, ¿no?, que más conflicto ha tenido, casi siempre se quedan en esa frase nada más, y no continúan con el pensamiento apostólico. Cuando San Pablo comienza a desarrollar ese tema, y dice que el hombre es cabeza de la mujer, así como Cristo es cabeza de su iglesia. Y entonces yo tengo ahí otra visión totalmente distinta de lo que es el liderazgo. Porque Jesucristo no es cabeza de su pueblo, porque golpee duramente con el puño en la mesa y diga, aquí mando yo, sino que él llega a ser cabeza de sus discípulos, porque se inclina y lava los pies de los discípulos, y les enseña a ellos que el mayor tiene que ser como el que sirva. Y yo creo que el lugar del hombre en el hogar no se da porque él entra y diga, yo soy el hombre, por lo tanto mando, porque ahí está demostrando su tremenda debilidad y fracaso, sino que por su entrega, por su dedicación, por la forma en que realmente asume sus responsabilidades, llega a ser reconocido como lo que debe ser. Es decir, que el liderazgo no es algo, no me gusta mucho la palabra liderazgo, pero la voy a usar por hoy. El liderazgo no es algo que se recibe porque hay un decreto que me hace líder, sino es algo que se gana a través de la entrega a lo que uno está haciendo. Y esto creo que es la parte que se ha olvidado en el matrimonio. Que el hombre no es líder dentro de la casa, porque él se imponga dentro de la casa, ni porque tenga más fuerza física dentro de la casa, ni porque traiga el dinero. Ese es otro de los engaños, ¿no? El hombre, porque yo traigo el sueldo a la casa, ¿no? La mujer trabaja tanto como el hombre o más que el hombre dentro de la casa. Y lo que sucede es que el trabajo de la mujer muchas veces es la que se queda en la casa, no es remunerado, pero no quiere decir que no esté haciendo nada. Entonces yo creo que el asunto ese, ¿no? Hay que volver a reverlo y enfocarlo desde el punto de vista en que está escrito en el cristianismo. En el cristianismo no se habla del desborde machista del hombre, por el contrario, se habla de la entrega del hombre, de que el hombre llega a ser cabeza por su dedicación, por su entrega, por su trabajo, por su provisión, por el cuidado que tiene de su esposa y de sus hijos. Y entonces se lo reconoce. Yo creo que los liderazgos no están para imponerse, están para ser reconocidos, sobre todo los liderazgos naturales. En una empresa podemos poner un gerente bueno o malo, ¿no? Hay un factor económico. Pero en los otros órdenes de la vida, los liderazgos tienen que reconocerse, lo tiene que reconocer el hombre, que es justo que escuchemos la palabra y el consejo de tal persona, porque su entrega, su dedicación, su sacrificio, su cuidado y todo esto hace que su palabra tenga peso.
0: También están los hombres que muchas veces se aparentan en esa cáscara de autoritarismo, pero también muestran por el otro lado una debilidad en su carácter. ¿Existen hombres de carácter débil que no saben ejercer ese, digamos, liderazgo dentro del hogar o dentro del lugar que les toca regirse?
1: Hay muchísimos casos de hombres débiles y en otros casos hombres cómodos. ¿No es cierto? Hay dos tipos de hombres. Hay hombres que no ejercen liderazgo porque son débiles, y hay otros que porque son cómodos, porque es preferible dejarle todo a la mujer y desligarse de los problemas de la familia. Yo le digo, suele ser trágico esto, porque la mujer no puede llevar la doble carga de hombre y mujer, ¿no es cierto?, de padre y madre. La carga tiene que estar repartida. Cuando el hombre desaparece, ¿no es cierto?, cuando el hombre en alguna forma está presente como figura, pero no está presente como acción, entonces se desequilibra el matrimonio, se recarga una de las partes y es como los fusibles en la electricidad, ¿no es cierto? Si recargamos demasiado, finalmente estalla. Y entonces la parte que tiene que asumir todo eso, finalmente estalla. Entonces, yo digo que hay quienes lo hacen por debilidad, ¿no? Y bueno, habrá que enseñarles que no debe ser así. Y hay quienes lo hacen por comodidad. En ambos casos, yo le digo a la mujer que es la víctima de esto, no ocupe el lugar que tiene que ocupar la otra parte. Déjelo vacante. Oblíguele a la otra parte a ocupar ese lugar, porque es el lugar que tiene que ocupar. Hay responsabilidades que tiene que cumplir. Y no ganamos nada asumiendo responsabilidades que no son propias.
0: Salvador, llegando al final del programa por el día de hoy, si tuvieras que, siempre hablamos como cristianos, de Jesús como modelo del hombre para todas las épocas, ¿sigue siendo Jesús ese modelo de hombre desde tu punto de vista para los hombres del día de hoy?
1: Cuando hablamos de modelo, no estamos contextualizando dentro de un tiempo, ¿no es cierto? Estamos hablando de las virtudes que son permanentes. Si hablamos de las virtudes que son permanentes, Jesucristo sigue siendo el modelo para todos nosotros. Si lo queremos tomar literalmente y nos vamos a poner una túnica y una sandalia, si vamos a empezar a caminar y nos subir en subte, ya es distinto, ¿no es cierto? Por eso estoy diciendo que estamos hablando del aspecto espiritual. Y hago esta aclaración porque hay quienes han tomado este camino, ¿no? No, Jesucristo es un modelo de conducta, ¿no? Ese es el modelo de Dios. Y yo creo que si logramos plasmarnos en ese carácter, con todas las cosas que tiene el mundo de hoy, pero si logramos plasmar ese carácter, esa personalidad, esa entrega, pero no la entrega del Jesús de Nazaret de la película, ¿no? Sino el Jesús del Evangelio, que tiene energía, que tiene participación, que condena ciertos aspectos sociales, que tiene palabras de aliento para el hombre, que no hace distinción entre el rico y el pobre y ayuda a todos por igual, que puede escuchar en medio de la multitud el clamor de la persona, que sabe diferenciar lo que es la necesidad personal de aquel que clama, el aplauso general, que es lo que en general los hombres buscan. Es decir, todas esas cosas que marcan justamente la grandeza de Jesucristo. Si aprendemos a vivir sujetos a la verdad y a las leyes como vivió Jesucristo, ¿no? Pagando el precio que sea necesario. Pero mantener ese principio como lo mantuvo Jesús hasta la muerte, dice, se hizo obediente hasta la muerte, comenta San Pablo, y muerte de cruz, como diciendo, bueno, él llevó su obediencia a las leyes, a los principios de Dios, ¿no? A lo que Dios había determinado hasta lo último, y no tiembla frente a la muerte. Bueno, yo creo que este es el modelo que tenemos que buscar y que seguir.

0: a la memoria para festejar el recuerdo de un gran hombre. Así lo dedicó finalmente, entre idas y venidas, entre tachones y cambio de dedicación, esta que es la sinfónica titulada La Heroica, de Ludwig van Beethoven, interpretada en este caso por la Sinfónica de la Radio de Frankfurt, donde encontramos un hombre entonces que calce los galones que quería Beethoven en su momento. ¿Y cuál es el rol del hombre en el siglo XXI? También nos tenemos que preguntar todos. Bueno, aquí con Salvador de Lutri nos planteábamos varios elementos que espero que usted pueda utilizar para reflexionar y sacar sus conclusiones. Ahora queremos escucharle a usted. Puede hacerlo por SMS, por WhatsApp, a este número de teléfono móvil, signo de más 598-91-610-610. Va de vuelta, signo de más 598-91-610-610. 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Les invitamos entonces a que se sume a nuestra comunidad y participe en las discusiones junto con nosotros. Dejamos todo esto en sus manos y ahora, esperando encontrarle la próxima ocasión, le invitamos a encontrarnos la próxima ocasión en que anunciemos una vez más
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14 horas, 2 minutos. 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
1: Bienvenidos a Respuestas Hoy. Soy Joe Owen de Respuestas en Génesis. Sin evolución en 700 millones de años, una especie de medusa de 700 millones de años se ve igual a las medusas de hoy. Y los cangrejos de herradura de 450 millones de años parecen ser sorprendentemente similares a los modernos. Los árboles ginkgo han cambiado muy poco con el paso de los años. ¿Cómo podrían todos estos, entre muchos otros, haber cambiado tan poco en tanto tiempo? En la perspectiva evolutiva, el mundo pasó por grandes cambios y extinciones a lo largo de supuestamente cientos de millones de años. Sin embargo, estas criaturas nunca cambiaron en lo absoluto. La solución más simple es confiar en la palabra de Dios para saber la verdadera historia del mundo. Todo fue creado ya completamente formado y con su función hace solo unos pocos miles de años. Y podemos ver eso en Génesis 1 y con la cronología bíblica hasta el día de hoy. La palabra de Dios es la verdad.
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0: 15 horas, un minuto.
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1: Hola, ¿qué tal, amigos? Bienvenidos al Top 5 Latinoamérica, un espacio más para compartir con todos los países que hacen parte de este gran programa y con todos los países que también retransmiten este espacio. Así que le damos la bienvenida a ustedes, nuestros oyentes, que siempre son importantes para nosotros. Los que nos escuchan por las diferentes plataformas que tenemos de podcast o los que nos están oyendo también por las diferentes radioestaciones. En México se encuentra Norma Araiza en Frecuencia Pop, ahí está, con también compartiendo con otros compañeros de México este programa. Ceci Sidelco, el primer coffee stream en Argentina, en Lemon Live. Ahí está Ceci Sidelco en Argentina. También bastantes emisoras retransmiten nuestro programa. En Chile, Carolina Carvajal en compañía de Radio Peregrina y nuestro gran amigo Max. En Panamá, el gran Axel Martínez con Radio Universitaria, el profe y sus top 5 también de las diferentes curiosidades. En Uruguay, Mario Goldman con música de más.uy y emisora del Éxodo 106.5 en Salto, Uruguay. En Cuba, Armin Justice Luna con A Toda Mecha desde Santa Cruz del Norte, la provincia de Mayabeque. En Ecuador, allá en Boquerón, en Radio Boquerón, está Ramiro Narváez, el hombre del doblaje y de la locución profunda. En Colombia, Víctor Botavares, quien les habla, su amigo, en Tu Radio 101.7 para compartir este espacio y este programa con noticias de Billboard, de Monitor Latino, del National Report y muchas más. Les recuerdo que estamos en Instagram y también en nuestro playlist de Spotify como @top5latinoamerica. Ahí lo encuentran muy, pero muy fácil. A los amigos de AMAP, de la Asociación Multinacional de Artistas de la Voz, en AIR, a la Asociación Internacional de Radios. Y a ustedes, que son nuestros oyentes y nuestros amigos, que siempre están conectados. Recuerden sonreírle a la vida, disfrutar de la música y estar muy enterados de todo lo que pasa en Latinoamérica y el mundo con los artistas y la música. Les traigo noticias, así que suban volumen y comenzamos.
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En el mundo de las noticias, en el mundo artístico, esta artista colombiana ha conquistado muchos escenarios. Dentro de eso, conquistó a Brasil con más de 2 millones de personas en la plazoleta allá en Brasil. Pero les traigo otra noticia muy importante. También nuevamente para el 2026 se viene como la canción oficial de la Copa Mundial de la FIFA y junto a un artista como es Burna Boy, pues esta artista colombiana, quien es Shakira, que nos entrega un gran éxito para este 2026, así como lo hizo en otra ocasión en el 2010. Aquí Shakira pues nos entrega en una publicación que hicieron en Instagram, especialmente con la artista colombiana, vestida con una minifalda azul y un top amarillo y sosteniendo un balón de fútbol, el cual compartió un clip de un minuto de la canción y el video musical que se estrenará el 14 de mayo. Desde el día en que naciste, aquí en el espacio al que perteneces, lo que una vez te rompió, te hizo fuerte. Así lo canta en inglés desde el Estadio Maracaná en Río de Janeiro, en Brasil, seguido de unas imágenes aéreas del estadio con la frase "Estamos listos". Day Day es la pegajosa canción con tintes de reggaetón y afrobeats que mezclan perfectamente los mundos musicales de Shakira y Burna Boy, siendo un auténtico favorito del Mundial, pues esta será la segunda canción oficial de la Copa Mundial de la FIFA de Shakira, tras la temporada después de Waka Waka, como les había dicho, que fue grabada en la Copa del Mundo 2016 para Sudáfrica. Pues Waka Waka alcanzó el número 2 en las listas del Hot Latin Song y Latin Airplay y Latin Pop Airplay de Billboard en julio del 2010. También llegó al número 8 en Latin Rhythm Airplay y el número 38 en el Billboard Hot 100 durante el mismo periodo. Además, pasó 42 semanas en el número 1 del Latin Digital Song Sales, siendo el título de Shakira con mayor duración en esta lista. La noticia, Day Day, llega después de que Shakira actúa ante más de 2 millones de personas en el festival gratuito Todo el Mundo No Río en Copacabana. Así como del anuncio de nuevas fechas en los Estados Unidos para su exitosa gira Las Mujeres Ya No Lloran. Es Shakira con el gran artista nigeriano que presenta, así que junto a Burna Boy, esta canción Copa Mundo FIFA 2026, titulado Day Day.

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1: Hola, ¿qué tal? Un placer reencontrarnos semana a semana en este programa que cada vez cobra más fuerza en todo el planeta. Soy Ramiro Narváez y desde Ecuador levantamos el telón del Top 5 Latinoamérica. ¡Bienvenidos!
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1: Durante 4 semanas, mi paisano, el ecuatoriano Ismael Alcíbar, puso al tope los corazones con 24-7. En su lugar llega Baile Inolvidable de Bad Bunny, un tema que conecta emociones y demuestra por qué el artista puertorriqueño continúa.

0: Puesto 4.
1: No tiene sentido DBL. Vuelve a descender un casillero esta semana. De alguna manera su ritmo merenguetón sigue

0: Presto 3.
1: Ay, si quiere me buga.
2: De otro lado, Ryan Castro, Capo y Gangsta vuelven a recuperar terreno al subir un escalón con su ritmo danzal, La

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1: Puesto 2.
2: Una aventura de Ozuna comienza a descender. Luego de mantener la corona por 3 semanas seguidas, el nostálgico reggaetón suena como

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1: Dicen que para llegar al éxito hay que empezar desde abajo y disfrutar del proceso. Precisamente es esto lo que ha hecho Morat con Tu Cárcel. Ingresó al quinto lugar, subió al puesto 3, luego al 2 y hoy los fans en

0: ¿Te ha pasado que a veces no te atreves a dar el paso porque crees que aún no estás listo? Que debes pensarlo un poco más. Y así dejas que el tiempo pase. Déjame decirte que tomar decisiones a tiempo es darle dirección a la vida antes de que lo haga el azar. Elegir con claridad y valentía hoy abre el camino a un mañana más firme y seguro. Soy Ramiro Narváez. Desde Ecuador te envío un fuerte abrazo y te invito a dar el siguiente paso, aun cuando sientas que no estás listo, pues la perfección es un proceso que se consigue en el camino. Y ahora te dejo con Axel Martínez en Panamá.
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0: Clásico Latinoamérica ya empezó con los más de 8 países que retransmiten este super mega espacio. Comenzamos.
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0: Como siempre, iniciamos el Top 5 Latinoamérica, Panamá, desde este país que los quiere mucho en toda Latinoamérica. Ese saludo especial de parte de Axel Martínez a través de Radio Universitaria 93.3, llevándoles muchos éxitos en este ranking, que esta semana veremos quién será la número uno y también veremos quién será la número uno en cada país. Un gustazo iniciar este gran segmento, este gran programa para todos ustedes. Bienvenidos.
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se mueve tampoco, está dentro de las 5, ha sido 1, 2, 3, ahora en la casilla número 2 también nuevamente repite, es música de Manuel Turizo junto a Raguayana, esto se llama Inglés en Miami.

En la número uno de esta semana, la hermosa, bellísima Nicki Nicole, ocupando esta casilla por segunda semana consecutiva. Es música de Nicki Nicole. Esto se llama Plegarias. Número uno del Top 5 Latinoamérica, Panamá.

0: hemos llegado a la parte final del Top 5 Latinoamérica. Panamá será hasta la próxima semana cuando regresemos, volvamos una vez más con este ranking tan esperado por todos ustedes, esperado por muchos porque está Argentina, Chile, México, Honduras, Colombia. Gracias a todos los países que están participando, Ecuador. Gracias a todos los países que están participando porque es muy importante llevar estas canciones a todo el mundo, a las canciones más importantes de cada país, agradeciendo a nuestro productor, creador y fundador, Víctor Hugo Tavares, quien produce este gran espacio semana a semana y nos brinda esa gran información de farándula y mucho más. Es un espacio completo para ti, así que sigue escuchándolo. Top 5 Latinoamérica, Panamá se despide. Axel Martínez será hasta la próxima semana. Vamos directamente hasta Argentina. Le decimos a Ceci Sileisco, adelante Ceci.
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1: Hace lo que te dicta el corazón, hacele caso a Maluma y forma parte acá con nosotros. Vení, acurrúcate con nosotros acá, que hace frío y escuchamos buena música en el ranking de las canciones más escuchadas. Bienvenidos al Top 5 Latinoamérica, transmitiendo desde Argentina y para el mundo, desde Lemon Live, el primer coffee stream de Argentina. Quien te habla, Ceci Sidelco, un placer formar parte de tu vida y de tu corazón. ¿Cómo andas? Anda, mis bebezulis. Bueno, lo que estás escuchando bajó varias posiciones esta semana y nos invita a acurrucarnos, a bailar así medio bachata. ¿Qué te parece? Maluma y Kany García, uno más uno. Dale, bailemos.

Qué maravilla que las canciones que sonaban en los 80 vuelvan como revival en el ranking de las canciones más escuchadas. Lo que suena en el puesto número 3, Morat, Tu Cara Cel.

0: Y ahora nos vamos con el puesto número 2 que se mantuvo esta semana también. Ulises Bueno, Tini, haciendo Dos Amantes.
1: Esto dice así.

Y no, no nos dejemos de amar nunca y sigamos más cerquita a través de nuestras redes sociales en @top5latinoamerica, @lemonlife, ok. Y quien te habla en @cicicidelco. Nos ponemos a bailar en el puesto número uno. Escuchás a Ricky Martin, Los Ángeles Azules y Tini con Vuelve. Y nos volvemos a encontrar la próxima semana, como todos los sábados, acá y en todas las plataformas de podcast. Te mando un beso grande. Seguimos con todo Chile. Chau, Caro. Nos vemos.

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3: ¡Qué energía, Cecilia! Un abrazo gigante hasta Argentina. Gracias por ese reporte tan vibrante. Hola, Latinoamérica. Soy Carolina Carvajal y los saludo desde el norte profundo de Chile, donde el desierto Atacama se rinde ante el poder de Radio Peregrina. Pero antes de ir a los números, quiero hacer una pausa llenita de amor. Chile se detiene este 10 de mayo para abrazar a todas las mamás. Sí, feliz Día de la Madre, especialmente a las que nos escuchan en cada rincón de este continente. Ustedes, de verdad, que son nuestra mejor sintonía.
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3: Abrimos el conteo con clase. El hombre de la sonrisa de oro, Bruno Mars, aterriza en la quinta posición. Una joya que brilla tanto como el cobre en mi tierra. I just might, Bruno Mars.

0: cuarto lugar.
1: En el número 4, la globalización hecha música. El fenómeno K-Ties llega con Gabriela, una canción que en Chile no ha dejado de sonar desde su estreno. Frescura, ritmo y esa identidad nueva que nos tiene a todos obsesionados en el puesto.

0: Posición 3.
1: Paren todo, por favor. En el tercer lugar tenemos que escuchar esto. El junte que rompió el internet. La elegancia británica de Dua Lipa. El fuego colombiano de Shakira y el toque jamaicano de San Paul. Flores, luces rojas y un ritmo que quema. Red Lights.

La medalla de plata es para la princesa del pop actual. Sabrina Carpenter nos entrega un himno de empoderamiento de Manchild. En Chile la amamos y sus reproducciones lo confirman. Está a un paso de la gloria absoluta del número uno. Pero esta semana, vibrando en el puesto número dos, nos quedamos con este tema, Manchild.

0: adelante una colaboración que nadie vio venir, pero que ciertamente todos necesitábamos, ¿cierto? El romanticismo de Luis Fonsi se encuentra aquí con el Ferrocalipsis de Faith. Es el número uno indiscutido en Chile esta semana, en todas las calles de Calama y en todo el país. Aquí está Cambiaré para el top 5 de Latinoamérica.
1: Esta semana, puesto número

0: Latinoamérica, Chile.
1: Misión cumplida desde el norte de Chile. Un placer ha sido para mí acompañarlos en este viaje musical. Ahora cruzamos fronteras y nos vamos directo a la tierra del café y el sabor. Víctor Hugo, amigo mío, en Colombia, la posta es toda tuya. Un beso desde Radio Peregrina, soy Carolina Carvajal, chao, chao. Ah, y antes de despedirme, nuevamente un abrazo muy fraternal a todas las mamitas del Top 5 y de todo Latinoamérica.
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5: Gracias Carolina por ese top 5 que nos entregas desde Chile. Ahora nos vamos con las 5 mejores de las radios y el streaming de Colombia. Llegando a las canciones más importantes del listado, aquí se mueven unas hacia arriba, otras hacia abajo, otras se mantienen, pero esta semana como que continuamos con las mismas de la semana anterior, en diferentes posiciones. En la número 5 tenemos El Beneficio de la Duda, que desciende con El Grupo Firme.

4. En Colombia sonando las más importantes. En el número 4, Luister, La Voz. Ahí está manteniendo ese podio, el número 4, con Ozono.

0: 2.
1: En Colombia se mantiene en el puesto número 2, Ozuna, nuevamente con Una Aventura.
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1. Y reconquistando el puesto número 1 está Manuel Turizo al lado de Maluma con Apambichao, un ritmo muy caribeño, muy tropical.

0: Continuamos con Norma Araiza en México, en FP Frecuencia Pop.
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5: Y de Bucaramanga, la ciudad bonita, llegamos ahora a la Ciudad de México, que también es bonita. Tiene muchísimos museos, lugares interesantes y sobre todo la buena música que desde la cabina de FP Frecuencia Pop traemos para ti. www.frecuenciapop.com. Aquí te saluda Norma Araiza y vamos a actualizar

0: 5. Lugar 5.
1: Realmente no hubo mucho cambio en la preferencia musical porque Te Dedico de Carlos Vives continúa en el quinto puesto.

El 10 de mayo es una fecha muy importante para los mexicanos. Se celebra el Día de la Madre. No importa si es domingo, lunes o viernes, sino más bien el que podamos festejar a todas las mamás de todos los mexicanos. Una fecha en la que podemos encontrar diferentes costumbres para honrar a ese ser tan querido, nuestra madre. Todo empieza con los pequeñines, por ejemplo, en las primarias, y se da cita a todas las mamás para que les canten, les bailen y les entreguen una manualidad. No faltan las lágrimas de cada una de esas mujeres que reciben los regalos con tanto cariño y tanto sentimiento. Pero también es que ya más grandes, los adolescentes llegan a traerles serenatas a las mamás. Y por supuesto, ya en familia hay una comida o salir a un restaurante para disfrutar de no cocinar ese día. Muchas mamás esperan algún regalo. Por muchos años, la costumbre era darle algún electrodoméstico, algo con lo que se le facilitara el quehacer diario. Pero ahora prefieren la parte tecnológica o quizá un día de descanso en un spa. Ay, las madres mexicanas, más bien lo que quieren es tener a su familia unida y poder disfrutarla todo el tiempo posible. Sí, eso es parte de la cultura aquí en México. Vaya, una felicitación enorme, con mucho cariño para todas las mamás en México y en el mundo, y que escuchan Top 5 Latinoamérica. Y yo por hoy me despido. Soy Norma Araiza, en la cabina de FP Frecuencia Pop, www.frecuenciapop.com, en donde ya es hora de pasar los micrófonos a mi compañero Mario Goldman. Saludos y abrazos.

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2: Hola, hola, hola a todos amigos del Top 5 Latinoamérica. Muchas gracias. Mi nombre es Mario Goldman y a partir de este momento comenzamos el Top 5 de Uruguay.
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4. Puesto número 4 e ingresando con mucha fuerza, David Bisbal. Vivir así es morir de amor.

0: puesto 3.
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2: Puesto número 3, descendiendo posiciones, Algo Tú, Shakira y Vele.

0: puesto 2.
1: Te dediqué una de Luis Miguel, y ahora ese tema lo bailas con él.
2: Puesto número 2, escalando posiciones, Bebé, la T y la M junto a Lugro.

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0: Gracias, Hermín, por ese top 5. Ahora nos vamos para España. Descendiendo a la casilla número 5, pues está Taylor Swift con The Fifth of Aphelia.
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esta canción que ya había salido la semana anterior desde nuestro listado en España de las 5 mejores, llega nuevamente al puesto número 4, Daddy Yankee con Bizarrap, que no es Sessions.

0: nuevamente después de estar en el primer lugar, pasar al 5, salir de la lista, regresar al 5, subir nuevamente, llega al puesto número 2, DJU con End of Begin.
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0: Y una canción que había salido de nuestra lista en España, lo más sonado esta semana en la lista, lleva 13 semanas en el ranking musical general y llega al puesto número 1 nuevamente, después de haber salido de los 5 mejores. Por un pendejo no se llora, así nos lo dice Manuel Turizo en España, Top.

El Top 5 Latinoamérica. Queremos agradecerles a todos ustedes por habernos acompañado el día de hoy. Esperamos que le hayan pasado. Gracias en México a Norma Araiza, en Argentina a Cecilia Sidelco, en Chile a Carolina Carvajal y a Max, en Panamá a Axel Martínez, en Uruguay a nuestro gran amigo Mario Bowman, en Cuba a Armin.

0: 16 horas, 4 minutos.
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0: Te quiero, mami.
1: Ay, qué lindo. Un abracito a la mamita y... Joaquín, palabras para tu mamá. Con todo el corazón.
2: No se me ocurre ninguno que primero pase ella y después pase yo porque estoy buscando uno.
1: Ya. La Denise, palabras para su mamita.
3: De que gracias por criarme, por tenerme 9 meses en la guatita, que la amo mucho.
1: Ay, qué linda. Ya, Joaquín.
4: Ya.
1: Palabras que te salgan de tu corazón.
2: Mamá, gracias por ser, pues, por ser siempre mi apoyo, mi fuerte confianza y mi mayor seguridad. Me inspiras a querer ser como tú. Te amo.
1: Ay, qué linda. Abraza a su mamita. Dieguito. Palabras del corazón. Para
5: si,
1: mí.
5: ¿Por si acaso alguien de ustedes sabe japonés?
1: Ya, Dieguito. Palabras hacia tu mamá.
5: Arigato gozaimasu.
2: ¿Es en serio? ¿Es en serio?
5: Por todo, mamá, por cuidarme, por criarme. Por... A veces hacer tonteras conmigo, manualidades.
1: Por improvisar.
5: Por acompañarme en la radio, por acompañarme en el colegio. Solo cuando me voy a buscar o me voy a retirar. O cuando me voy a dejar. También, mamá, gracias por todo.
1: Por todo y más.
5: Sí.
1: Ay, qué lindo.
5: Arigato gozaimasu.
1: Ay.
6: El paquito Juan.
2: Ni. Dieguito, ¿y qué significa la frase que estáis diciendo?
5: Muchas gracias.
2: De esa, Juan.
1: Oh, muchas gracias. ¿Viste?
2: Yo le tengo un chiste del Día de las Madres.
1: A ver, cuéntalo.
2: Mamá, en la escuela me dijeron oveja. Hijo, ¿y eso por qué? No sé.
1: Muy bien, Joaquín. Ya ves, Latini.
7: Mamá, en la escuela me están diciendo, ¿cómo se llama? Pulga. ¿Por qué? ¿Por qué tengo pelos todo en el cuerpo si yo no soy una pulga?
5: Mamá, y adivina.
1: ¿Qué?
5: Yo no tengo un chiste.
1: ¿No tienes chiste?
5: Sí.
1: ¿Sí?
5: Digo, o sea, no tengo chiste.
1: ¿No tienes chiste? Ya, la Denise.
8: ¿Cuándo es el Día de la Madre?
1: Cuente algo chistoso que haya hecho su mamá.
9: ¿Qué? Cuando siempre está en el espejo, siempre baila de la nada.
1: ¡Oh!
9: Y siempre se mira, se saca foto.
1: Tu mamá se ama mucho.
2: Dice, me amo mucho.
1: Yito, ¿quería decir algo?
5: No, sabe que solo quiero decir una cosa.
1: ¿Qué cosa?
5: Que yo sé de ti.
1: Ay. ¿Qué cosa? Ay.
2: Que vivan las quesadillas.
5: No. Que
2: tú limpias la casa.
1: Ay, sí.
5: Y el auto.
1: Sí.
5: Y el gato.
1: Y el gato.
5: Y la alfombra. Y el sillón. Y la otra alfombra. Y la otra alfombra. Y la otra alfombra. El otro sillón.
1: Y ahora nos vamos con un temita musical.

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0: seguimos en la Radio Peregrina 93.1. Es la radio más escuchada por nuestros niños. Y este programa se llama...
1: ¡La Hora Kids!
0: Y estamos en el segmento de la entrevista.
2: ¿Y a quién vamos a entrevistar?
0: Vamos a entrevistar a un grande.
2: ¿Quién es? ¿Quién es? ¿Lionel Messi? ¿Cristiano Ronaldo?
0: Es jovencito, pero él es el Edu que nos vino a visitar el día de hoy.
2: ¡Wow!
0: Hola Edu, ¿cómo estás?
3: Hola Edu. Vengo a visitarle, a traerle un poquito de alegría a los niños. Y es una bendición para mí de parte de Dios que me abrió otra puerta y toda la gloria va a Él.
0: Así es, qué lindo escuchar esas palabras. Aquí tienes que prepararte porque los niños tienen muchas, muchas preguntas que hacer. Y vamos a comenzar. ¿Quién va a ser el valiente que le va a preguntar?
4: Yo.
0: A ver, Joaquín.
4: ¿Alguna vez te has sentido por representar a los hinchas de Cobreloa siendo tan joven?
3: Mire, la verdad es que yo cuando entré en vacaciones de verano con mi mamá, ir a tomar mate a la playa, yo regresé y nunca imaginé que un hincha adulto de 35 años me iba a saludar en la calle diciéndome, buena Edu, yo te veo en TikTok, me gusta tu humildad, tu respeto. Y yo nunca lo imaginé porque para mí es como que alguien te diga, me gusta lo que haces. Y nunca nadie me había dicho desde que soy pequeño, tenía muchos sueños y ahora gracias a Dios y gracias a mi papá que siempre me bendice, lo estoy cumpliendo. Pero para mí un logro. Porque muchos niños de 8 años, de 10 años, de 15 años me piden fotos, me saludan. Buena Edu, invítame al camping, tomemos unos mates juntos. Y yo soy muy de corazón para hacer las cosas. Y es como un sueño cumplir esto.
0: Oye Edu, ¿y cuántos años tienes tú?
3: 17.
0: Él es muy joven. Joven y famoso. Y la Trini te va a hacer una pregunta.
5: ¿Cómo nace tu pasión por Cobreloa y en qué momento decidiste convertirla en contenido para redes?
3: Bueno, mi padre, que en paz descanse, él me hizo nacer en mi amor por el club. Y un día decidí hacerle un homenaje a él en memoria para yo poder recordarlo y no entrar en esa depresión que yo estaba entrando. Y dije, voy a subir un primer video para ver qué tal me va. Y en ese primer video recibí como 2000 likes. Y yo no imaginé que eso me iba a hacer viral el video hasta que iba a llegar a otro más de grupos fans o de clubes o jugadores en este caso. Y el primer en vivo que yo hice fue que me vieron como 300 personas cuando íbamos perdiendo y ahí se unieron los jugadores de Cobreloa, me gritaban cosas, buena Edu, te veo, te he visto una vez en la calle... Y entonces para mí es un logro y por eso nació mi amor por Cobreloa, por mi papá.
0: Y aquí otro amiguito tiene una pregunta.
6: Oye, una pregunta, ¿qué le pasa a tu voz?
3: ¿Mi voz? Bueno, yo soy así de nacimiento, tengo problemas como de acidez. Cuando yo como muchas cosas, por ejemplo, me da como esa cosa como de...
0: Reflujo.
3: De reflujo y ahí es donde me produce mi voz hablar muy ronquito, demasiado.
0: El Dieguito tiene otra pregunta.
7: Edu, ¿sientes que Calama apoya a los talentos jóvenes como tú?
3: Sí, Calama sí. Calama se ha enfocado mucho en el talento joven que hay hoy en día, en las personas que luchan por sus sueños. Y para mí un logro que Calama esté haciendo eso porque hay muchos niños que desean con salir en un programa de radio, en un programa de la televisión, como en este caso a mí me pasó que lamentablemente por temas de económico no se me dio la oportunidad, pero es como un logro gracias a esta ciudad uno te abre muchas puertas.
0: Mateito tiene otra pregunta.
8: ¿Qué crees que Calama, que hace que el cariño por el club sea tan fuerte y distinto a otras ciudades?
3: Calama se llama Calama porque tiene su encanto, tiene su amor, tiene su humildad y... Persona que se va de aquí, persona que se va muy feliz porque Calama es como el corazón del mundo, el que te da todo para vivir, el que te da la vida, el que te produce esa alegría que a través del fútbol o a través de muchas cosas y Calama es como el sustento del ser humano.
0: Diete también tiene una pregunta, está al ladito del Edu. Bien fuerte.
9: Pregunta. ¿Qué le dirías a los jóvenes que quieren hablar del fútbol, pero sienten que nadie los va a escuchar?
3: Me tocó el alma esa pregunta, como que aquí voy a entrar en punto bajo porque yo me emociono muy, muy rápido. Yo cuando empecé haciendo contenido, yo pensé que nadie me iba a escuchar, que nadie iba a escuchar cuando yo hablaba de mi papá o cuando me expresaba lo que a mí me gusta, que es hacer contenido con Cobreloa para expresarle a la gente el que no pueda viajar o que no pueda ir al estadio, que no pueda pagar su entrada. Mi forma como de expresar ese talento al hincha es mostrándole el contenido que yo hago, hablando de otras cosas, de la vida, de Dios y de muchas cosas que en la vida cotidiana de uno es hermoso para el ser humano. Y cuando yo empecé siendo contenido, yo pensé que nadie tampoco iba a estar para mí. Pero al final apareció uno del montón y me saludó y ahí fui haciendo conocido. Fue como un amigo adulto que me dijo, Edu, hay mucha gente que te quiere. Y ahí es donde me di cuenta que la gente así, ejemplo, la fama va y viene y al final en la vida uno está solo.
0: Así es. La Trini tiene otra pregunta. Trini.
5: ¿Alguna vez te has sentido presionado por presentar a los hinchas de Cobreloa siendo tan joven?
3: La verdad es que no. Desde pequeño siempre he tenido esa forma de expresar mis cosas y de hacer lo que me gusta. Por ejemplo, cuando tenía 7 años, 8 años, yo hacía circo en mi casa. Invitaba a mis compañeros, hacía un telón y empezaba a hacerlo reír o a hacer mi show. Iban muchos compañeros cuando yo era pequeño y siempre, nunca he tenido vergüenza para nada. A veces canto en la casa, a veces saco mis timbales o saco un micrófono y les canto a los vecinos. Esa es mi forma como de expresarle la alegría que la vida es hermosa al ser humano, porque a veces vivir la vida cuesta y cuando uno más se siente mal es como mi manera de expresar mis sentimientos también.
7: Edu, ¿crees que los influencers hoy tienen una responsabilidad con lo que dicen, sobre todo cuando hablan de fútbol y equipos con tanta historia?
3: La responsabilidad va en uno si quiere estar todo el día enfocado en el TikTok, porque uno, la verdad, sacándome mi persona, mi Edu, al fondo, uno en TikTok no genera plata, uno no vive del TikTok. TikTok como que es tu hobby, tu pasatiempo, podés conversar con más niños pequeños, con gente adulta. Y hoy día me tomé un caballero de sorpresa que me saludó en la calle. Fue muy lindo porque a mí me encanta que me saluden en la calle, que grabemos videos, que nos saquemos fotos, rayar cosas, rayar poleras. Es como el sentir el cariño que de mi papá, que era así conmigo. Pero no, la verdad no.
0: Mateito, ¿tienes una pregunta?
5: ¿Hasta qué punto mostrar tu vida en las redes vale la pena? ¿Se pierde privacidad?
3: Cuando yo me siento mal, expreso mi sentimiento a través de las redes. Como que mucha gente me escribe cosas lindas que me dicen, pucha, Edu, tenés que darle, nosotros te queremos mucho. Porque cuando a mí me tocó entrar a un punto muy feo de mi vida, fue donde más me necesitaba el cariño de la gente, en donde yo igual me podría sentir seguro. Entonces, para mí, en lo personal, las redes son lo más lindo que hay en la vida para mí. Hay cosas malas, cosas buenas, como en la vida. Cosas malas, cosas buenas, pero uno se tiene que dar con lo bueno y eso es lo importante, y para mí las redes es como mi manera de desahogarme.
0: Dieter, ¿tienes una pregunta?
10: Sí.
0: Más cerquita del micrófono.
10: Si pudieras ser un jugador del equipo de Cobreloa, ¿lo serías?
3: Yo la verdad sí. Sí sería, yo usaría el número 15. ¿Por qué el número 15? Porque era la fecha de nacimiento de mi papá. Y sí me gustaría.
0: ¿Pero eres bueno jugando?
3: No, no le pego ni al arcoíris, pero de que juego, juego. Cuando invitan a la pichanga, a veces saco pichanga en TikTok para niños pequeños, niños adultos, adolescentes o adultos, o hasta abuelitos. Yo saco pichanga gratis en el Parque Oasis con Mili, que una vez vino a hacer una entrevista aquí. Sacamos pichanga y cosas así para que los niños puedan tener su escapadita.
0: Claro. Edu, cuéntanos, ¿cómo te va en el colegio?
3: Pasa palabra. No, gracias a Dios, me está yendo súper bien, porque antes me iba horrible, antes no entendía nada. Cuando yo entré en depresión en 2024 no estudiaba, iba con mi audífono al colegio, no pescaba a nadie. pero sí cumplía con mi tarea. A veces mi mamá me ayudaba, mi hermana, que tengo dos hermanas que tienen mis tres sobrinas, que para mí son mi tesoro, mi vida. Mis tres sobrinas pequeñitas, que una tiene un año, la otra dos años y la otra va recién para el año. Y entonces para mí ellas como que me han incentivado a más esforzarme para yo ser una gran persona, que mi sueño es ayudar a la gente que más lo necesita.
11: ¿Y en qué curso vas?
3: Cuarto medio.
11: Cuarto medio, el último año.
2: Perdón por lo que voy a decir, pero una pregunta. ¿Cómo, de qué forma murió tu padre? Respetando a tu padre.
3: No es una mala pregunta. En 2023 vimos el ascenso de Cobreloa. Y así mi padre enfermito, él falleció de cáncer. El último día de su vida la pasó conmigo y me tocó a mí despedirme de mi papá. Y tengo algunas fotos que yo les podría mostrar más un poquito más adelante, porque yo ya soy un poquito más fuerte. Yo nunca lloré. Cuando a mí me tocó ver partir a mi papá fue en el momento que yo más tenía que poner el pechito a las balas, porque tenía una familia que yo tenía que hacerla sonreír. Si yo me bajoneaba, mi mamá se iba a sentir peor por mí. Entonces yo soy como ese ángel que llega a traerle alegría a la gente, por ejemplo. Esa es mi manera como de despejar mi pena que tengo a haber perdido a un ser querido, que dice en la Biblia que los muertos en Cristo resucitará primero. Entonces tengo fe en volverlo a ver. Pero mi padre falleció de cáncer.
11: Edu, ¿y qué piensas estudiar?
3: Estudiar asistente social. ¿Por qué? Porque quiero ayudar a la gente que más lo necesita. Ahorrar mi dinero, tener mi casita, tener mi auto, mi familia. Y ya después ver a un abuelito que no tenga qué comer o que no tenga dinero para pagar su cuenta. Yo pesco mi celular, tome. Ahí está su cuenta pagada.
11: Ay, qué lindo.
3: Esa es mi meta, a pagarle las cosas a la gente que más lo necesita. Un niño pobre que no tenga zapatos, regalarle una zapatilla. Una bicicleta para que jueguen. Porque yo nací en una cuna de oro. Mi familia para mí me lo dio todo. Y gracias a Dios y gracias a mis padres no me falta nada. Yo quiero expresarle al niño que más pequeño, que no tenga un pan que comer o alguna bicicleta o alguna zapatilla, entregarle como esa felicidad que un día mi papá me dio a mí.
11: Bueno, estamos muy contentos de estar aquí. Los niños lo único que quieren es sacarse una foto con Edu. Así que vamos a terminar esta entrevista con un fuerte aplauso. Y esto fue
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0: Seguimos en la radio peregrina 93.1, en la radio que todos los niños y niñas escuchan, y estamos en el programa La Hora Kid. Así es, en un programa especial hecho por niños para todas las mamitas de la ciudad de Calama. Pero ha llegado la hora final.
1: Mamá, pero antes voy a revelar un secreto que me has dicho.
2: No, no, no. Secreto no, Dieguito. Secreto no. Recuerda lo que dijimos.
1: Mi mamá me dijo un secreto una noche. Te amo.
0: Ah, tuve miedo. ¿Ah?
1: No, y de verdad tuve miedo. ¿Verdad?
0: Bien, mamá. Este programa estuvo súper entretenido con las mamitas, entrevistas. La pasamos súper, súper bien.
1: Mamá, ¿y sabes qué?
0: ¿Qué?
1: So.
0: Ah, muy bien. Y la princesa de nuestro programa, la Trini, se va a empezar a despedir.
3: Chao, chao. Acá los que me están escuchando, oigan, y le voy a saludar a mi otra mamá, que es mi abuelita. Es que ella igual va a estar 10 de la madre porque mi mamá es su hija. Entonces me despido de este programa y voy a extrañarlo mucho.
0: Oh, la

0: la mamita Daina se va a despedir.
1: Muchas gracias por la invitación. Siempre es un gusto venir y apoyar a la Trini. Así que espero que pasen un lindo día, porque los merecemos.
0: Así
1: un
0: es.
1: Saludo a todas.
2: Te amo.
0: Adriel se va a despedir.
3: Bueno, entonces este programa ya se acabó y ni Josefino ni se ha despertado en todo el día.
0: ¡Ay, Josefino, lo extrañamos! ¿Y la mamita se va a despedir? ¿La mamita Flor?
4: Muchísimas gracias por la invitación. Ha estado todo muy bonito y pues esperar que todas pasemos un feliz Día de las Madres.
0: ¡Ay, qué linda! Mucho gusto de tenerte aquí en el programa. ¿Y mi regalón, Joaquín?
5: Ay, ya durmió. Ahora sí. Le mando un saludo a mi papá, a mi tío favorito, el Dayo, a mi papá, a mi abuela, la mami, mi abuela Kiana, y...
0: ¿Y a quién más, Joaquín?
5: A mi papá, a mi mamá, a mi tío, más o menos,
0: Y a todos.
5: Y a todos. Y a mi tía Patti.
0: A la tía Patti. Un besito ahí a la tía Patti.
5: Y a Fantasilandia.
0: A éjale, Fantasilandia, igual que nos invite a todo el programa. Y la mamita Sandra igual se va a despedir.
6: Muchas gracias por la invitación. Estuvo muy hermoso el programa, como siempre. Aprovechar de mandarle un saludo también a mi mamita, la mamita Ikena, que también es una segunda madre para el Joaquín. Bueno, y mi mamá, que la amo con todo mi alma. Que tenga un feliz día y bendiciones a todas las mamitas que nos escuchan y las mamitas que están presentes aquí.
0: Gracias. Muy bien. Y Denise se va a despedir.
7: Gracias por invitarme y poder venir de nuevo. Y le mando un saludo a mi papá, a mi abuelita, a mi amiga y eso.
0: Y eso. ¿Y tu amiga cómo se llama?
7: Se llama Aleida.
0: Ya, muy bien. ¿Y la mamita? Esta mamita me gusta a mí.
8: La
0: más motivada.
9: No, muchas gracias por la invitación, por darle un espacio a Denise, que es primera vez. No hablo mucho, pero es buena para hablar. Está nerviosa.
0: Sí, siempre la primera vez.
9: Así que nada, muchas gracias y... Nada, porque los pasemos bien el Día de las Madres, nos merecemos, mínimo que nos saquen a comer.
0: Sí,
9: mínimo para no cocinar.
0: Sí.
9: Y nada, que Dios las bendiga a cada uno
0: los
9: de ustedes.
0: Los niños, el desayuno tienen que llevar a la mamá a la cama.
9: Sí, desayuno a la cama.
0: Sí.
9: Ya saben lo que comemos.
0: Y con la música que tienen que ir.
9: También.
0: Ya, Dieguito.
10: Ya.
0: Saludos, Dieguito, y despedida.
10: Le quiero mandar un saludo a mi mejor amiga Belén, que está en Antofa. También le quiero mandar un saludo a mi tía Susanita, que está en Copiapó. Y también le quiero mandar un saludo a un compañero, al Mati. Que... Es que yo en el... ¿Saben que en el curso no le contaba a nadie que estoy en la radio? No sé por qué, pero... Y el Mati me descubrió en el TikTok.
0: ¡Wow!
10: Amor y
0: te
10: paz.
0: Descubrió en el TikTok en Mati, así que un saludo para él. ¿A quién más le va a mandar saludo?
10: A Monín.
0: A Monín.
10: ¿Se durmió?
0: Que se durmió todo el rato. Despídete, hijo.
10: Chao.
0: Esas fueron todas las palabras de Dieguito. Súper motivado.
10: Ay, ¿sabí qué?
0: ¿Qué? Ay, yo también, mi amor. Yo le quiero mandar un saludo a todas las mamitas que nos están escuchando el día de hoy, a las abuelitas, a las tías que también cumplen rol de mamá. Así que le mando un fuerte abrazo a cada una de ellas. Y les quiero decir que me gustó mucho este programa.
10: A mami igual.
0: Porque estábamos aquí en el estudio lleno, pero lleno de amor.
10: Sí.
0: Así es. Así que me despido con un fuerte abrazo, bendiciones para todas las mamitas que conocemos y un fuerte abrazo a cada uno de ustedes. Agradecer a todos los que nos escuchan, los que nos ven en la calle, nos saludan y nos dan sus buenos deseos. Así me despido yo en el programa que se llama...
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0: 18:06.
1: Dejen de estar tristes y enojados. No griten ni insulten a los demás. Dejen de hacer el mal. Por el contrario, sean buenos y compasivos los unos a los otros. Y perdónense, así como Dios los perdonó a ustedes por medio de Cristo.

acaba de salir de la carnicería, el Bobo Tanainas, de comprarse 2 kilos de carne molida y una receta para hacer albóndigas. Bueno, el Bobo Tanainas sale de la carnicería y pasa un perro galgo, grande, inmenso, que le rapa con sus fauces en la carne al Bobo y se las lleva corriendo. El Bobo empieza a reírse. ¡Qué perro tan bruto! ¡Se robó la carne y la receta la tengo yo! De nada le va a servir la carne molida.

0: se acercó a un puestecito de, a ver, ¿cómo les digo? De comidas rápidas. Esto sí hay mucho en nuestra Latinoamérica querida. Son esos carritos de perros, de hamburguesas, que suelen estar en cada esquina de nuestros barrios. La gente vende sus arepitas, sus empanaditas, sus cositas. Entonces el Bobo Tanaina se acercó a un carrito de estos, un carrito de comidas calientes, de comidas express, y preguntó:
1: oiga, ¿qué quiere decir ese letrero ahí que dice hot dog?
2: Eso quiere decir perro caliente.
1: Ah, mejor véndame otra cosa, no vaya a ser que me muerdas. Con el miedo que le tengo yo a los mordiscos de perro. ¡Ey!

razón a los locos. A ver, a ver. Es sencillo, Vito, es sencillo. Está sencillo, pingüín, a ver. ¿No saben? A los locos hay que darles la razón, porque la perdieron. ¡Ja,

0: El borracho llega en la noche a su casa y la mujer lo regaña.
1: ¡Óigame! Te advertí que si te volví a ver borracho, me largaba de la casa, ¡me voy!
2: No, espere, mi amor, no se vaya. Yo no me volví a emborrachar. Esta es la misma borrachera de ayer.
3: No se me ha pasado.
4: ¡Ja,

0: El borracho detiene a una señora en la calle y le pregunta:
1: señora, discúlpeme, ¿me puede decir dónde estoy?
2: Señor, usted está en la Plaza 20 de Julio.
1: Sí, pero no me dé la dirección, señora.
2: Dígame, ¿en qué ciudad?
3: ¡Ja,

0: La señora a las 6 de la mañana abre la puerta de su casa y se encuentra que hay un tumulto de borrachos. A ver, ¿cómo les explico qué es un tumulto de borrachos? Pues un grupo de borrachos tirados en el piso, uno encima de otro, casi a punto de desmayarse totalmente. Bueno, no entro en detalles. ¡Borrachos! Así que solo uno se está manteniendo en pie que le pregunta:
1: ¡Señora! Disculpe.
2: ¿Usted es la esposa de Rodrigo?
1: Sí, yo soy la esposa de Rodrigo, ¿por qué?
2: Mire a ver cuál de todos nosotros somos Rodrigo para que lo ayude a entrar.

0: El borracho está en el consultorio médico, el médico lo está atendiendo, le está haciendo el examen y lo encontró tan famélico, tan flaco, tan desnutrido. A todas luces se ve que el borracho ha estado bebiendo demasiado, porque los nervios los tiene hechos trizas, porque no tiene capacidad de reflejos, buena reflexión, no, anda muy mal. El médico entonces decide preguntarle, dígame una cosa, ¿usted toma cerveza?
1: Bueno, doctor, está bien, que sea bien fría y una Budweiser.
2: ¡Uy!
1: Doctores, sí da la pena venir a donde estos doctores.
0: Se fue a donde su amigo para pedirle el favor que lo acompañara a visitar la novia. Su amigo era el gallo tapado, así que el hombre le dice, gallo tapado, esto es muy sencillo. Yo voy a ir donde mi novia, pero necesito hacer que ella se enamore de mí, que me admire, que sepa que yo soy un hombre extraordinario.
3: Ah, bueno, ok.
0: Entonces lo que necesito que hagas, por favor, es que cada vez que yo esté conversando con mi novia, tú lo exageres todo, exagéralo todo para que ella crea que yo soy un gran hombre.
3: No te preocupes, a mí me dicen el rey de la exageración, gallo tapao.
0: Se van a visitar la novia, el hombre golpea a la puerta y le dice a su novia, hola, mi amor, ¿cómo estás?
4: Bien, papi.
0: Amor, quisiera que fuéramos en mi automóvil. Y ahí irrumpe gallo tapao.
3: ¿Automóvil? ¿Cómo le vas a decir? Eso es una ofensa decirle automóvil a semejante nave. Si tú lo que tienes es una limusina, una super hiper limusina larguísima, larguísima, la que era de Ben Johnson. ¿Qué va? ¿Qué va? Tú se la prestabas a Ben Johnson. Pero es una limusina espectacular que tiene cojinería de cuero, aire acondicionado, música. ¿Cómo será que tiene televisor plasma de 87 pulgadas?
0: Ya, gracias, gallo tapado. Gracias. Bueno, mi amor, una vez que vayamos en mi automóvil, pues necesito que me acompañes a sacar algo de dinero al banco.
3: ¡Dinero! ¡Dijiste dinero! Si tú no tienes dinero, tú tienes es petrodólares. Tú lo que tienes es una inmensa fortuna. La verdad que tú eres el hombre más rico que hay en el mundo, en el planeta. ¿Qué planeta? En el universo. ¿Cómo serás de rico que en tu casa no cuentan el dinero, sino que lo pesan por bultos, por arrobas? ¡Ay, no! Por lingotes de oro que tú tienes en tus enormes bodegas donde guardas diamantes, piedras preciosas.
0: Ya, gallo tapado, gracias. Bueno, mi amor, una vez que vayamos al banco a sacar el dinero, me gustaría llevarte a mi casa.
3: ¡Casa! ¡Dijiste casa! Si tú no tienes casa, gallo tapado, tú lo que tienes es una mansión que tiene acres de tierra, con jardines colgantes, con jardines maravillosos. ¿Cómo será? ¿Cómo será que el palacio de Buckingham parece la bodega de tu casa? Porque tu casa es espectacular, tiene ríos propios, tiene selva propia, tiene presidente propio. ¿Cómo será la riqueza de tu casa y lo grande que es? Que este señor tiene inclusive un portero para que le abra la puerta de la nevera. De lo rico, de lo espacioso, de lo grande.
0: Ya, gallo tapado, gracias. Pues sí, mi amor, como te iba contando yo... Oh, perdón, mi amor. Es que tengo tos.
3: ¿Tos? Usted lo que tiene es una tuberculosis. Usted está podrido por dentro.

0: Siempre han existido esa clase de preguntas capciosas. Las preguntas capciosas son aquellas en donde la gente suele preguntar las cosas más evidentes. Por ejemplo, usted se despertó y la gente le pregunta, ¿se despertó? Usted llega a algún lugar y la gente le pregunta, ¿llegó? Eso es una pregunta capciosa. Bueno, se mete el río, se desborda y se mete a un pequeño poblado y allí derribó la casa de un pequeño campesino que en medio de la inundación empieza a tomar palito por palito de su casa y a acomodarlo haciendo un montoncito. Pasa un hombre, un lugareño, y le pregunta al campesino, «Oiga, ¿se le cayó la casa con la inundación?» A lo que responde el campesino,
1: «No, la desarmé para lavarla».
2: ¡Ja,

0: Ese hombre se casó con una mujer tan infiel, pero tan infiel, que cuando el marido se levantaba en las noches a beber agua, él le decía, por favor, ¿me cuidas el puesto? Más ordinario que un brasier con pliegues. Era un hombre tan cortés, pero tan cortés, cortés, cortés, que cada vez que se miraba al espejo se saludaba. Esa muchacha es tan flaca que puede tragársela un pollo sin sacudirla. Era una señora tan gorda, pero tan gorda, gorda, gorda, que se fue a comer al campo y se sentó afuera. Es más optimista que un bizco con binoculares. Un muchacho tan bocón, pero tan bocón, bocón, bocón, que si abre la boca se le puede ver lo que comió hace 4 días. Es más ordinario que un vestido de novia en color fosforescente. Era un gallo tan intelectual que siempre cantaba con partitura. Era un muchacho tan cachetón que se lo llevaron a la cárcel por no usar pantalones en la cara. Era un hombre tan alto, pero tan alto, alto, alto, que le daba vértigo con solo mirarse los pies.
1: Ordóñese de la risa.

porque un sapo no puede ser matemático. A ver, estás en Sillín Pingüín. ¿Por qué un sapo no puede ser matemático? A ver, pues sencillo, porque no tiene oreja donde ponerse el lápiz.

0: El campesinito Benito llega donde campesino papá y le dice...
1: ¡Papi, papi, papi! ¡El burro se cayó al pozo!
2: Pues póngale paja, mijo, porque agua no le va a hacer falta.

0: Está el pastor predicando el domingo en la iglesia. Está diciendo, ¿ustedes saben acaso ese lugar maravilloso, lleno de muchas cosas bellas y en el que seremos felices, inmensamente felices, y al que todos deseamos ir algún día? ¿Alguno de ustedes sabe cuál es ese maravilloso lugar del que yo estoy hablando, lleno de cosas bellas, en donde seremos inmensamente felices y que al que todos queremos llegar algún día? Benito, ¿qué quieres decir? ¿Por qué levantas la mano?
1: Señor, yo sé cómo se llama ese lugar.
0: Di, Benito, dale el ejemplo a la iglesia.
1: Ese lugar se llama Disneylandia.
2: Uh-huh.

0: le dice Benito a la profesora:
1: profesora, profesora, mi abuelita ya no se come las uñas.
2: ¡Qué bueno! ¿La sometieron a algún tratamiento para que dejara la manía?
1: No, le escondí la caja de dientes.
3: ¡Ja, ja, ja!

0: Hablan dos amigos acerca de las suegras. Uno le dice al otro:
1: pues sí, te cuento. Mi suegra quería ser enterrada con todo su dinero. Y yo la enterré con su tarjeta de crédito. Si quiere plata, que ella misma vaya y la retire.

0: Oye, Antonio, me he enterado que ha muerto tu suegra.
1: Sí, la verdad, mi suegra murió. Hace como 10 días, ¿no? Murió de un balazo en la cabeza.
0: ¡Ah, caramba! ¿Y qué te dijo antes de morir?
1: Me dijo, Antonio, deja quieta esa pistola.
0: Oye, Antonio, ¿tú crees que haya algo peor que tener una suegra?
1: Sí, tener dos suegras.

0: queriendo echarle un indirectazo, el suegro al yerno dice: por lo que me doy cuenta, todavía no han muerto todos los imbéciles. Y dice el yerno:
1: sí, tiene toda la razón, suegro, pero tenga cuidado porque usted tiene muy mala cara.
2: Ha ha ha!

más que una momia en un museo. Tiene la lengua tan larga esa señora, pero tan larga, larga, larga, que puede comulgar desde el atrio. Es un aeropuerto tan inseguro, pero...

0: La mamá está preocupada porque Benito está pasando por la temporada de exámenes. Los niños deben concentrarse, estudiar, sacar buenas notas. Cuando llega Benito, la mamá lo primero que hace es preguntarle. Cuéntame, Benito, ¿cómo te fue hoy en el examen de historia?
1: Mal, mami, muy mal en el examen de historia, pero mal, mal, mal.
0: Oiga, descarado, ¿pero cómo así que le fue mal?
1: ¡Pero la culpa no es mía!
0: Ah, no, entonces la culpa será mía. ¿Cómo así que la culpa no fue suya?
1: No, mami, la culpa no es mía. Es que la profesora empezó a preguntarme cosas de cuando yo no había nacido. ¿Qué culpa?

0: Benito tenía un hermano gemelo, los dos eran idénticos. En alguna oportunidad un visitante llega a la casa y queriendo congraciarse con el niño, lo levanta, lo alza y lo pone frente a un espejo y le pregunta: a ver, Benito, ¿quién es este?
1: ¡Ese es mi hermanito!

0: Lo llevan ante el juez porque se ha robado un par de zapatos. Lo han encontrado flagrante robándose el calzado. Lo llevan ante el juez de menores y ahí está, el juez y Benito. Benito ante el estrado mientras el juez habla. Niño, ¿es que a usted no le da vergüenza haber estado robando zapatos? ¿Acaso cuando lo hiciste no pensaste en tu madre?
1: Sí, sí, yo pensé en ella, pero no me acordé cuánto era que calzaba la vieja.

0: Suena el teléfono en la casa de Benito. Benito contesta.
1: ¡Aló!
2: ¡Aló, niño! Hágame un favor. ¿Está su mamá?
1: Señor, sí está.
2: ¿Me la pasa?
1: No, no se la puedo pasar en este momento porque está con dolores.
2: ¿Con dolores de estómago?
1: No, con Esperanza Dolores, chismoseando como siempre. ¡Ja,

0: Benito le pregunta a la mamá.
1: ¡Mami!
0: ¡Dime!
1: ¡Mami! ¿La abuela es un juego pirotécnico?
0: Ay, ¿cómo se te ocurre preguntar eso, Benito? ¿Que si la abuela es un juego pirotécnico? Pues claro que no. ¿Por qué me lo pregunta?
1: Porque allá afuera está pegada a un cable del poste, dando vueltas, echando chispas, luces de colores y humo.

bastante rara la costumbre que tenía el Bobo Tanainas. Imagínense ustedes, compraba ropa, pero nunca le cortaba las marquillitas, las etiquetas del precio, ni de la fábrica que confeccionó. Siempre andaba con eso, nunca se las quitaba, hasta que un amigo le preguntó, le dijo: Tanainas, ¿y usted por qué nunca le quita las marquillitas y las etiquetas a la ropa? ¡Ja! Es que vea, papá, a mí me gusta vestir de etiqueta. Ha ha ha!

0: El hombre se dio cuenta que el Bobo Tanainas tenía una costumbre bastante rara. ¿Por qué? Porque compraba boletos de avión, pero no viajaba. Así que un día le preguntó: a ver, Tanainas, lo vengo analizando hace tiempo y me he dado cuenta que usted compra boletos de avión, pero nunca viaja. ¿Por qué?
1: Ah, ¿usted no ha escuchado eso que dicen por ahí?
0: ¿Qué?
1: Que la estupidez es pasajera. Y yo a la mía le compro para que viaje en primera clase.

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0: La violencia política vuelve a sacudir a Estados Unidos con un nuevo atentado contra Donald Trump. Repasamos los ataques que ha sufrido el presidente número 47 del país.
1: Además, el gobierno de Estados Unidos anunció el fin de la operación Furia Épica tras llegar a un acuerdo con Irán.
0: El conferencista Rigoberto Hidalgo llevó el evangelio a Roblox y alcanzó a miles en su primer culto cristiano.
1: Y esto es solo una pincelada del montón de noticias inspiradoras que le traemos en esta edición estelar de Mundo Cristiano. Le damos la bienvenida. Mi nombre es Kevin Valverde.
0: Muchas gracias por acompañarnos en este estelar. Mi nombre es Yelani Lindo y a continuación vamos a ver nuestras noticias.
1: Comenzamos. Iniciamos en Arkansas. El barbero Byron Anderson transforma vidas más allá de un corte de cabello. Su trabajo combina el servicio y la fe, compartiendo un mensaje de Dios con cada cliente.
2: Byron Anderson es un barbero profesional. Sus servicios los brinda en Arkansas, pero su trabajo va más allá de un corte de cabello, como él mismo lo señala.
3: Yo no solo corto cabello, yo no solo te doy un buen recorte, te hago sentir bien, te hago ver bien, sino que yo siempre tengo que hablar de Dios, yo siempre tengo que compartir a Jesús la luz, lo que puede realmente cambiarte desde adentro hacia afuera.
2: Anderson dice que ver vidas transformadas es más valioso que un corte de cabello.
3: Entonces, ver una vida, una persona de tantas personas que veo en el día, pero tan siquiera una de ellas va a recibir algo de parte de Dios, y sé que eso es mucho más valioso que un simple corte de cabello y que te veas bien por fuera.
2: Byron señala que todos quieren un buen look, un brillo especial, y dice que pocos entienden de dónde viene el verdadero brillo.
4: Pocos entienden que el verdadero brillo, el verdadero glow up, solamente se encuentra en Dios. Yo corto cabello, pongo las personas hermosas, las hago sentir bien, pero el verdadero cambio está desde lo más interior, desde adentro hacia afuera.
2: Antes de iniciar el trabajo con cada cliente, Anderson saca un momento para brindarle un mensaje de parte de Dios a cada uno. En uno de sus posts en la red social Instagram, Byron dice que alguien puede necesitar el mensaje que Dios ha puesto en nuestros corazones para otra persona, por lo que no debemos callar.
0: La organización Civic Global impulsa una misión innovadora para llevar el mensaje de Jesús a las nuevas generaciones, con la ayuda de líderes y gamers cristianos. Comparten el evangelio a jóvenes a través de videojuegos. En el mundo de los videojuegos existe una realidad, pero hoy en Mundo Cristiano le mostraremos lo que hacen los gamers dentro de los chats y que nadie cuenta. Hay quienes dedican horas de horas a los simuladores de fútbol y hasta misiones complejas. Más allá del entretenimiento, estos espacios se han convertido en comunidades globales donde mediante chats en tiempo real, los jugadores coordinan estrategias con personas de distintos países. ¿Qué pasaría si le dijera que existen los infiltrados de Cristo? Quienes llevan el evangelio a través de dichas plataformas digitales para que quienes no conocen del reino de Dios puedan conocer a Jesús. Esta es la labor que realiza la organización CV Global, quienes buscan generar un impacto en las nuevas generaciones.
5: Bueno, es prácticamente nuevo lo que estamos haciendo porque estamos tratando de reinventar la forma en que se comparte el evangelio en espacios virtuales, conectando precisamente a los jugadores con personas y presentándoles a Jesús a través del juego.
0: Desde su fundación en 1988, el Ministerio de CV Global se enfocó en la evangelización que busca ayudar a personas de todo el mundo. Y es por esa razón que idearon esta práctica con líderes y gamers cristianos para así conectar a todos los jóvenes, pero no de una forma invasiva, sino a través del mismo lenguaje.
5: Estamos iniciando confiando en Dios y ya hemos tenido ese primer testimonio real. Seguramente han habido muchas conversaciones dentro del equipo de pioneros digitales, pero el testimonio real de que alguien haya recibido en su corazón a Jesús, pues ya lo tenemos.
0: Queda más que claro que los infiltrados de Cristo no pararán de trabajar para así llegar a más espacios virtuales, pero reconocen que no todas las misiones son fáciles y por esa razón invitan a toda la comunidad cristiana a orar por ellos.
1: Este es un año en el que el mundo volverá a latir al ritmo del fútbol. Hoy le compartimos una historia que va más allá de la cancha. Se trata de un equipo que no solo comparte torneos oficiales, sino que también lleva un mensaje de fe y esperanza, además de propósito.
6: En esta oportunidad, y en un año en el que el mundo volverá a latir al ritmo del fútbol, les comparto esta historia que va más allá de una cancha. Se trata de un equipo que no solo compite en torneos oficiales, sino que también lleva un mensaje de fe, esperanza y propósito. Los dejo con la nota. En Argentina, donde el fútbol es pasión y cultura, hay un equipo que decidió jugar por algo más que un resultado. Hoy conocemos a la Asociación Cristiana de Fútbol Argentino, un club que busca que cada partido sea también una misión. Daniel Cardoso, su fundador y director técnico, nos cuenta sobre este club.
7: ACFA es una asociación civil cristiana sin ánimo de lucro, que utiliza el fútbol como estrategia para llevar los principios bíblicos. Los mismos ayudan a mejorar el entorno de las personas, reduce los niveles de ansiedad de los jugadores, baja los niveles de violencia también dentro del ambiente del fútbol.
6: ¿Alguna vez sintieron rechazo por expresar su fe en el fútbol?
7: Sentimos que al ser cristiano como que hay una exposición mayor que quizás de otros clubes convencionales. Nos insultan, nos dicen un montón de groserías que es propia del fútbol en sí, pero al ser cristiano vemos como que hace más énfasis en querer sacarnos de quicio a nosotros para mostrar qué clase de cristianos somos.
6: ¿Cómo trabajan el aspecto emocional y espiritual de los jugadores?
8: Nos quedamos después del entrenamiento a charlar un poco acerca de principios bíblicos aplicados al deporte, pero también aplicados a la vida. Entonces los chicos nuevos son invitados. Siempre antes del entrenamiento oramos, ¿no? Eso es algo también que ayuda. En muchos casos a veces baja la tensión. Post-entrenamiento siempre yo tengo unos minutos donde hablo acerca de temas claves como la unidad, la deportividad, las metas en la vida, el trabajo, la vida después del deporte, las lesiones.
7: Pueden acercarse a Dios y confiar en Dios, que hay un Dios que salva, ¿sí? Que el fútbol no es todo en la vida, que Dios lo es todo.
6: En 2025 fueron campeones de 3 torneos, pero su mayor victoria no se mide con goles, sino con vidas transformadas.
9: Llegar acá fue volver a tener esa unión, esa comunión con Dios, donde los valores son otros. Estar acá me hizo crecer. No solo como jugador, sino espiritualmente también.
10: He aprendido muchas cosas, ¿no? Como el compañerismo, el estar dentro de un plantel competitivo, te ayuda a mejorar en el fútbol.
11: Como la comunión de los compañeros, la integridad, la solidaridad. Y bueno, el apoyo y la sana competencia que en otros clubes no se ven.
6: ¿Qué sueños tienen con el club?
10: Uno siempre aspira a que el club crezca, ¿no?
9: En unos años tener una sede propia, tener un predio de entrenamiento. Y si está en la voluntad de Dios, llegar a jugar a una categoría profesional, que es el sueño de muchos de nosotros.
11: ¿Quién sabe ganar más almas para Dios? Principalmente a través de este lindo y hermoso deporte.
6: En un país apasionado por el fútbol, campeón del último mundial, este equipo demuestra que la fe no se guarda en el vestuario. Cuando el evangelio entra a la cancha, el impacto va más allá del resultado. Desde Argentina, para Mundo Cristiano, Judith Kou.
12: Futbolista compartió su testimonio ante una multitud en Madrid. Al volver de la pausa le contamos de quién se trata.
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1: Gracias por seguir con Mundo Cristiano. El exfutbolista Dani Alves protagonizó un momento especial al compartir un mensaje de fe fuera de las canchas. Ante miles de personas en Madrid llevó un mensaje de esperanza.
15: El exfutbolista internacional con la selección de Brasil, reconocido por su paso por clubes como el FC Barcelona de España, Juventus de Italia y Paris Saint-Germain de Francia, fue protagonista de un momento especial fuera de las canchas.
16: Yo sé que ustedes saben que yo estuve detenido, 40 años precisamente estuve detenido, 40 años, pero en la cárcel, Cristo me ha hecho libre. Yo no sé lo que ustedes están pasando en vuestras vidas, cuáles son las cárceles que ustedes están enfrentando, pero yo vengo aquí a decir que hoy Cristo romperá esas cárceles, derribará estos muros, Cristo romperá esas cadenas.
15: Sucedió en el Estadio Metropolitano de Madrid, en Madrid, España. Ante más de 40.000 personas, Alves compartió un mensaje de fe y esperanza durante una actividad evangelística.
16: Me impresiona el poder de Cristo Jesús. Porque con Él toca tu vida nunca será la misma. Y yo vengo aquí hoy a decirte que a partir de hoy tu vida nunca será la misma. Porque hay poder de Cristo en este estadio. Hay poder de Cristo en este estadio. Uno siembra, otro recoge, pero es Dios que da el crecimiento. No es por mí que siembro, no es por los otros que pasaron aquí, que riegan, sino que es poder de Dios, es por Dios que estamos aquí.
15: Antes de subir al escenario, el exjugador expresó en redes sociales su disposición de compartir un mensaje que trasciende el deporte.
17: Un estadio, un jugador de fútbol, todo combinado. El Señor es perfecto. El Señor no deja escapar ningún detalle. Y consiguió juntar esta gente para glorificar su nombre. No es para cualquier uno, solo para que solo está en el alcance del soberano.
18: Así es.
17: Porque eso hoy aquí, ustedes van a ver de lo que Dios es capaz de hacer en la vida de un ser humano.
6: Tras cargar durante muchos años con una profunda depresión y vivir en una realidad oscura, hoy regresa con un testimonio de fe lleno de luz. La cantante Christine De Clario comparte su nuevo libro inspirado en su propia historia, con el propósito de motivar a quienes están atravesando su propio desierto. Ser cristiano también puede verse así. ¿Ya saben de quién les hablo? De un silencio marcado por la vergüenza, a una voz que hoy ilumina a miles. Después de casi 8 años luchando en la oscuridad de la depresión, Christine De Clario regresa con una historia real de fe y sanidad. Así es, la cantante y compositora anunció el lanzamiento de su nuevo libro llamado Sanando en el Desierto, donde muestra con valentía las batallas invisibles que marcaron su vida, incluyendo traumas de infancia y depresión. Pero ahora todo quedó atrás, ya que busca llevar esperanza a quienes pasan por su propio desierto.
19: Love yourself. No, and I'm not talking about being humanistic about it and saying, you know, I deserve it, or this is for me, and it's only me, me, me, me, me. No. I'm talking about what the Bible says. The greatest act of self-love is doing the work it takes to heal and clear the heart, the mind, the soul, and the strength so you can love Him fully.
6: De Clario reconoció que mientras pasaba por ese difícil proceso, tuvo miedo de reconocer que siendo cristiana se pudiera sentir así. Y le recuerda a la comunidad creyente que no estamos solos y que la oración es una arma vital para esos momentos.
19: Que dice, la oración eficaz del justo puede mucho. Uh-huh. Amén. Pero unas palabritas antes de esa frase dice, confiésense unos a otros sus pecados, otras versiones dicen sus debilidades, sus necesidades, y oren juntos para que haya sanidad en el pueblo de Dios.
6: Sin duda, para Dios no hay nada imposible, y este es el vivo ejemplo de que Dios es el pastor de ovejas y dejará a las 99 para ir a buscarte.
1: De los videojuegos a la fe. Mundos virtuales se transforman en espacios para compartir el evangelio con nuevas generaciones. La primera iglesia en Roblox, dirigida por el conferencista Rigoberto Hidalgo, llegó a 14.000 miembros en tan solo 48 horas.
20: Es muy lindo todo esto, la experiencia, porque te da a conocer lo que es Dios y lo que hace en cada uno.
6: ¿Se puede ir a la iglesia dentro de un videojuego? Esta iniciativa dice que sí. Ahora miles de jóvenes que incursionan en el mundo de los videojuegos en la plataforma de Roblox tendrán una novedad, y no se trata de cualquier cosa, sino de la primera iglesia virtual creada por el conferencista cristiano Rigoberto Hidalgo.
21: ¡Feliz domingo en Roblox! Así es.
6: Para así llegar a más jóvenes que no conocen a Jesús.
22: Padres
3: que me decían, yo a mi hijo no sé cómo hablarle de Cristo y me encantaría que un día existiera una plataforma de videojuegos o algo para hablarle de Cristo. Algo atractivo, ¿no? Es un momento de devoción, así como cuando vos ves un video puedes escuchar de la palabra. Lo que vamos a dar es puro evangelio. Por ejemplo, nosotros no vamos a hablar de posiciones escatológicas, no vamos a hablar de si el Génesis mintió historia. O sea, no, vamos a centrar únicamente en el evangelio, porque el sentido de Roblox, o al menos esta idea, y el sentido de mucho de mi trabajo, de lo que yo hago, es un sentido de urgencia. A mí me urge hablar del evangelio.
18: En la plataforma de Roblox ya se realizó el primer culto, en el que más de 14.000 personas se registraron como miembros de la Iglesia Nueva Vida. Durante el evento, los participantes compartieron su testimonio, alabaron a Dios y entregaron sus vidas a Cristo a través de una oración.
3: Hoy por hoy, no sabemos cuántos son cristianos y cuántos no. Somos una iglesia ahorita de 14.000 miembros en cuestión de 48 horas.
18: El conferencista destacó que la iglesia en realidad virtual no busca sustituir la física. Más bien, Roblox es una plataforma para llegar a los jóvenes y que conozcan a Dios. Y hace un llamado a recordar congregarse de forma presencial.
22: Jesús, oro por cada vida que se ha presentado en este momento. Gracias porque nos has salvado.
18: En Carolina del Sur, el cantante cristiano Brandon Lake presentó en vivo su tema The Author en una noche cargada de emoción y espiritualidad que reunió a cientos de personas. La sorpresa llegó con la participación de Nick Jonas, quien se unió a la interpretación creando un momento que conectó con distintos estilos musicales y audiencias. Durante el evento también se interpretó Hope Remix, generando un ambiente de adoración y reflexión entre los asistentes. The Author es una balada que se invita a quienes han vivido un dolor en su fe a recordar que Dios sigue escribiendo su testimonio y su historia, incluso en medio de las heridas. Ambos temas forman parte del álbum Sunday Best, destacando un mensaje de esperanza y mostrando cómo la música puede unir y transformar vidas.
1: Cuando regresemos de la pausa, repasaremos los múltiples atentados de los que ha sido blanco el presidente de los Estados Unidos, Donald Trump.
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1: Continuamos con más de Mundo Cristiano. La violencia política vuelve a sacudir a Estados Unidos con el más reciente ataque contra Donald Trump. En la siguiente nota repasamos los atentados sufridos por el presidente número 47 de los Estados Unidos.
2: En Estados Unidos, la figura del presidente siempre ha estado rodeada de poder y también de riesgo. Cuatro mandatarios han sido asesinados: Abraham Lincoln, James Garfield, William McKinley y John F. Kennedy. Una estadística dura, uno de cada nueve. En apenas 2 años, Donald Trump ha sido blanco de múltiples intentos de asesinato. 5 episodios que no solo hablan de ataques aislados, sino de un clima de tensión constante. Todo comenzó en julio de 2024 en Pensilvania. Un mitin, una multitud, y de pronto, disparos. Un joven de 20 años, Thomas Matthew Crooks, abre fuego desde un techo cercano. Una bala roza la oreja de Trump. Sobrevive, pero el momento queda marcado. Y la imagen de Trump, herido, pero en pie, le da la vuelta al mundo. 2 meses después, otro intento. Esta vez en Florida. Durante 12 horas, Ryan Wesley Road espera oculto entre arbustos, apuntando hacia un campo de golf donde juega Trump. Un agente lo detecta a tiempo. El ataque no se concreta. Octubre trae otro episodio. En California, un hombre armado, Ben Miller, es detenido antes de un mitin. Niega todo y sale libre. Y luego, 2026. En febrero, un joven de 21 años, Austin Tucker Martin, logra infiltrarse en Mar-a-Lago, la residencia de Trump, con armas de fuego. Trump ni siquiera estaba allí. El servicio secreto actúa en segundos, pero la pregunta queda flotando. ¿Cómo logró entrar? Y apenas 2 meses después, el episodio más impactante. Washington, D.C., la cena de corresponsales. Un evento lleno de periodistas, políticos y figuras públicas. Un espacio que, en teoría, es seguro, pero no lo fue. Col Thomas Allen irrumpe armado, dispara, hay caos. Trump es evacuado. Y el mensaje es claro, ya no hay escenarios intocables, porque esto ya no es solo una serie de incidentes, es una señal. Y mientras la historia recuerda a los presidentes que no sobrevivieron, hoy la pregunta es otra. ¿Hasta dónde puede escalar esto?
18: Cerca de la Casa Blanca ocurrió un tiroteo que involucró al servicio secreto, cuando los agentes dispararon contra un hombre armado en las inmediaciones del complejo. El presidente Donald Trump se encontraba dentro realizando un evento privado. Según las autoridades, el sospechoso intentó huir y abrió fuego contra los agentes, quienes respondieron al ataque. El incidente obligó a evacuar a la prensa mientras un menor resultó herido, aunque sin gravedad. El atacante fue trasladado a un hospital y las autoridades investigan lo ocurrido. Hasta el momento no se ha confirmado el motivo del hecho que se suma a los recientes incidentes de seguridad en la capital estadounidense.
1: Y el gobierno de Estados Unidos anunció el fin de la operación Furia Épica, el ataque inicial contra Irán, asegurando que se cumplieron con los objetivos militares. A pesar de esto, las tensiones en la región continúan y el alto al fuego se mantiene bajo una frágil estabilidad. El presidente Donald Trump también informó la suspensión temporal del Proyecto Libertad, una operación destinada a proteger el tránsito marítimo en el Estrecho de Hormuz, aunque el bloqueo naval seguirá activo mientras avanzan las negociaciones. Desde el Pentágono se advirtió que Estados Unidos está preparado para responder si Irán no cumple con los acuerdos, aunque reiteraron que la prioridad sigue siendo alcanzar una solución pacífica al conflicto. Mientras tanto, la situación sigue siendo inestable con nuevos ataques en la región y preocupación internacional en medio de esfuerzos diplomáticos para frenar la escalada y limitar el avance del programa nuclear iraní. Y bueno, ante el creciente antisemitismo en todo el mundo, un encuentro único en Estados Unidos reunió a líderes de las comunidades judías, cristianas y árabe. Nuestro corresponsal Joshua Swanson nos lleva al interior de esta histórica reunión tan necesaria en este momento.
0: El encuentro multicultural en Nashville reunió a 400 líderes para el primer Congreso Sionista Judeocristiano de la historia. Se hizo eco de la reunión de 1897 dirigida por Theodor Herzl, que ayudó a dar origen al Israel moderno. Más de un siglo después, los organizadores dicen que esto marca un nuevo capítulo crucial centrado en unir a millones que defienden los valores judeocristianos.
4: Lo que me resultó aún más impactante fue ver el 8 de octubre, cerca de 120 manifestaciones en campus universitarios de Estados Unidos, a favor de Hamas y en contra de Israel. Llegamos a comprender que existe una campaña financiada por el Estado, altamente motivada y bien organizada, para destruir los cimientos judeocristianos de la civilización occidental.
5: Myers dice que cuando esas reacciones globales revelaron una batalla ideológica más profunda, la necesidad de esta unión se hizo evidente.
4: Tienes cientos de millones, dependiendo de a quién le preguntes, entre, ya sabes, 600 y 800 millones de cristianos en el mundo que apoyan a Israel. Solo hay 15 millones de judíos en el mundo. Así que el 99.9% de los sionistas en el mundo no son judíos.
5: Para muchos de los asistentes, la movilización se convirtió en la prioridad.
8: Hay cerca de 800 millones de cristianos bíblicamente fieles en todo el mundo que aman a Israel y que en sus corazones son sionistas cristianos. Necesitan ser educados, capacitados, equipados y movilizados para formar básicamente una alianza.
5: Los oradores definieron este momento como un punto de inflexión en la historia.
24: Este es un cambio histórico, un momento histórico de solidaridad y amistad judeocristiana. Y este es el siguiente paso natural para unirnos y decir: no solo seremos amigos, vamos a luchar y ganar esta batalla juntos.
5: Muchos en el Congreso le dijeron a CBN News que el conflicto en torno a Israel refleja algo mucho mayor, una lucha por el futuro de Occidente.
25: El aumento del antisemitismo, el aumento del islamofascismo, el aumento del marxismo ateo, el marxismo cultural, ya saben, la locura woke de diversidad, equidad e inclusión, estamos lidiando con ello ahora.
5: Otros advierten que lo que parece político es, en esencia, profundamente espiritual.
26: Israel ha estado en guerra durante los últimos 80 años, no por lo que Israel hizo, sino por quién es Israel. Y si eso es cierto, y es cierto, entonces la guerra de Israel es la guerra de Occidente.
5: La exsecretaria de Educación, DeVos, advirtió que el dinero extranjero que inunda las universidades ayuda a alimentar una batalla ideológica más amplia.
7: Me resulta inconcebible que nos quedemos de brazos cruzados mientras miles de millones, literalmente miles de millones de dólares, fluyen hacia instituciones de educación superior que luego financian agendas que son antitéticas a las libertades que hemos disfrutado por mucho tiempo y queremos proteger.
0: Muchos creen que ha surgido un nuevo frente en la batalla de ideas que se desarrolla en línea y en los campus universitarios.
9: No es solo la guerra que ocurre en el Medio Oriente. La guerra más grande y la guerra generalizada es la guerra de la narrativa que ocurre en los medios y en las redes sociales.
10: Esto se llama el octavo frente, para sumar a los siete frentes que Israel ha tenido que defender físicamente para sobrevivir. Este octavo frente no es solo sobre Israel, es sobre todos nosotros. Occidente no despertó lo suficiente ante esta guerra blanda, ante esta guerra de información. Vamos a determinar qué es la guerra narrativa y no vamos a ceder ante nuestros enemigos que se han apoderado de los campus de los Estados Unidos, que han infectado las mentes de los jóvenes en todo Estados Unidos y Europa, lavándoles el cerebro para que piensen que ellos son los opresores.
0: El reverendo Johnny Moore explica que este octavo frente también ha llegado a la iglesia.
11: De hecho, me alarma que la cloaca de Internet esté provocando un grado, aunque pequeño, pero creciente, de antisemitismo que se abre paso hacia las puertas de la iglesia. Y debemos rechazar esto absoluta, inmediata y totalmente.
0: Un tema común en todo el Congreso es la importancia de ir más allá de un diagnóstico hacia lo que sigue.
12: Ahora debemos invertir nuestras energías en recuperar el relato de nuestras historias. Reunirnos como lo estamos haciendo estos dos días es la primera salva en una guerra contra el constante bombardeo de desinformación y odio.
10: Jeremías 62, ¿verdad? Habrá centinelas en ese muro, ¿cierto? Habrá centinelas en ese muro. Le pregunto a este Congreso ahora mismo, ¿se unirán a mí para ser centinelas en los muros de Jerusalén?
13: Hago un llamado a judíos y cristianos para ser la cura, para unirse como verdaderos sionistas en defensa del futuro de la civilización occidental.
0: Más de un siglo después de que el primer Congreso sionista ayudara a forjar el futuro de Israel, los participantes aquí creen que este momento podría definir el futuro de una nueva alianza entre quienes están dispuestos a defender los valores sobre los que se fundó Occidente.
10: Me gusta mi equipo. Porque estamos del lado de la verdad y estamos del lado de la justicia y Dios está con nosotros.
0: Desde Nashville, Joshua Swanson, CBN News.
18: Así concluimos con este estelar. Gracias por acompañarnos.
1: Llegamos al final del programa, pero como siempre los esperamos la próxima con mucho más. Que el Señor los bendiga.

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0: lugar solitario.
1: Estoy aquí.
0: Lugar de cambio.
1: Sigo.
0: Lugar de aflicción, de transformación.
1: Para bien.
0: Lugar de sed.
1: Sí.
0: Lugar de fe.
1: Fe.
0: Lugar de experiencia.
1: Sí.
0: De resiliencia.
1: Vamos.
0: Lugar del débil. Lugar del fuerte.
1: Soy yo.
0: Lugar de vida.
1: Lugar de muerte.
0: Cuando me enfrenté a lo que temía, me di cuenta que

0: salud. Todavía ando buscando cuál es mi fecha de nacimiento, maestro.
1: ¿Cómo así?
0: Porque oye, hay gente que piensa que uno nació ayer.
1: Lo que pasa es que Judas cree que vendió a Jesucristo y lo que hizo fue que lo empeñó.
2: En mí no creyeron.
1: No aguantó la presión.
2: Me subestimaron.
1: Se tiró la soga.
2: Me dieron la espalda, sí.
1: Buen fariseo.
2: Cuando yo di la mano,
1: la vuelta dio.

0: 20 horas en punto.
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